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4: Las 6:07.

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1: Esta semana, la Alianza Norteña nos presenta su nuevo sencillo, Que Vuelva. Un tema de puro despecho y dolor para todos los que traen el corazón roto y andan extrañando a esa persona especial. Con el toque inconfundible del saxofón y el acordeón que tanto le gusta a la raza, esta rola llega para convertirse en la compañía perfecta de los dolidos. Súbale al volumen para escuchar lo más fresco. Esto es Que Vuelva con la Alianza Norteña. 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
1: Llegamos a Viajando por la Radio, el espacio que conecta corazones sin importar las fronteras. Esta semana dedicamos esta sección con mucho respeto y admiración a este gran país, México. Un país con un corazón enorme, cuya gente siempre tiene la mano extendida y el plato de comida listo para respaldar y cobijar a los migrantes que cruzan por su territorio en busca del sueño americano. A ese pueblo generoso que brinda refugio, aliento y empatía en el camino a quienes lo dejaron todo por un futuro mejor. Hoy les rendimos este merecido reconocimiento. Un aplauso fuerte para la raza que apoya sin mirar a quién. 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
4: Las 6:21.

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1: El Tao Tao de Tropical del Bravo entra perfectamente como clásico. Es una cumbia tropical norteña del baúl de los recuerdos de los años 90, grabada por ahí de 1998 en su disco Fiesta Tropical. Es un tema 100% fiestero, pícaro y bailable, que no habla de amor ni desamor. La letra trata sobre un baile pegajoso,

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1: Llegamos a El Crossover, el espacio donde dos mundos musicales se unen para crear colaboraciones únicas y espectaculares. Esta semana unimos a dos de las voces más potentes y queridas de México, Carlos Rivera y Alejandro Fernández. En este tema logran fusionar lo mejor de la balada pop, entregándonos una canción cargada de dolor, nostalgia y desamor. Una verdadera joya vocal para cantar a todo pulmón. Sin despedida, con Carlos Rivera y Alejandro Fernández en el crossover de Con

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3: Las 6:35.

acompañarnos, por sus reportes y por sintonizarnos de principio a fin. Y para coronar la semana, la canción número uno, otra semana más en la cima. El puesto de honor se lo quedan los dos de Tamaulipas con Ayúdame, demostrando que siguen siendo los reyes indiscutibles.

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0: Esta noche queremos dar un agradecimiento sincero y especial a la comunidad de músicos oaxaqueños. Abran el corazón, cierren los ojos y déjense llevar por la magia de nuestra música. Antes de comenzar, quiero presentar al anfitrión y director de esta noche, un gran ser humano que ha sido adoptado por Tlaxiaco, creador y director de infinidad de bandas de música en toda la región mixteca. El maestro José Luis Martínez Ríos nació el 8 de julio de 1968 en el Camarón, Nejapa, Yautepec, Oaxaca. Inició como instructor de música en el año de 1992, formando hasta la fecha 33 bandas musicales. Fundador y director del Sistema Musical Infanto Juvenil de Oaxaca, que atendió de manera gratuita a proyectos como Orquesta de Papel, Coro de Embarazadas, Banda Infantil y Juvenil y el proyecto Sueños para personas adultas, con un enfoque de transformación social, sobre todo en grupos vulnerables de la Mixteca Alta, atendiendo a hijos de migrantes. En marzo del año 2015, fue invitado por el Consulado de México en Los Ángeles, California, para un intercambio de experiencias con bandas de música de músicos oaxaqueños radicados en Los Ángeles, California. Fue fundador, junto con el maestro Narciso Lico Carrillo, de la Asociación Civil Directores, Compositores y Banda Infantil y Juvenil del Estado de Oaxaca, la VIGEO, con la cual se impartieron cursos gratuitos a niños y jóvenes de las 8 regiones de nuestro estado, para fortalecer los conocimientos musicales de los alumnos, organizando cursos con maestros de renombre y prestigio, tanto nacionales como extranjeros. En agosto de 2019, se le entregó un reconocimiento del Tecnológico Nacional de México por la autoría del himno del Instituto Tecnológico de Tlaxiaco, presentado en el año de 2016 en su 25 aniversario. En el 2019, ganó la convocatoria a nivel nacional del programa Músicos Tradicionales en el área de composición, siendo becado por el Fondo Nacional para la Cultura y las Artes. En el año 2022, participó en el Concurso Nacional de Composición Nuevo Cancionero Mexicano, organizado por la Secretaría de Cultura Federal a través de la Dirección General de Culturas Populares, donde el tema sobre el cual giraría la composición era el agua, ganando dicho concurso con la canción El Grito de la Madre Tierra. Pertenece a comunidad de músicos oaxaqueños. Actualmente es director de la banda Ya Ñu Sabi. Por favor, recibamos con un fuerte y caluroso aplauso al maestro José Luis Martínez Ríos. Y para abrir este gran concierto, Latidos de Oaxaca, nuestros más de 120 músicos interpretarán una marcha muy especial. Esta pieza fue compuesta por el maestro José Luis Martínez Ríos. Como un tributo lleno de admiración, respeto y cariño a un gran maestro, hombre de gran trayectoria en nuestro estado de Oaxaca y galardonado en el año 2013 como el Premio Nacional de Ciencias y Artes. El maestro Narciso Lico Carrillo nació el 18 de marzo de 1956 en Villa Alta, en la Sierra Norte de Oaxaca. Fue músico, arreglista, compositor y copista en la dirección del IMBA, trabajando con Blas Galindo, Manuel Enríquez y Luis Herrera de la Fuente. Forjador de varias generaciones de músicos, fue presidente de directores, compositores y banda infantil y juvenil del estado de Oaxaca. Con el profesor José Luis Martínez Ríos le unió una gran amistad, la cual dio origen a una obra que lleva su nombre. Iniciar la tarde con esta melodía no es coincidencia. Es nuestra forma de honrar el legado de un gigante de la música tradicional oaxaqueña. Su guía y amor por nuestras raíces siguen vivos en cada nota que estos niños y jóvenes hacen sonar hoy. Con ustedes, la marcha Narciso Lico Carrillo. Fuerte los aplausos.
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0: Fuerte los aplausos. Qué majestuosa interpretación de estas niñas, niños y jóvenes. Por supuesto, bajo la dirección del maestro José Luis Martínez Ríos. Estamos las nuevas generaciones son el aliciente de nuestra cultura, de nuestras costumbres y tradiciones. Quiero presentar a ustedes una voz joven. Ella es María José López García, también es integrante de la banda de música, toca el clarinete y es ella quien nos dará unas palabras de bienvenida al concierto. Fuerte los aplausos, por favor.
1: Muy buenas noches a todas y a todos. En nombre de la banda infantil y juvenil Yañusabi y de la comunidad de músicos oaxaqueños, con enorme alegría les damos la más cordial bienvenida al concierto de clausura del curso de formación musical 2026, al que con mucho orgullo hemos denominado Latidos de Oaxaca. Esta tarde, nuestra heroica ciudad de Tlaxiaco se convierte en el punto de encuentro de niñas, niños y jóvenes músicos provenientes de diferentes regiones de Oaxaca, unidos por una misma pasión, la música. Durante 3 días compartieron aprendizajes, experiencias y momentos que fortalecieron no solo su formación musical, sino también los lazos de amistad, compañerismo y amor por este hermoso arte. Hoy, ese esfuerzo cobra vida sobre este escenario. Cada interpretación que escucharemos es el resultado de horas de estudio, disciplina, dedicación y entusiasmo. Pero, sobre todo, es el reflejo de la ilusión de quienes creen que la música tiene el poder de unir personas, fortalecer comunidades y trascender generaciones. Esta no es solamente la clausura de un curso, es la celebración del talento, del compromiso y de los sueños de una generación que ha decidido hacer de la música una forma de expresar lo mejor de sí. Sean todas y todos bienvenidos. Esperamos que disfruten de este concierto preparado con el corazón para cada uno de ustedes. Que esta noche la música hable por todos nosotros y que cada interpretación nos recuerde, porque Oaxaca sigue latiendo al ritmo de su gente. Bienvenidos a Latidos de Oaxaca.
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0: Muy bien, María José. Poderosa desde qué bonito hablas y qué linda bienvenida. Antes de continuar, deseo hacer extenso este agradecimiento a sus maestros, ¿verdad? ¿Le quieren dar las gracias a sus maestros? ¿Verdad que sí? Dedicaron mucho tiempo, dejaron ahí a su casita, la familia, y bueno, ese esfuerzo que hicieron los maestros, quienes compartieron su cátedra, conocimientos y experiencias a esta generación de músicos. Solo los quiero mencionar en un momento, en otro momento, se les estará haciendo entrega de su respectivo reconocimiento. Quiero mencionarlo y si pudiera también ponerse de pie para que lo conozcamos. Maestro Bernardo Medel Díaz. Bienvenido, maestro. Y bueno, un maestro que conocemos todos, el más joven, creo yo, Luis Yael Martínez Díaz. Jaime Allende Cuevas. Bueno, otro maestro que también conocemos, ya por aquí, por estos rumbos, maestro Emanuel Cruz Quirós. Maestro Héctor Alexandro López. Bienvenido, maestro. Maestro Francisco Jiménez Vázquez. Es un gusto. Maestra María Libertad Ávila Pérez, bienvenida, maestra. El maestro Juan Manuel Solís Delgado tuvo que retirarse, pero bueno, también un aplauso fuerte para él. Maestro Mauro Cushi Delgado Díaz. Bienvenido. Maestro Julio César Díaz Flores. Bienvenido, maestro. Maestro Aldo Flores Vargas. A cada uno de ustedes, bienvenidos, maestros, si pronuncié mal su nombre, una disculpa. Pero de verdad, creo que esto es lo que se llevan ustedes, el agradecimiento, el cariño de cada uno de estos pequeños, porque ellos, para toda su vida, los van a recordar. Eso ténganlo por seguro. Y bueno, vamos a continuar con nuestro concierto. Ahora, pues, vámonos con un danzón, maestro José Luis. Este es un género musical que nació en Matanzas de Cuba en 1879, surge con la contradanza europea y la habanera, pero con un ritmo africano. Llega a México por la zona de Yucatán y Veracruz en 1890 y se queda para siempre. Vamos a escuchar esta composición también del maestro José Luis Martínez Ríos, quien la dirige también, este danzón que se titula Frida. Fuerte los aplausos.

¡Bravo! ¡Que se escuchen las palmas! Y bueno, faltaron los valientes para bailar, pero el tema estaba ad hoc para que comenzáramos a abrir aquí la pista. Bueno, en lo que nuestros músicos hacen el cambio de hojas, de sus partituras, bueno, vamos a dar la introducción de este tema. Esta obra nace desde la honestidad más pura del alma, a través de sus notas, el maestro Salvador Velasco Sosa logra traducir en melodías esos sentimientos que a menudo no encuentran palabras. La nostalgia, el amor profundo, la vulnerabilidad y la resiliencia humana. Lágrimas del corazón es un viaje sonoro que abraza nuestras propias vivencias y transforma el dolor en una belleza acústica inolvidable. Esta es una obra, como les mencioné, del maestro Salvador Velasco Sosa. Él es originario de San Juan Yaé, en la Sierra Norte de Oaxaca, y actualmente es director de la banda de Guadalupe Victoria en San Miguel el Grande. ¡Trae porra el maestro! Los invitamos a cerrar los ojos, abrir el alma y dejarse llevar por la magia y la sensibilidad de esta composición. Con ustedes, Lágrimas del Corazón y el maestro Salvador Velasco Sosa.

0: participantes en el campamento de estos tres días son Banda Sentimientos de mi Tierra, de Guadalupe Hidalgo, San Lorenzo, Cacaotepec. Bienvenidos. Muy bien, pueden tomar asiento. Banda de música Duajito de Villa Guadalupe Victoria, San Miguel el Grande. Trae porra. Bienvenidas y bienvenidos. Banda infantil y juvenil San Vicente de la Casa de Cultura de Juchitán de Zaragoza. Ay, bienvenidos. Banda Tlatuli de la Casa de Cultura de San Sebastián Tutla. Banda Filarmónica de Santa Cruz Amilpas. Banda Nube y Jade de San Pedro Quiatoni. Escuela de Música Tradicional Comunitaria de Santa María Colotepec, Pochutla. Banda Municipal de San Pedro y San Pablo, Ayutla, Mijes. Banda Municipal de San Pedro Ocotal, Mijes. Banda de Santa María Huatulco. Banda de San Juan Juquila, Mijes. Banda infantil y juvenil San Matías de San Matías Oquiapan, Ixtlán de Juárez. Banda del Centro Musical de la Región Mixteca de Santa Rosa, Caxtlahuaca. Y por supuesto, la banda Yañu Sabi de la heroica ciudad de Tlaxiaco. Eso, saluden, por ahí anda papá y mamá. Muy bien, bueno. Felicidades, maestro José Luis, por este evento, por esta actividad, por este campamento que estoy segura que traerá muchos frutos. Pero no deseo pasar por alto también el reconocimiento y agradecimiento especial al motor de cada músico participante. ¿Quién puede decirme quién es el motor de cada uno de ustedes? ¿Quién es tu motor? Uno de ellos, el profe José Luis, buen motor, modelo 60 y tantos, pero ahí está, todavía, ahí está. Maestro Julio César, ¿quién es maestro? También, hay modelo también, 50, pero ahí está, muy bien. ¿Alguien más? Maestro Jaime, ¿dónde está el maestro Jaime? Muy bien, maestro, ahí está. No le pregunto qué modelo, pero si puede decirnos. Estamos hablando de un modelo 40, 60, 60, sí. Pero hay alguien más. Maestro Juan Manuel, ¿quién más? A un motor, ¿quién los levanta temprano? Maestro Emanuel, también, él está joven.
1: El maestro Aldo.
0: Maestro Aldo, también. Bueno, a todos y cada uno de ustedes, pero hay un motor muy especial para ustedes. ¿Quién les dijo? Ay, él es el motor de las chicas, el maestro Luis Yael, el más joven, ¿verdad? Pero ¿quién los preparó?

0: Esa faldita, ¿quién?
1: ¿Quién? Mi mamá y mi papá.
0: Exacto. ¿Dónde están los papás? Ahí están, los que están orgullosos, de verdad. Qué trabajo, qué gran trabajo, esfuerzo y lo que están haciendo por sus hijos. Es la mejor inversión que pueden hacer los padres, ¿verdad? Dejar este legado musical para ellas y ellos. Sobre todo porque pues esperan largas jornadas, son los que madrugan para el viaje. Ahorita, creo, si no me equivoco, la mayoría se va de viaje y bueno, son los que están más alertas, están pendientes de ellos. Por eso, niñas, niños, jóvenes, a valorar el trabajo que está haciendo mamá y papá, ¿verdad? Y si es solo mamá y si es solo papá, bueno, también es doble el esfuerzo, el reconocimiento y el agradecimiento que ustedes también deben dar por esa parte. Y bueno, vámonos, vamos a seguir con la música. Ahora vamos a escuchar un paso doble. El paso doble es música y baile de origen español. Nació como marcha militar española a finales del siglo XVIII para que la infantería marchara a 120 pasos por minuto. Posteriormente se pasó a las plazas de toros. Nuevamente pido la participación, presencia del maestro José Luis Martínez Ríos, compositor de esta obra y quien la dirige también, Paso Doble Tarlalo.

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1: Quiero ser portavoz también de un agradecimiento sincero a las personalidades que esta noche nos honran con su presencia en los distintos, de los distintos niveles de gobierno, de verdad. Su presencia engalanan nuestro concierto. Muchas gracias. También ese agradecimiento sincero a los representantes de los distintos medios de comunicación. Gracias por su apoyo para que este tipo de eventos se dé a conocer y sobre todo se escuche, ¿verdad? Están transmitiendo el concierto y de verdad gracias, gracias a los medios de comunicación que siempre han apoyado este tipo de eventos. Y bueno, vamos a seguir con el concierto. Dolor, dolor, dolor es una conmovedora obra musical de la autoría del maestro José Luis Martínez Ríos, nuestro director anfitrión. Esta pieza destaca como un ejercicio de profunda honestidad artística, diseñada para conectar con las fibras más sensibles de la condición humana. A través de las líneas melódicas que evocan la añoranza y el desgarro emocional, la música se convierte en el vehículo perfecto para transitar por el luto, el desamor o la ausencia. La instrumentación, guiada bajo su experta visión interpretativa, suele equilibrar matices dinámicos intensos con pasajes tenues que emulan el suspiro de un corazón herido, dolido. Pido al maestro José Luis Martínez Ríos nuevamente pase aquí a escenario para que dirija esta obra que también es de su autoría, es una marcha fúnebre titulada Dolor, Dolor, Dolor. Fuerte los aplausos.
0: 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Este concierto llamado Latidos de Oaxaca. Los 120 músicos del estado, de 15 bandas.
2: Bien, esta marcha tiene un origen y me gustaría comentárselos. Esta marcha surgió cuando, ¿qué fue en el año 2020? Fue en 2020 cuando llegó la pandemia de COVID-19. Sí, creo que sí, ¿verdad? Si no me equivoco, fue como, bueno, empezó en diciembre en los primeros casos, pero creo que en marzo o en febrero fue cuando entramos de lleno en la pandemia. Pensábamos que iba a ser un mes y fue durante mucho tiempo. Y yo creo que ojalá y a algunos de ustedes no les haya tocado la mala suerte de que algún vecino, algún conocido, algún amigo, algún familiar falleció por esta pandemia, ¿no? Que estuvo en jaque a todo el mundo, no nomás a un país, fue a todo el mundo. Y de ahí, pues era muy triste enterarse de que a veces personas que conocíamos, que habíamos convivido y a veces las habíamos visto una semana antes, de repente te enterabas que habían fallecido. Ahí tiene su origen esta marcha fúnebre y fue como en memoria para todos los fallecidos por COVID-19.
0: Desde la explanada municipal Benito Juárez de esta ciudad de Tlaxiaco, Dolor, Dolor, Dolor de José Luis Martínez Ríos con Latidos de Oaxaca.

0: fuerte los aplausos, que se escuche esa alegría. A pesar de el título de esta melodía, dolor, dolor, dolor.
1: Así es, dolor, dolor, dolor, una composición de el maestro José Luis Martínez.
0: Bueno, Ríos. También nos hacen aquí el recordatorio para los pequeñitos de la banda de San Matías Xoquiapan, Ixtlán de Juárez, que no se olviden de su maestra Andrea Natalie Luis, ¿sale? Para que también la mencionen, fuerte los aplausos para la maestra Andrea Natalie Luis.
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0: Bueno, vamos a hacer ahora sí entrega de los reconocimientos. Vamos a hacer entrega de los reconocimientos a los maestros.
1: Bien, pues se van a entregar.
0: Podemos exponerlos. Así es que bueno, la entrega de reconocimientos va a ser aquí abajo. Y como ven, bueno, el maestro José Luis, coordinado también con representantes de los padres de familia, pues hacen ese esfuerzo también por entregar este reconocimiento que también formará parte de su currículum de los maestros. Vamos a ahora sí a mencionarlos y por favor para que pasen al frente y reciban de manos del maestro José Luis este cuadro muy significativo. Por favor, pido al maestro clarinetista Aldo Flores Vargas. Maestro Andrés de Como, a la comunidad de músicos oaxaqueños, por favor, también solicitamos su presencia para que nos ayude a entregar estos reconocimientos, le ayude al maestro José Luis. Ahora sí, nuevamente, al maestro clarinetista Aldo Flores Vargas.

0: Bien, pues está haciendo esta entrega de reconocimientos aquí para los maestros participantes en este campamento musical que se llevó a cabo aquí en la ciudad de Tlaxiaco.
1: A la maestra saxofonista María Libertad Ávila Pérez.
0: Y bueno, mientras están entregando los reconocimientos, se encuentra con nosotros también Melchor García López. Melchor, pues tú estuviste viendo parte del campamento y ahorita el concierto, pues ¿cómo ves este evento que se realiza aquí en Tlaxiaco?
2: ¿Qué tal, Javier?
1: Buenas noches. Al maestro saxofonista Julio César Díaz Flores.
2: Pues es la conclusión de dos días de campamento y ha sido una actividad importante porque pues hay un intercambio de experiencias. Por un lado, de los músicos provenientes de diferentes regiones, pero también de los maestros. Entonces, pues esto lleva a esto que estamos disfrutando ahora, porque pues cierto es que hay una partitura, hay un maestro que dirige y demás, pero cada región del estado de Oaxaca tiene también su propia característica. No es lo mismo, por ejemplo, escuchar a una banda de la Sierra Mije, de la Sierra Zapoteco, o la banda, por ejemplo, de Huatulco, que curiosamente han adoptado también pues esta música de aliento, porque normalmente en la región de la costa pues es música en ese sentido de cuerdas, de cajón, de guitarra y demás. Sin embargo, en Huatulco han adoptado a la banda y también en otras regiones o en otras zonas de la región de la costa. Entonces eso es lo que pues permite precisamente la música, si lo interpretamos o lo entendemos desde que la música es precisamente el medio que nos lleva a un lenguaje universal. Y la muestra pues está aquí precisamente con la conclusión de este campamento, y que lo cierran precisamente con un concierto que reúne a más de 150 músicos que son dirigidos precisamente por el maestro José Luis Martínez Ríos, quien es el director de la banda Yaño Sabi, pero que también en algún momento han dirigido otros maestros también como parte de este ejercicio y intercambio que se hizo en este campamento, Javier. Entonces es un buen ejercicio y pues también se hace en el marco ya de la fiesta patronal de aquí de la ciudad de Tlaxiaco. Empiezan las actividades de la fiesta patronal y qué mejor que escuchar música, en este caso de aliento.
0: Así es, estuvieron precisamente el día de ayer por la mañana dándole las mañanitas a la Virgen de la Asunción. Y bueno, hasta donde vamos llevando la cuenta son pues ya 13 maestros, 14 maestros que van recibiendo obviamente su reconocimiento ya enmarcado, y también un pequeño canastito que lleva algunas artesanías propias de la región, como pues son los que luce la Delegación de Sones y Jarabes de Tlaxiaco, miniaturas hechas en palma. Bueno, y bueno, pues no sabemos qué más lleve adentro el canastito. Pues Melchor, ¿algo más que quieras comentar en relación a este evento, lo que ya mencionabas, las fiestas de agosto que se vienen aquí en Tlaxiaco?
2: Sí, pues también me llama mucho la atención y pues seguramente los músicos serán los más agradecidos el hecho de que prácticamente estaba abarrotada la explanada Benito Juárez. No es muy común que la gente en ese caso tenga la oportunidad de disfrutar ese tipo de conciertos, bandas de aliento, y ahora pues podemos ver que está prácticamente lleno esta explanada, y eso pues es un aliento, insisto, para los músicos, porque el esfuerzo bien vale la pena. Entonces, y pues entonces también para la gente que nos escucha a través de La Poderosa, invitarles para que continúen escuchando este concierto, porque vale la pena, insisto. Son, hasta ahora hemos escuchado básicamente música pues muy acompasada, como la marcha, el danzón, el bolero. Seguramente en la segunda parte vendrán pues algunas interpretaciones más digamos populares, como la canción mixteca o Dios Nunca Muere, entre otras piezas que están incluidas en el programa. Así es que solo invitar a la gente para que sigan disfrutando de este concierto a través de las frecuencias de La Poderosa.
0: Así es, pues vamos a escuchar qué está diciendo el profesor José Luis Martínez Ríos.
3: Nahum Cruz Arabia, que la verdad nos dio un gran apoyo, creo que no está presente, pero le llegamos nuestro agradecimiento. Al licenciado Heriberto Jiménez Vázquez, también un gran agradecimiento. A Publicentro también nos apoyó, Publicentro, y estamos agradecidos. Inmobiliaria El Sagrado, la tienda Yamaha de aquí de Tlaxiaco, del amigo Víctor, también por ahí se encuentra. ¿Dónde está el amigo Víctor? Ah, el amigo Víctor, muchísimas gracias por tu apoyo. Panadería Rossi también se unió a este gran proyecto. Paletería La Michoacana, el licenciado Omar Ramos, que también está presente con nosotros, la regidora Berta Cruz, la regidora Berta Cruz también, no sé si se encuentre presente con nosotros, pero el agradecimiento por habernos apoyado para este gran evento. La familia Pascual Ramos, también nuestro agradecimiento, ya que estuvo muy pendiente con nosotros. Muchísimas gracias, sabemos que lo hacen de todo corazón y pues estamos muy agradecidos con ustedes. La familia Cruz Soriano, que se encuentra también aquí con nosotros, muchísimas gracias por su amistad y por este gran apoyo. La familia Gracida también, no sé si se encuentre por acá. La familia de una niñita alumna que se llama Xiomara, también de manera voluntaria nos apoyaron muchísimo. Y también el municipio de la heroica ciudad de Tlaxiaco también nos dio un gran apoyo para poder realizar todo este gran evento en esta noche. Y también a los mártires de la reforma número 2, que también de manera voluntaria se sumaron a este gran proyecto y nos ofrecieron una cena para todos los niños. Entonces, hay muchas personas que a veces nosotros damos la cara aquí frente al público y muchos pensarán que a lo mejor yo, porque soy el responsable de la banda ya New Savvy, soy el que realiza esto, pero realmente no, yo soy el que menos aporta. Hay mucha gente que se solidarizó con nosotros y en este momento quiero aprovechar, ya que los tengo aquí cerquita, me falta un integrante del comité, no sé dónde anda, pero quiero reconocer públicamente al Comité de Padres de Familia que está presente acá. Realmente ellos son los responsables de todo esto. La verdad, sin ellos no se hubiera logrado este gran evento. No fue cuestión de días. Desde el mes de enero están trabajando duro y duro. Yo hasta de manera de broma les digo, ustedes son peor que los cobradores de Electra y de Coppel, porque no se rinden, ahí están duro y duro tocando puertas, y creo que gracias a eso, a esa tenacidad y a esa constancia, se logró todo esto. Así que fuerte el aplauso para ellos. Pues muchas gracias a los maestros, gracias a todos ustedes. Vamos a continuar con el concierto.
0: Así es, continuamos aquí en vivo y en directo desde la explanada municipal Benito Juárez de esta ciudad de Tlaxiaco, donde se está viviendo precisamente Latidos de Oaxaca. 120 músicos de las diferentes regiones, son 120 músicos que vienen de 15 bandas que en esta ocasión están otorgando este concierto para cerrar este campamento musical.
1: En el año 2022 se realizó a nivel nacional el concurso de composición Nuevo Cancionero Mexicano, convocado por la Secretaría de Cultura del Gobierno Federal y basado en el tema del agua, en el cual resultó ganadora la obra El Grito de la Madre Tierra, una monumental y conmovedora obra musical de la autoría del maestro José Luis Martínez Ríos, la cual cumple una función social y artística vital: transformar el sonido en un recordatorio de nuestra responsabilidad compartida en nuestra casa común, demostrando que la música tiene el poder de sanar, despertar conciencias y dignificar la vida. Esta pieza se erige como un poderoso manifiesto sonoro que trasciende lo puramente estético para convertirse en un llamado urgente a la conciencia, la reflexión y la reconexión con nuestro entorno natural. Los arreglos, cargados de texturas orgánicas, logran que cada instrumento actúe como un elemento de la naturaleza: el viento, el agua, el fuego y la tierra misma manifestándose con fuerza. Con ustedes, El Grito de la Madre Tierra, chilena, compuesta por el maestro José Luis Martínez Ríos, quien la dirige esta noche, y acompañados, por supuesto, de la magnífica voz de Julián García Montes.

0: El grito de la mar. Bueno, esta composición que triunfó hace dos años en este concurso oaxaqueño.
1: La interpretación de Julián, por supuesto, acompañados de esa gran banda de música y dirigidos por el maestro José Luis Martínez Ríos. El bolero nace en 1883 en Santiago de Cuba. Llega a México en el periodo de 1920 a 1930.
0: Bien, pues vamos a seguir platicando con invitados aquí en la explanada mientras presentan la siguiente melodía. Si nos dice su nombre, por favor, su nombre y de dónde nos visita.
2: Noel Sánchez Sarmiento, soy presidente de la Fundación de las Culturas Oaxaqueñas.
0: Muy bien, ¿y cómo ve esta actividad de Latidos de Oaxaca, estos músicos que se unen para esta convivencia musical?
2: Pues realmente es algo impresionante el talento que existe en todo nuestro estado. Aquí podemos ver un mosaico de niñas y niños guiados de una manera muy sabia por sus maestros, y que realmente es importantísimo impulsar a estos grandes y futuros grandes talentos, y que se den a conocer en otros niveles. Realmente lo que necesitan estos niños y jóvenes es la oportunidad de poder expresar estas grandes habilidades que tienen con la música en otros niveles. Realmente estoy impresionado de ver esa gran capacidad de nuestras niñas y niños oaxaqueños.
0: Pues vamos a escuchar la música y sigamos escuchando.

0: Bien, continuamos aquí en la explanada municipal Benito Juárez de esta ciudad de Tlaxiaco en este domingo 2 de agosto en que estamos clausurando esta convivencia musical, este campamento musical que se realiza en esta ciudad de Tlaxiaco. Bueno, pues es lo que se vive, mucha gente dando cuenta de lo que aquí están participando, niños y jóvenes que estuvieron en este... Sigamos escuchando lo que se dice aquí en la explanada.
1: Pequeño, que está...
2: ¿Cómo te llamas?
3: Alexander.
2: Alexander, ¿qué instrumento tocas?
3: La tarola.
2: La tarola, oye, ¿cuántos años tienes?
3: 4.
0: Bueno, las exclamaciones de admiración por este pequeño de 4 años que también toca la tarola aquí en este concierto que se está llevando a cabo en la explanada municipal.
1: Ahí está.
2: Que disfrute sus aplausos, Alexander. Ven, vamos, acompáñame. Vamos allá. ¿Sale? Ahora sí, te voy a hacer las mismas preguntas. Súbete. Todavía necesita ayuda. ¿Cómo te llamas?
3: Alexander.
2: ¿Cuántos años tienes?
3: 4.
2: 4. ¿Y qué instrumento tocas?
3: La tarola.
2: ¿La tarola? ¿Y te gusta?
3: Sí.
2: Uy, ¿a quién quieres agradecer esta noche por estar aquí?
3: A mi papá.
2: ¡Ah, su papá! Es el consentido. Muy bien. Esa carita se me hace conocida. Creo que Atsiri es su mami, ¿verdad? Muy bien, Alexander. ¿Te gusta el concierto?
3: Sí.
2: ¿De grande qué vas a hacer? No sé todavía, pero lo vas a disfrutar, ¿verdad?
3: Sí.
2: Oh, fuerte los aplausos para Alexander. Miren que... Ve con Frida. En la melodía anterior estaba entrado en su papel, viendo para acá, para allá, pero en su papel. Lo disfruta. Y qué bueno. Si hay niños en casa, de verdad, aprovechen para que, sobre todo, aprovechemos al maestro José Luis. Ha tenido infinidad de proyectos y creo que todavía esos proyectos del sistema musical infanto-juvenil pueden ser rescatados. Así es que si hay esa forma de apoyar por ahí a los amigos, a las autoridades, en las que nuevamente se pueda retomar la orquesta de papel, el coro de embarazadas, esta banda de música Sueños, si puede ser retomada, ojalá de verdad podamos apoyar al maestro José Luis. Ya lo estoy comprometiendo, profe, no sé si estén sus planes, pero yo ya lo estoy comprometiendo. Bueno, vamos a continuar.
4: Bien, antes de continuar, quiero dar otro agradecimiento muy especial para el profesor Armando Cruz, director de la Escuela Secundaria Leyes de Reforma. Quiero que le brinden un fuerte aplauso al director. No se encuentra, creo, con nosotros ahorita. Creo que no se encuentra, pero... Él fue el que nos prestó las instalaciones de manera de verdad, con todo el corazón, nos abrió las puertas de la Escuela Secundaria Leyes de Reforma y ahí se realizó el campamento, ahí durmieron los niños, ahí comieron, ahí estudiaron, ahí se bañaron, nos dio todas las facilidades para poder realizar este gran campamento. También quiero agradecer a la síndica Sendaria, me parece que es verdad, síndica Sendaria, que también desde el primer momento que le planteamos este proyecto del campamento, ella siempre contamos con su respaldo, así que muy agradecido con usted.
2: Nuestro siguiente tema, titulada SAC, es una fantasía. Es una entrañable obra de concierto de la autoría del maestro José Luis Martínez Ríos. Esta melodía nace como tributo musical de profundo respeto, admiración y fraternidad hacia una de las figuras más emblemáticas de la docencia y la música tradicional en la región mixteca. Me refiero al maestro Santiago Avendaño García. un aplauso para él, aunque físicamente ya no está con nosotros, de verdad, él también dejó un gran legado musical aquí en Tlaxiaco. El profesor, vamos a recordar un poco de él, Santiago Avendaño García, nació en Santa Cruz, Tayata. Realizó estudios musicales en la Escuela Superior de Música Sacra de León, Guanajuato, recibiendo el título de licenciado en canto gregoriano. Ingresó al Conservatorio Nacional de México, donde se graduó como profesor de enseñanzas musicales escolares. En la UNAM, por concurso de oposición, ganó la plaza de acompañante de piano en la especialidad de actividades estéticas y artísticas, puesto que desempeñó en la Escuela Nacional Preparatoria número 8 de la Ciudad de México. Fue profesor de educación musical en escuelas secundarias de la SEP en la Ciudad de México. En 1985, por escalafón, fue nombrado jefe de enseñanza por el Departamento de Música del Instituto Nacional de Bellas Artes, puesto que desempeñó hasta el año 2005. En ese mismo año fue nombrado pianista oficial en la final del concurso Himno Nacional Mexicano en el Palacio de Bellas Artes. En reconocimiento a su labor pedagógica y cultural, la Sala de Música de la Secundaria 118 de la Ciudad de México lleva su nombre. Fue maestro de piano y coro de la Casa de la Cultura de Tlaxiaco, fundador y director del coro infantil Itasau y de los niños cantores de Santa Cruz, Tayata. Esta obra se consolida como un puente de gratitud colectiva y un testimonio sonoro de la hermandad musical, asegurando que el eco de su nombre y su labor perduren por siempre en el patrimonio musical. Escuchemos esta fantasía titulada Zac, que compone el maestro José Luis Martínez Ríos y también quien dirige esta noche, acompañados de los maestros solistas de en clarinete, Aldo Flores Vargas. Adelante. En el barítono, si bemol, maestro Emanuel Cruz Quirós. Y en la trompeta, el maestro Mauro Cushy Delgado.

0: Fuertes aplausos.
1: Este tributo musical para el maestro Santiago Avendaño, que fue recordado precisamente aquí en la explanada municipal Benito Juárez.
0: Lo recuerda uno con mucho cariño en su cátedra, en sus clases ahí en la Casa de la Cultura. Siempre muy pulcro, muy amable, respetuoso y muy puntual, muy puntual. Él nos enseñó la puntualidad, la importancia de la puntualidad para todo tipo de evento. Bueno, vamos ahora con otro tema, otra melodía. Esta obra musical participó en el concurso que por cierto es con la que nos estamos despidiendo esta noche, participó en el concurso Canto a mi Tierra, organizado por la Secretaría de Cultura y Artes del Estado de Oaxaca, resultando ganadora del primer lugar en la fase regional y el tercer lugar en la fase estatal, con la participación de la banda Ya Ñusabi e interpretada por Julián García Montes. Esta melodía se erige como un himno de nostalgia, identidad y amor incondicional a la tierra patria, retratando con enorme sensibilidad el sentir de miles de oaxaqueños que cruzan fronteras en busca de un futuro mejor. Te extraño, Oaxaca, el migrante, posee un valor social y cultural incalculable. Al dar voz al fenómeno de la migración a través del arte, el maestro Luis Yael Martínez Díaz, rinde un sincero tributo a la resiliencia y el sacrificio de las familias oaxaqueñas fuera de sus comunidades. Esta obra trasciende las salas de concierto para convertirse en un refugio para el alma del ausente y un recordatorio permanente de que el corazón oaxaqueño jamás olvida sus raíces. Con este tema estamos dando fin a este concierto. Te extraño, Oaxaca, el migrante. Un son bajo la dirección del maestro Luis Yael Martínez Díaz, acompañados de la majestuosa voz de Julián García Montes. Fuertes los aplausos para recibirlos.
1: Y allá van precisamente estas dos jóvenes promesas de la música oaxaqueña, el maestro Yael Martínez Díaz y Julián Montes. Vamos a escucharles, Julián García Montes, que ya se aprestan para esta interpretación, que en unos momentos más estaremos disfrutando, con la cual cierran este concierto.

0: Extraño Oaxaca, lo que acabamos de escuchar aquí desde la explanada municipal Benito Juárez, y los aplausos de los aquí presentes, obviamente reconociendo esta composición del maestro Yael Martínez Díaz y de la voz de Julián García Montes. Bueno, que está llegando al final este concierto, y bueno, pues estamos en la parte final de este evento que, sin duda alguna, pues ha sido emotivo para quienes estamos reunidos aquí en la explanada municipal.
1: Pero de algo estamos seguros, serán buenos ciudadanos que van a aportar lo mejor de sí para ver un Tlaxiaco mejor, un Oaxaca mejor, un México mejor. Y bueno, es así como damos fin a este concierto.

0: y bueno, me encuentro con un talento increíble de las diferentes regiones de Oaxaca. Y bueno, y el concierto aquí ahorita en la clausura con unas obras originales para banda sinfónica con el compositor aquí de Tlaquiaco, el maestro José Luis. Y este, pues muy, muy, muy contento y feliz de estar aquí participando en este gran evento.
1: Bueno, usted estuvo también conviviendo con los jóvenes aprendices. ¿Cómo ve? ¿Hay madera en Oaxaca?
0: Pues por supuesto, realmente como le menciono, que hay un talento increíble, solo que hay que seguir impulsando, ¿no? Apoyándolos. Nosotros nos invitan para enseñarles lo que es la parte técnica del instrumento y bueno, montamos algunas melodías acompañando a las diferentes secciones de la banda, pero por supuesto que hay mucha madera aquí aquí en Tlaquiaco, en esa región, y pues solo recordarles pues que sigan apoyando a estos jóvenes que serán el futuro de Oaxaca, pues, ¿no?
1: Pues vamos a escuchar la canción Mixteca y seguimos platicando un momento.
0: Muy bien, con todo gusto. Hasta luego.
1: Bueno, pues vamos a ver, ya esto está por comenzar, así que a disfrutar de la canción Mixteca.

0: López a la vez, la canción mixteca aquí con Latidos de Oaxaca, este concierto que está llegando prácticamente a la parte final.
1: Todos los desvelos, todos los sacrificios que los papás, las mamás de esos pequeñitos han hecho para que degustemos todos este hermoso concierto. Y bueno, ahora sí, ya nos vamos. ¿Quieren otra? Bueno, que se escuche fuerte. ¡Otra! ¡Otra! ¡Otra! ¡Otra! Chicos y chicas, ¿ya están listos? ¿De la banda, ya están listos? Sí, ya, de verdad que es de reconocerles estos tres días de estar entregados, de verdad, a cada una de sus cátedras. Felicidades. Nuestros respetos y reconocimiento a cada uno de ellos. Y sí, vamos con la última, ¿verdad, maestro? Sí, nos hacen este obsequio. Vamos a cerrar, bueno, con esta melodía, que es un himno, ya es un himno de todos los oaxaqueños. Ustedes ya lo han de conocer. Este vals de Macedonio Alcalá, Dios nunca muere.
0: Esta canción que se considera, o esta melodía que se considera el himno de los oaxaqueños.
1: Es un célebre inmortal vals compuesto en 1868 por el violinista y compositor oaxaqueño Macedonio Alcalá. Para ello lo dirigirá el maestro Salvador Velasco Sosa. Por favor, invitamos a todos, ya lo consideramos un himno de los oaxaqueños, podemos ponernos de pie.
0: Bueno, y mientras todos nos ponemos de pie, el director...

0: El Dios nunca muere de Macedonio Alcalá. Con esto, pues estamos llegando al final.
1: Nada más nos queda clausurar este campamento de música. Maestro Andrés, acompáñeme, por favor. El maestro Andrés es el presidente de la Asociación Civil COMO, que quiere decir Comunidad de Músicos Oaxaqueños. Y pues, en este momento, siendo las 8:54 de la noche, pues damos por clausuradas todas las actividades de este campamento musical y ojalá tengamos la posibilidad de volverlo a repetir, ya sea aquí en Tlaxiaco o en cualquier parte del estado de Oaxaca.

0: Muchas gracias por su presencia. Muchísimas gracias. Muy agradecidos con ustedes.
1: Con esto finalizamos este evento que sin duda alguna pues viene a marcar en parte la vida musical de esta heroica ciudad de Tlaxiaco. Y bueno, pues Melchor, para finalizar, ¿cómo ves este evento?
2: Excelente concierto con la música que a lo mejor no es muy conocida, pero son creaciones propias en el sentido de del maestro José Luis Martínez Ríos, con la colaboración de los maestros que vinieron como tal a participar como maestros en este campamento, y por supuesto los músicos, los chicos, los niños y niñas que vinieron precisamente de diferentes partes del estado de Oaxaca. Un concierto excepcional, insisto, para pues enmarcar ya el inicio de las fiestas patronales aquí en la heroica ciudad de Tlaxiaco. Javier, y continuamos.
1: Así es, pues vamos a platicar ahora con Víctor Aguilar, de la Dirección de Notarías. Pues Víctor, ¿cómo viste este concierto?
3: Muy buenas noches, Javier, muy buenas noches a todo tu auditorio. La verdad, emocionado, contento, porque este concierto es el resultado de arduo trabajo de los niños y niñas que integran las bandas de música que visitan la ciudad de Tlaxiaco. Ahorita estamos felices porque este concierto Latidos de Oaxaca se desarrolló con bastante éxito, hay mucha gente, mucha afluencia, y pues ojalá que se siga impulsando a las bandas de música aquí en la región mixteca, en el municipio de Tlaxiaco, porque mira, es una forma también de procurar la paz en nuestras comunidades.
1: Pues sin duda alguna, ¿no? Vemos a los pequeños, hablaban de un pequeño de 4 años de edad, ¿no?
3: Efectivamente, mira, de 4 años, y ya está tocando la tarola, y así vimos a muchos niños y niñas que están trabajando también en sí mismos. Y recordemos que un niño que está tocando un instrumento, pues no va a estar pensando cosas negativas, sino que está pensando cosas positivas para bien de sí, para bien de su familia y de la comunidad.
1: Así es, bueno, pues ¿apostarías a que se haga otro aquí en Tlaxiaco?
3: Sí, claro, estamos contentos, y ojalá que se sigan haciendo más conciertos en Tlaxiaco. Hay que impulsarlos y hay que apoyarlos.
1: Bueno, pues agradecemos.
3: Gracias, Javier, gracias a todo tu auditorio.
1: Bueno, pues ahí está parte de lo que están opinando quienes nos visitan en esta ocasión aquí en la ciudad de Tlaxiaco, en relación a este evento que acabamos de llevar a cabo para pues usted a través de la frecuencia 100.5 FM de La Poderosa, desde esta heroica ciudad de Tlaxiaco, en la explanada municipal, pues ya en los puntos finales de este evento que acabamos de pues presenciar, donde vemos a los pequeños bajando precisamente del estrado, dirigiéndose ¿a dónde creen? Pues a su casa, porque aquí muchos de ellos están bajando para subir directamente a sus unidades de motor. Estarán subiendo ahí a pues aquellos vehículos que los estarán conduciendo a lo que es precisamente sus lugares de origen. Usted escuchó, venían de diferentes regiones de nuestro estado, de la costa, de la sierra, de los valles centrales, de pues también otros puntos de esta parte de la región de la Mixteca. Y bueno, pues vamos a checar por acá a ver si podemos platicar todavía con el profesor José Luis Martínez Ríos, que bueno, ya se acerca a donde tenemos instalado precisamente el equipo de control remoto de La Poderosa para poderles llevar a ustedes la señal que en esta noche ha estado compartiendo desde la explanada Benito Juárez a cada uno de los hogares donde ustedes nos están sintonizando en su automóvil. Pues ya se encuentra con nosotros profesor José Luis Martínez Ríos. Pues ahora sí, díganos su experiencia de este campamento y el concierto que acabamos de vivir.
4: Yo creo que fue una gran experiencia, sobre todo para los niños que nos visitaron, venir a conocer Tlaxiaco, conocer a nuevas personas dentro del ambiente musical, sus compañeritos de otras bandas, y también creo que para la sociedad de Tlaxiaco fue un evento muy emotivo. Vimos que se llenó prácticamente la explanada municipal, se agotaron todas las sillas que estaban dispuestas, 1,000 sillas, y creo que eso es una señal de que pues la gente de Tlaxiaco le gustó este gran evento.
1: Bueno, decía que están viendo la posibilidad. La última vez que se realizó un evento parecido, ¿hace cuántos años fue?
4: Hace como 13 años, 11 o 13 años, no me acuerdo exactamente.
1: ¿Van a pasar otros 13 años o más seguidito?
4: Pues yo creo que vamos a tratar de hacerlo, aunque pues esto pues conlleva mucho recurso económico, y pues nosotros somos una banda que es un proyecto comunitario, independiente, en el cual pues no tenemos financiamientos, pero pues tratamos de hacerlo con la voluntad de los padres de familia y de la sociedad de Tlaxiaco que nos ha apoyado.
1: Bueno, pues ojalá que el próximo que sea, que esperemos sea pronto, también sea aquí en Tlaxiaco.
4: pues muchísimas gracias a ustedes por el apoyo, por la difusión, y gracias a toda la ciudadanía de Tlaxiaco por haberse sumado a este gran esfuerzo.
1: No sé si quiera usted expresar algún agradecimiento a quienes estuvieron apoyando para la realización de esta convivencia, de este campamento musical y de este concierto Latidos de Oaxaca.
4: Fíjese que sería difícil porque no fue una o dos personas, fueron muchos, y no me gustaría omitir algún nombre. Entonces yo de manera general quiero agradecerles a todos los que se sumaron con su granito de arena. La verdad nos dieron una gran sorpresa que nos emociona, porque incluso muchas personas me hablaban por teléfono para ver si las podía recibir en mi casa. Yo pensé que era para otra cosa, ¿no? De repente llegaban y era para darnos apoyo para este evento.
1: Bueno, pues le agradecemos.
4: Muchas gracias a ustedes.
1: Bueno, también pues en esta noche vamos a platicar por acá con... Pues buenas noches, pues adelante, y pues también la autoridad municipal presente, ¿no?
5: Muchas gracias por el espacio, Mariela Pérez, síndico hacendario del municipio de Tlaxiaco.
1: Bueno, pues ¿cómo viste, Mariela, este concierto?
5: La verdad es que estaba preocupada porque eran las 6 de la tarde y veía poca afluencia de personas. Pero el día de hoy, todos los participantes, las personas que se dieron este espacio para acudir, vinieron a un llamado de trabajo que ha sembrado el maestro José Luis, y nuestro reconocimiento para él, así como todos los alumnos que el día de hoy se presentaron, así como los músicos y docentes que se encargaron de hacer este evento. También reconocer al comité de padres de familia con el cual estuvimos ahí trabajando y viendo ciertas cosas para coordinar y que este evento saliera de la mejor manera posible. Veo mucha gente contenta, entusiasmada y muy alegre. Creo que estos eventos culturales son importantes para que Tlaxiaco crezca y sobre todo también estemos uniendo lazos con nuestros municipios hermanos.
1: Bueno, cayó como anillo al dedo porque estamos iniciando las fiestas de agosto, ¿no?
5: Así es, esta es la primera festividad que estaríamos celebrando, si es que así lo quisiéramos llamar. Este 2 de agosto aperturamos esta fiesta, sin embargo, vienen más actividades. El día 7 estaremos haciendo el encendido de luces. Posteriormente tenemos la calenda el 14 y el 15. El día 16 se estará haciendo el recorrido de peregrinación, la quema de castillo, todas estas actividades en el tema religioso. Sin embargo, también comentarte que el día 14 se estará llevando a cabo la Feria de la Semita, el 15 la Feria del Taco, y así también invitar las actividades deportivas que vienen, el trail de las culturas. Pero para nosotros ahorita un evento que nos viene a enchinar la piel como tlaxiaqueños es este 23 de agosto. Viene nuestra paisana Lila Downs y los invitamos a que asistan a la Plaza de la Constitución para que nos acompañen en este momento y podamos disfrutar y cantar.
1: Pues Mariela, algo más que comentar.
5: Que viva Tlaxiaco y vamos a disfrutar estas fiestas de Tlaxiaco y que rindamos honor también a todas las actividades religiosas y sobre todo que todo sea en ánimos de que compartamos de una manera agradable y disfrutar con nuestras familias.
1: Muchas gracias.
5: Gracias.
1: Bueno, pues es parte de lo que se vive precisamente en esta jornada en que estamos viviendo con ustedes. Bueno, pues vamos a platicar ahora también con pues otro de los que estuvo organizando y protagonizando este concierto, pero también esta convivencia musical. Yael, precisamente, pues Yael como compositor, como maestro, como músico, pues dinos, ¿qué experiencia te queda de este campamento musical?
6: No, pues una experiencia muy bonita, llena de aprendizajes, de convivencia. Yo tuve como maestro, estuve también como alumno en el Kunsthof, también aproveché a los grandes maestros que vinieron en esta ocasión. Es una experiencia muy emotiva, como comentaba antes, yo anteriormente asistía a este tipo de cursos como alumno desde que estaba chiquito, desde los 7, 8 años, y ahorita estar aquí, ser parte de la organización, ser parte de esto que se ha hecho con el maestro José Luis, con el comité de la banda, con los padres de familia, lograr todo esto con la asociación civil como, pues es algo muy bonito, y aquí está el resultado y creo que salió todo muy bien.
1: Bueno, ahora pues tuvimos la oportunidad de escuchar dos composiciones tuyas. Obviamente muchas de las melodías que se interpretaron aquí a lo mejor no eran muy conocidas para el público, sin embargo las recibieron bien, las aplaudieron. ¿Tú qué sentiste como compositor y como intérprete de estas melodías?
6: No, pues sentí algo muy bonito. Muchas veces esas composiciones no se habían tocado y ver que el público las aceptó es algo muy maravilloso. Eran composiciones del maestro José Luis, eran algunas composiciones del maestro Salvador. En realidad esto fue como un homenaje a todos esos compositores aquí de la Mixteca. Y ese fue el motivo de este concierto también, ¿no? Un poco homenajear a esos tipos de compositores que componen, y a veces su música no es escuchada aquí en Tlaxiaco, pero tal vez en otros lugares sí.
1: Bueno, ahora, pues, ¿qué te queda de experiencia?
6: Pues me queda una experiencia bonita, o sea, con ganas de seguir avanzando, de seguir participando en estos cursos, seguir con los maestros de Como, para lograr, y ya pusimos nuestra pequeña semillita en los niños, ahora sí, toca seguir con este trabajo.
1: Pues algo más que quieras agregar.
6: No, pues agradecer a todas las personas que se nos acercaron, que nos pusieron su granito de arena para este evento, y a todas las personas que asistieron y nos tuvieron aquí honrados con su presencia.
1: Pues te agradecemos y muchas felicidades.
6: No, muchas gracias a ustedes.
1: Gracias. Bueno, pues ahí escuchó usted también a Yael Martínez Díaz, y Díaz dijeran por ahí cuando nos dicen el nombre. Pues él es el hijo del profesor José Luis Martínez Ríos. Él es compositor, como usted escuchó a lo largo de este concierto. Dos de sus obras se interpretaron y se cantaron aquí en esta explanada municipal Benito Juárez. Además, esas dos obras, bueno, una de ellas fue ganadora precisamente del concurso que se realizó el año pasado de Canto a mi Tierra. Vamos a ver en esta ocasión cómo les va. Al parecer, de nueva cuenta, van a participar. Pues es parte de lo que se estuvo viviendo precisamente aquí en el corazón de la ciudad de Tlaxiaco, esta explanada municipal Benito Juárez, que el día de hoy se volvió pues este gran auditorio para escuchar, para vivir este concierto aquí en el centro de la ciudad de Tlaxiaco. Pues nada más nos resta agradecerles en parte el favor de su atención, el que nos haya usted acompañado aquí a través del 100.5 de FM. Bueno, pues vamos a platicar todavía por aquí un poquito más antes ya de despedirnos definitivamente en esta jornada en que estamos por acá. Pues Julián, si nos regalas unas palabras, pues hoy te tocó interpretar dos melodías que han sido triunfadoras en concursos de nuestro estado de Oaxaca. ¿Qué sientes de interpretar música que no es muy conocida y cómo viste que la recibió el público?
7: Bueno, yo siento que es una música que la gente tiene que conocer. Estoy muy agradecido con el que me hayan considerado para estas piezas. Te extraño Oaxaca y El Grito de la Madre Tierra son dos canciones que, bueno, no se han presentado al público como tal en una grabación, pero pues a la gente le gustó. Yo creo que a la gente le gusta mucho, especialmente Te extraño Oaxaca. Tuvo un recibimiento muy, muy fuerte, muy grande. Allá en el concurso de Oaxaca estuvo pues muy bien recibida, le gustó muchísimo a la gente. Y pues bueno, aquí también no creo que no les haya gustado, y yo la verdad siento bastante padre, siento bastante bonito que pues todos y todas estemos disfrutando de estas dos melodías.
1: ¿Te gustó el concierto?
7: Sí, sí, padrísimo. Sí.
1: ¿Es algo más que quieras comentar?
7: Pues que agradecer al público que vino, agradecer también a todos los que hicieron posible este concierto, pues todo este concierto, a las diferentes bandas y pues especialmente al propio José Luis, que bueno, siempre me está considerando para proyectos y para todo. Entonces, muy agradecido con la banda y muy agradecido con todos.
1: Gracias a ti, hasta luego. Bueno, pues con esto cerramos esta serie de conversaciones y también la transmisión de este concierto desde la explanada municipal Benito Juárez de esta ciudad de Tlaxiaco, Latidos de Oaxaca, para cerrar este pues campamento musical que se realizó aquí en Tlaxiaco desde el viernes, sábado y hoy domingo. Jornadas muy largas las que tuvieron que vivir tanto alumnos como maestros, y que el día de hoy cierra con broche de oro con este concierto. Allá en controles técnicos agradecemos en la cabina a Refugio Campos, mejor conocido como Cuquita. Aquí en la explanada estuvimos Mario Cruz Castro, también pues nos estuvo acompañando Iraíz Hernández Cruz, y se despide su amigo y servidor Javier Guerrero Díaz. Regresamos señal a cabina. Buenas noches.
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17: Revista del Consumidor Radio. Los pantalones de mezclilla son un clásico, pero no todos te ofrecen la misma calidad. Hoy te revelamos cuáles de los 30 modelos que analizamos son realmente los más duraderos.
18: Quédate en Revista del Consumidor Radio.
19: Revista del Consumidor.
18: ¿Sabes cómo surgió la mezclilla? Este tejido, conocido mundialmente como denim, toma su nombre de una ciudad al sur de Francia llamada Nimes, donde comenzó a fabricarse en el siglo XVI. Tradicionalmente, la mezclilla se fabrica con algodón tejido de sarga, que le da esas clásicas líneas diagonales y gran durabilidad.
17: Por eso, durante el siglo XIX, estos pantalones se popularizaron entre mineros y obreros que realizaban trabajos pesados. Con el tiempo, dejaron atrás las minas para conquistar la cultura popular.
18: Y aunque hoy forma parte de la moda cotidiana, en años recientes, la industria textil ha buscado producir la mezclilla de manera más sostenible mediante tecnologías que reducen el consumo de agua, utilizan fibras recicladas y emplean procesos menos contaminantes. Gracias a ello, continúa siendo una prenda básica que ha acompañado a distintas generaciones durante más de un siglo.
17: Por eso el Laboratorio Nacional de Protección al Consumidor analizó su calidad, resistencia y durabilidad.
20: Hola, ¿qué tal? Soy el ingeniero Luis Armando Juárez Mendoza, del área textil del Laboratorio Nacional de Protección al Consumidor, donde realizamos un estudio de calidad de pantalones de mezclilla para caballero. En esta ocasión analizamos 12 marcas con 30 modelos, de los cuales 13 son en 100% algodón y los 17 restantes fueron en mezcla de algodón con poliéster y elastano. Se realizaron los siguientes ensayos: información al consumidor, acabados, determinación de la masa por unidad de área, resistencia a la tracción, resistencia al rasgado, cambio dimensional, la determinación del torque y elasticidad o deformación del pantalón. ¿Pero qué les parece si vamos a ver los resultados de este estudio de calidad de pantalones de mezclilla?
18: Todos los modelos analizados cumplen con su información comercial, con su declaración de fibras y con su prueba de acabados. En el caso de los pantalones de tela 100% algodón,
17: en la prueba de durabilidad, un modelo de la marca Silver Plate calificó con excelencia.
18: Los 5 modelos que se encogieron ligeramente después de 3 ciclos de lavado son Cimarrón Jeans, Furor, Oji y 2 de Silver Plate. Ahora continuamos con los resultados para los 17 modelos fabricados con tela a base de mezcla de fibras. Al igual que en la categoría anterior, todos los modelos cumplen con su información comercial, con su declaración de fibras y obtuvieron una calificación de excelencia en la prueba de acabados.
17: En las pruebas de resistencia, 3 modelos destacaron como los más duraderos del análisis, uno de la marca Levi's y 2 de Oggi.
18: Un modelo de la marca Lee y otro de Oggi se encogieron ligeramente.
17: Respecto a la talla, estos modelos resultaron ser un poco más grandes de lo que indican en la etiqueta. 3 de la marca Oggi, uno de Members Mark, uno de Furor, uno de Big John y uno de Silver Plate. Antes de comprar un pantalón de mezclilla, toma en cuenta las siguientes recomendaciones.
20: Es muy importante que al comprar un pantalón, tú lo laves, ya que todas las prendas, inclusive los pantalones de mezclilla, son lavados con colorantes. Estos colorantes llevan químicos que aún así, si la empresa no hace un lavado correcto, se van a quedar impregnados y cuando te lo pongas o coloques, ya que este producto va directamente a la piel, puede llegar a irritar. La diferencia en tallas que pueden presentar los diferentes tipos o cortes de los pantalones es precisamente debido a eso, al corte que cada diseñador de la marca presenta. Pero algo muy importante que debe respetar es la cintura. En la etiqueta te informa esa talla. Y el largo, hay algunos pantalones que tú vas a encontrar 34x32. El primer número te indica la talla, que es el contorno de la cintura, y el segundo número te indica la longitud del costado de la pierna. Si la mezclilla de tu pantalón es más gruesa o delgada, no es un indicativo de que va a resistir más o menos. Eso va a depender del gusto de la persona, pero el pantalón de mezclilla te va a ofrecer más resistencia si viene acompañado con poliéster, pero va a ser cuestión de gusto. Si quieren tener mayor información sobre el estudio de calidad de pantalones de mezclilla para caballero, consulten la Revista del Consumidor, ya sea impresa o digital.
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0: buenas noches. Gracias por estar con nosotros un domingo más aquí en La Hora Nacional. Este espacio para enterarnos de lo que pasa en nuestro país, conocer historias de mexicanas y mexicanos talentosos y compartir información útil para toda la familia.
1: Hoy sabremos quiénes son los 7 semifinalistas en Estados Unidos del concurso México Canta, una iniciativa que impulsa la creación musical de nuestra comunidad migrante.
0: Les platicaremos qué se está haciendo en Morelos y Guerrero con la estrategia Atención a las Causas de la Violencia.
1: También hablaremos del plan de saneamiento de los ríos más contaminados del país y de las acciones que buscan devolverle bienestar a las comunidades.
0: Además, les contaremos cómo funciona el sistema de alerta temprana para lluvias, ciclones y huracanes. Esta es una herramienta del Sistema Meteorológico Nacional para la prevención y protección de la población.
1: En nuestros flashazos del bienestar, conoceremos el Plan Frijol, una estrategia para fortalecer la producción nacional de este cultivo tan importante para la dieta mexicana. Y además, en la Chilanguía, les traemos algunas de las opciones culturales de la Ciudad de México, una de las ciudades con mayor oferta artística del mundo.
0: Y en la música escucharemos a los primeros semifinalistas de México Canta y conoceremos parte de su trabajo sonoro. Cada canción nos enseña los estilos, influencias y propuestas de las nuevas generaciones de intérpretes y compositores mexicanos. Entonces, quédense con nosotros. La música cuenta historias y habla sobre raíces e identidad. Hoy vamos a conocer a 7 semifinalistas de México Canta 2 que viven en Estados Unidos, pero mantienen un vínculo fuerte con México a través de sus canciones.
1: En sus testimonios nos hablan de representar sus orígenes y el significado de ser parte de este concurso. Vamos a ver y escuchar la siguiente cápsula.
2: La música mexicana para mí es la mayor parte de mi identidad.
3: Creo que la música mexicana me hace como portar de una manera diferente. Tuve una pasión por la música que no podía ignorar.
4: Y ahorita me dedico a hacer música y trabajar en una bodega de cajas. La música es todo para mí, más la música mexicana, que es la que más me gusta.
5: Y yo creo que es muy lindo el sentir esa unión a través de música.
6: Sí siento que en México es más, mucho más pasión que en Estados Unidos, como cantan ese tipo de género, la verdad.
7: Es una bendición de Dios que me dio el salud y la vida para poder cantar y para poder cantar con la gente.
6: Mi recuerdo musical más temprano yo creo que ha de haber sido con mi abuelo, tocando piano de chiquita, cantando al lado de él.
8: Pues de verdad, la razón por qué yo apliqué al concurso de México Canta fue por la presidenta y el mensaje que ella está tratando de transmitir a los jóvenes.
9: Estoy muy contenta y muy emocionada de poder estar en México Canta 2026.
5: Me llamo Grecia Marín, tengo 25 años, este es Perris, California.
10: Hola a todos, me llamo Joshua Soto, tengo 18 años y yo soy un base barítono.
11: Hola, mi nombre es Tiffany Galaviz, tengo 24 años, soy de Los Ángeles, California.
12: Mi nombre es Lisandro, tengo 21 años, vivo en Portland, Oregon.
13: Mi nombre es Rosalba Valdés, yo soy cantante mexico-estadounidense de Chicago.
14: Mi nombre es Daniel Ochoa, vivo la mayoría del año en Chicago.
15: Me llamo Miranda González, soy cantante, me encanta la música.

0: Las canciones que vamos a escuchar nos presentan a las nuevas generaciones de intérpretes y compositores mexicanos.
1: Abrimos con Miranda González, cantante y compositora semifinalista de México Canta 2. Su propuesta mezcla sonidos contemporáneos con una interpretación muy personal. Vamos a escuchar The Reset.
2: Buenos días, señora presidenta. Me llamo Miranda González, soy de Castle Rock, Colorado, y voy a cantar la canción The Reset.

0: Seguimos con Lisandro Espinosa, semifinalista que trae una propuesta inspirada en las emociones cotidianas y la música regional contemporánea. Esta es la canción Pena de la Buena.
1: Me llamo Lisandro, soy de Portland, Oregon, y les voy a cantar un pedacito de mi canción Pena de la Buena.

0: cuando hablamos de seguridad también tenemos que hablar de prevención. Es muy importante atender las causas que pueden generar violencia desde su origen y trabajar directamente en las comunidades, especialmente con niñas, niños y jóvenes.
1: Porque construir la paz no significa nada más reaccionar ante los problemas, sino generar oportunidades. La estrategia Atención a las Causas que Generan la Violencia busca acercar educación, cultura, deporte, salud, capacitación y programas sociales para fortalecer el desarrollo de las juventudes.
0: Y hay ejemplos concretos de cómo se está trabajando en los estados. En Morelos, por ejemplo, más de 86,000 niñas, niños, jóvenes y personas adultas participaron en 275 jornadas por la paz.
1: En estas jornadas hubo talleres para prevenir el acoso, actividades culturales, murales comunitarios y acciones para recuperar espacios públicos. Además, se visitaron hogares en 16 colonias para identificar necesidades y canalizar a jóvenes en situación de vulnerabilidad.
0: También se hicieron 8 ferias de paz para acercar trámites y servicios a la población. Y en materia de coordinación, Morelos cuenta con una mesa estatal de paz y 5 mesas regionales, que han tenido más de 2,700 reuniones y alcanzado 1,040 acuerdos en materia de seguridad.
1: Para las juventudes, se impulsan proyectos como la construcción de 5 bachilleratos nacionales Margarita Maza y 2 centros comunitarios México Imparable. Estos están en Cuernavaca y Cuautla, con espacios deportivos, culturales y de atención en salud mental.
0: Y en Guerrero el trabajo se concentra en la montaña alta y baja, donde se mantiene una intervención integral en 19 comunidades de los municipios de Chilapa de Álvarez, Olinalá, Atlixtac y Zapotitlán de las Tablas.
1: Ahí participan 20 dependencias para llevar servicios médicos y psicosociales, fortalecer la infraestructura educativa y de salud y apoyar el campo e impulsar proyectos productivos.
0: Además, se le da atención especial a las y los jóvenes con programas de capacitación, educación y formación para el trabajo, porque generar oportunidades también es una forma de construir paz.
1: Así, la estrategia Atención a las Causas que Generan la Violencia busca que las comunidades tengan más herramientas para salir adelante y que las juventudes encuentren caminos de desarrollo, bienestar y tranquilidad.
0: Cuidar nuestros recursos naturales es cuidar la salud, la biodiversidad y el futuro de las comunidades. Por eso existe el Plan de Saneamiento de los Ríos Atoyac, Tula y Lerma Santiago, una estrategia que busca recuperar estos ecosistemas.
1: Para entender cómo funciona este plan y cómo ayuda a la restauración ambiental, les traemos esta cápsula.
2: Durante décadas, muchos de los ríos más importantes de México dejaron de ser fuente de vida. El crecimiento urbano acelerado, las descargas sin tratamiento y la contaminación industrial deterioraron sus aguas, afectaron sus ecosistemas y pusieron en riesgo la salud, la seguridad y el derecho humano al agua y a un medio ambiente sano de millones de personas. Los ríos que antes unían comunidades, hoy, en muchos lugares, las separan. Hoy, por instrucción de la presidenta Claudia Sheinbaum, el gobierno de México ha tomado una decisión histórica.
3: Vamos a limpiar también y a sanear los ríos más contaminados del país.
2: El río Atoyac, que recorre Tlaxcala y Puebla, el río Tula, que atraviesa el estado de Hidalgo, y el sistema Lerma Santiago, uno de los más extensos de México, que cruza 6 entidades y abastece de agua a millones de personas. Juntos, estos ríos atraviesan cientos de kilómetros de territorio, conectan ciudades, comunidades, industrias y zonas agrícolas. Recuperarlos es uno de los mayores desafíos ambientales de nuestro tiempo. Restaurar un río significa más que limpiar el agua. Significa recuperar ecosistemas, prevenir inundaciones, proteger la biodiversidad, mejorar la salud de las personas y devolver el espacio público a las comunidades. Por eso, el Gobierno de México impulsa una estrategia integral que actúa sobre toda la cuenca y no solo sobre el cauce del río. Una estrategia que articula infraestructura de saneamiento, restauración ambiental, inspección y vigilancia, ordenamiento territorial, política pública, participación comunitaria y coordinación entre los 3 órdenes de gobierno. Porque la restauración de estos ríos no se logrará en meses. Es una tarea de largo aliento que requiere ciencia, inversión, voluntad política y el compromiso de toda la sociedad. Restaurar nuestros ríos es restaurar la vida.
0: El sistema de alerta temprana es una herramienta que informa a la población sobre fenómenos naturales como huracanes, lluvias intensas, incendios o sismos, para que las personas podamos actuar con anticipación.
1: Vamos a conocer más de este sistema de la Comisión Nacional del Agua, que ayuda a evitar catástrofes y a reducir riesgos.
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1: Ahora vamos a conocer la música de otra semifinalista de México Canta, en su segunda edición. Ella es Grecia Marín, que trae una propuesta musical con gran sensibilidad interpretativa. Vamos a escuchar Te Pedí.
6: Buenos días a todos.
7: Vamos a bailar.
6: Ah, claro que sí. Me llamo Grecia Marín, tengo 25 años, soy de Perris, California. Es un honor ser parte de México Canta, gracias por esta oportunidad. Y les voy a cantar un pedacito de Te Pedí.

0: También vamos a escuchar a Daniel Ochoa, cantante y compositor que combina influencias del regional mexicano con sonidos actuales. Esta canción es Dolor a Primera Vista.
1: Ya les va una canción que se llama Dolor a Primera Vista.

0: detente y no es por ser pesimista. Se llama dolor a primera vista. Gracias.
1: Y cerramos este bloque musical con Tiffany Galaviz, semifinalista que nos trae una interpretación con mucha personalidad y orgullo por sus raíces. Escuchemos Cosa Fina del País.
2: Buenos días a todos, mi nombre es Tiffany Galaviz, soy de Los Ángeles, California, y les voy a cantar mi canción que se llama Cosa Fina del País.

0: no te alcanzan 20 vidas. Pa' otra sí.
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3: Ahora es momento de seguir con el talento de México Canta. Vamos a escuchar a Rosalba Valdés, semifinalista de este concurso, con una canción que se llama La Depre.
4: Buenos días, presidenta. ¿Cómo está? Bien. Buenos días a todos. Me llamo Rosalba Valdés. Soy de Chicago, Illinois. Es un gran honor estar aquí y voy a cantar mi canción La Depre.
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0: Seguimos con otra de las voces que forman parte de esta nueva generación de intérpretes. Él es Joshua Soto, semifinalista de México Canta, que nos presenta Terco Callejero.
1: Buenos días, secretaria de Cultura, y buenos días a todos ustedes. Me llamo Joshua Soto, soy de la ciudad de Nueva York, en el municipio del Bronx. Y con su permiso, presidenta, me gustaría cantarle un pedacito de mi canción Terco Callejero.

0: Muchas gracias.
1: En México, desde hace 25 años, la Matatena, Asociación de Cine para Niñas y Niños, ha hecho un trabajo bien importante para acercar a niñas, niños y adolescentes al lenguaje del cine. Y esto no solo como espectadores, sino también como creadores que pueden transformar sus ideas en imágenes.
2: Así es. En sus talleres, la Matatena ha trabajado con infancias de entre 6 y 14 años, incluyendo comunidades en situación vulnerable, promoviendo temas como los derechos de la niñez, la inclusión, la equidad de género y el cuidado del medio ambiente. Y hoy nos acompaña Lisette Cotera, integrante de la Matatena, Asociación de Cine para Niñas y Niños. Lisette, bienvenida a Hora Nacional.
3: Mucho gusto, buenas noches y muchísimas gracias por este espacio.
2: Gracias a ti por visitarnos.
1: Oye, platícanos un poquito de la Matatena. Hace ya muchos años se identificó una necesidad, pero ¿cómo se dieron cuenta que las infancias de México y las juventudes se podrían beneficiar de aprender un poquito sobre cómo se hace cine?
3: Pues mire, es una larga historia y fue algo fortuito y no. Acabamos de pasar 3 décadas y la semilla de todo el proyecto ha sido el Festival Internacional de Cine para Niños y No Tan Niños. El festival surge como una propuesta que continúa, donde nuestro trabajo ha sido el poder ofrecer una opción cinematográfica durante las vacaciones de verano. Que las niñas y los niños puedan ver un cine que no fácilmente llega a México. Empezamos primero con muy poquitos materiales y ahora pues es muy grato ver que la curaduría cada año pues es más vasta, que tenemos grandes materiales, largometrajes, cortos de ficción, animación, documentales, y también tenemos materiales realizados por niñas y niños. Entonces, la semilla del proyecto es el festival. Y 4 años después empezamos a diseñar y a implementar, no ha sido algo fácil, que era muy importante que las niñas y los niños participaran en el diseño de este proyecto, pero que participaran primero, que tuviéramos un jurado infantil, que creo que es fundamental,
2: claro,
3: en un festival. Y por otra parte también, nosotros seguimos creyendo a 30 años de distancia que si queremos impulsar que las niñas y los niños hagan cine, que conozcan sobre el lenguaje cinematográfico y colocar la semilla de cómo aquello que te imaginas le puedes dar vida a través del movimiento, pues las niñas y los niños también se merecen como un derecho cultural el poder ver, poder tener acceso a materiales cinematográficos, primero que apelen a su inteligencia, y que yo creo que lo que otorga el festival realmente es eso, ¿no? Una gran opción cinematográfica, porque hay unas grandes realizaciones, pero que también tienen un mensaje muy valioso. O sea, el cine te entretiene, pero el cine también es raíz y semilla.
2: Sí, fomenta, refleja, es raíz, semilla, claro, así
3: totalmente.
2: Es.
1: Lisette, ¿cuáles son las redes de La Matatena para que la gente las pueda seguir?
3: www.lamatatena.org. Estamos en Facebook como La Matatena AC y en las redes nos encuentran en X y en Instagram en La Matatena AC. En la página de La Matatena van a ver las programaciones, la sinopsis de qué van las películas, para qué edades están dirigidas. Tenemos largometrajes, pero también tenemos programaciones que nosotros les llamamos híbridas, que son, se exhibe corto de ficción, animación, documental, y que aparte esas programaciones, cuando hablamos de la niñez, pues es que hay, ahora sí que los niños de la primera infancia, son muchas miradas que a la hora de programar tienes que cuidar lo que va para los niños de primera infancia, y que eso es un gran reto, como para los niños que están entre los 7, 8, 9 años, o para los preadolescentes que llegan hasta los 13 años.
1: Pues sí, qué chamba, pero muchas felicidades y que toda la gente esté pendiente de la programación del festival.
2: Pues muchísimas gracias por acompañarnos aquí en la Hora Nacional, te lo agradecemos muchísimo y un placer que nos acompañen. Por favor, no se vayan.
3: Gracias.
1: La Ciudad de México tiene una riqueza cultural enorme. En la capital hay más de 170 museos, unos 300 teatros y muchos otros espacios importantes dedicados al cine y las artes.
2: Por eso en La Chilanguía les recomendamos lugares donde podemos escuchar nuevas historias, pasarla bien en familia y conocer distintas expresiones artísticas. Vamos a ver qué nos prepararon esta semana María Luisa Peralta y Orlando Abad.
0: Bienvenidas y bienvenidos a La Chilanguía. Si andas buscando plan para los próximos días en la Ciudad de México, aquí te compartimos algunas opciones culturales para todos los gustos.
4: ¿Y los de hoy, María Luisa, están?
5: Empezamos con música. El próximo 11 de agosto, la Orquesta de Cámara debutará en Casa Tlaxcala con un concierto gratis a las 6 de la tarde. La cita es en el centro, ahí en San Ildefonso número 40, en el Centro Histórico. Vayan en bici.
0: Oh, si lo tuyo es el teatro, no te puedes perder Django con la soga al cuello, una obra que con humor, música y títeres aborda temas como la depresión, la compasión y la amistad. Estará en temporada del 6 de agosto al 6 de septiembre en el Teatro Julio Castillo del Centro Cultural del Bosque, y acuérdense que los jueves está a 45 pesos.
5: También llega la temporada académica de la Escuela Nacional de Arte Teatral con montajes realizados por estudiantes de actuación y escenografía. Se trata de puestas en escena para la titulación de los estudiantes y la entrada es gratuita.
0: En el Teatro Salvador Novo puedes disfrutar menos Shakespeare y más Barney hasta el 22 de agosto.
5: Además, el foro Antonio López Mancera recibirá cuentos surrealistas para mujeres reales del 8 de agosto al 10 de septiembre con funciones a las 6 de la tarde.
0: Y para quienes aman a los Michis, abre el Museo del Gato el 8 de agosto en Paseo de la Reforma 87. Será una experiencia inmersiva con salas interactivas y realidad virtual para descubrir el mundo desde la perspectiva felina.
5: Hay tanto que aprenderles.
0: Pues ya lo sabes, la Ciudad de México siempre tiene una nueva historia que contar y un escenario por descubrir.
5: Esto fue La Chilanguía. Nos escuchamos la próxima semana con más recomendaciones para disfrutar nuestra bellísima, bellísima capital.
6: Hola, nosotros somos La Calandria. Vamos a tocar para ustedes el butaquito y estamos en La Hora Nacional.

0: Y así llegamos al final de la primera parte de este programa. Como hoy hablamos de las voces de México en la música, nos despedimos con una frase del escritor Octavio Paz. Pongan mucha atención. El mexicano no es una esencia, sino una historia.
1: Gracias por acompañarnos en La Hora Nacional con todas nuestras historias. Hoy le mandamos saludos a María Luisa Albores, Nancy Zúñiga, Alicia BFG, José Luis Hernández Álvarez y Gerardo Domínguez.
0: También a Blanca Estela Pérez Montaño y Elizabeth Martínez en la Ciudad de México, a las hermanas Pilar y Frances Zúñiga y para todas y todos los que nos siguen cada semana.
1: Si quieren estar en contacto con nosotros, nos encuentran en YouTube, Facebook, Instagram, TikTok, X y Spotify. Y apúntenle bien en el número 55 34 83 42 39.
0: Y si quieren también nos pueden mandar un correo electrónico a la siguiente dirección: lahoranacional@segov.gov.mx.
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0: Cada municipio tiene historias que los distinguen y expresiones que dan vida a su comunidad. En San Agustín de las Juntas, la historia se conserva a través de sus espacios culturales y sus tradiciones que siguen vivas a través de sus nuevas generaciones. Bienvenidas y bienvenidos a El Tiempo Estatal de la Hora Nacional Oaxaca. Mi nombre es Andrea Jarquín y hoy les acompañaré desde este municipio de los Valles Centrales para conocer dos de sus grandes tesoros. Un museo que resguarda su memoria histórica y la emblemática Danza de la Pluma, que mantiene vivas las raíces y el orgullo de esta gente.
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2: Mi nombre es Karime Sanginés y el día de hoy nos encontramos en el Archivo Municipal de San Agustín de las Juntas y hoy nos acompaña Víctor Manuel Elorza García. Él es arqueólogo originario de aquí de San Agustín. Bienvenido.
3: Hola, muchas gracias. Buenas tardes a ti y a todo tu público.
2: Víctor, para empezar, ¿nos puedes contar un poco de dónde estamos?
3: Bueno, este es el Archivo Histórico Municipal y al mismo tiempo es el Museo Comunitario de San Agustín de las Juntas.
2: Víctor, de tu experiencia como arqueólogo, ¿qué tan antiguo crees que es el asentamiento de San Agustín de las Juntas?
3: Bueno, el sitio arqueológico de Los Cerritos está datado aproximadamente entre la fase, lo que conocemos como fase Monte Albán 1, que es entre el 500 años antes de Cristo al 100 antes de Cristo. Muy posiblemente, y es un dato que se me estaba pasando mencionar, pudo haber sido utilizada la cal de lo que es que también se extraía aquí para hacer los estucados de parte de lo que fue la plaza principal o de los edificios de Monte Albán, muy posiblemente por la cercanía del sitio y la calidad de la cal de este lugar.
2: ¿Y nos podrías contar un poco de lo que tenemos por aquí?
3: Lo que tenemos por aquí son piezas de cerámica gris en su mayoría, de la cultura zapoteca. Tenemos en la parte de atrás lo que fue el dintel de una tumba que se rescató el 27 de julio del 2021, si no mal recuerdo. Se rescató lo que fue el dintel, otras partes de la tumba que están por allá, lo que formaron la estructura y una vasija, que bueno, comúnmente le llaman cantarito.
2: Ok. ¿Y para ti como cuál ha sido la más interesante que has visto?
3: Sin duda el dintel. El dintel por el glifo que ostenta, que es el glifo U de la escritura zapoteca. Este dintel fue rescatado el 27 de julio del 2021 en el paraje El Mangal. Y como bien dice la placa, está relacionado con una deidad que se llama, o se llamó más bien, Pitao Cosana. Está relacionado a sus significados con la muerte, las lluvias, el sol y el tiempo. Este elemento lo pueden encontrar en algunas pinturas murales, en algunas vasijas efigie, incluso en el mismo sitio de Monte Albán también. Hay una propuesta que se realizó en algún momento de que tenga también relación con el tablero de doble escapulario de Monte Albán. Ya se hizo un estudio, pero es muy importante y al menos en San Agustín es hasta el momento la primer piedra grabada que logramos hallar o que se logró hallar.
2: ¿Y dónde están o dónde se han localizado principalmente como todos estos vestigios?
3: Lo que es el territorio de San Agustín de las Juntas, me atrevo a decir que en su totalidad resguarda vestigios arqueológicos, ya sea más tempranos o más tardíos. En algunas partes podemos encontrar mayor concentración de materiales arqueológicos, como es el caso del sitio que más conoce la comunidad, que es el de Los Cerritos, y otro que está en un lugar que le llaman el paraje El Ranchito, que ese al parecer tiene la mitad también ya de lo que fue un juego de pelota. Digo la mitad porque también la urbanización se ha devorado a los sitios arqueológicos de la comunidad, como pasa en muchas zonas del país.
2: ¿Y qué descubrimiento o qué dato histórico te ha sorprendido más durante todas las investigaciones que has tenido?
3: La utilización de lo que fue los paisajes, el territorio, es decir, que puntos sagrados, las veredas, los caminos, la reutilización de sus recursos, ese tipo de cuestiones son las que me llaman la atención.
2: Okay. ¿Crees que San Agustín enfrenta algún riesgo del patrimonio arqueológico?
3: Sin duda, porque precisamente este tipo de descubrimientos se dan por saqueos. La mala información, muchas veces la curiosidad lleva también a la destrucción. La recolección, ¿no? Que a veces uno quiere tener un recuerdo de alguna pieza cerámica y dice, me voy a poner a recoger porque me gusta, ¿no? Y al final de cuentas están descontextualizando todavía más un entorno, una historia que se puede volver a reconstruir. Igual la falta de marcar límites, es decir, poligonales de protección, también eso es importante para que la urbanización no se devore esos sitios, ¿no? Como ha sido el caso, que muchas de las casas que están cerquita de los sitios pues encuentran osamentas, huesos, a pesar de que el INAH ha estado muy pendiente de esa parte, ¿no? Pero pues es algo que por lo mismo la falta de regularización en su tiempo propició que ya ahorita esté como encerrado los dos sitios, ¿no? Incluso uno tiene una construcción dentro de uno de los sitios, que eso no debería de ser.
2: ¿Y cómo crees que la población podría contribuir al cuidado y de estos vestigios históricos?
3: Bueno, ahí involucra mucho el municipio, ¿no? El gobierno, las administraciones, cómo empiezan a involucrar a la gente en la reutilización y cuidado de sus espacios. Un patrimonio también se debe de disfrutar y se debe de utilizar, pero con la conciencia de hasta qué puedo hacer y qué no puedo hacer, ¿no? Para que se conserve para las generaciones futuras.
2: Y cuéntanos un poco de cómo han llegado todas estas piezas hasta acá, las han encontrado.
3: Exactamente, la mayoría pues se dan precisamente en construcciones de casas que los pobladores, pues a final de cuentas, como ven que en este espacio ya empezó a resguardar objetos, los objetos de la comunidad, de los antepasados, bueno, pues vienen, hacen su donación y pues de cierta manera contribuyen para que también se conozcan ciertos materiales que a lo mejor ya pudieran ya no estar sobre superficie como hace años atrás.
2: ¿Nos podrías comentar qué pueden hacer las personas si es que llegan a encontrar algún vestigio?
3: Bueno, lo primero es, si está sobre superficie, pues dejarlo ahí. No tomarlo, no llevárselo. Y ya si es, por ejemplo, alguna cuestión ya de dimensiones mayores o unas cuestiones extraordinarias, una tumba o huesos, objetos, igual que le den aviso al INAH, ¿no? El INAH no va a ir y les va a quitar sus casas, no, nada, simplemente también ellos son parte de, tienen como objetivo precisamente conservar, proteger, ¿no? Esta cuestión, y ellos van a dar la asesoría necesaria para el rescate de esas piezas.
2: Y ¿nos puedes dar un mensaje de por qué es importante que las niñas, los niños, los jóvenes conozcan la historia y cada una de estas cosas que han encontrado aquí?
3: Pues yo creo que es importante para que cuiden su territorio y también se atrevan a conocerlo, ¿no? El territorio no nada más es las calles, lo que está pavimentado, donde está el centro del pueblo, ¿no? Sino también está en sus bosques, en sus arroyos, en sus montañas, en sus cerros. Y conociendo, o sea, qué pasó ahí, la gente que hizo estos objetos, por qué, de dónde extrajeron, dónde caminaron, cómo reutilizaron sus recursos, pues yo creo que eso le va a dar mucho sentido a la continuidad de San Agustín de las Juntas y a la vida de del mismo, ¿no? Del mismo territorio.
2: ¿Quisieras agregar algo más, algún mensaje?
3: Bueno, hacerles la invitación a todo el público, nacionales, extranjeros, que se acerquen a darle un vistazo, a recorrer San Agustín de las Juntas. Pues ya también, o sea, el museo, su archivo y el territorio con sus festividades.
2: Es muy interesante todo lo que nos cuentas. Muchas gracias por acompañarnos, por darnos un poquito de la historia de cada uno de estos vestigios que tenemos aquí. Y

0: Con profundas raíces zapotecas y una gran riqueza cultural.
1: A pesar de su cercanía con la ciudad de Oaxaca, conserva tradiciones que se han transmitido de generación en generación, entre ellas la emblemática Danza de la Pluma, considerada uno de los símbolos más importantes de la identidad, la fe, el orgullo y la historia de la comunidad.
0: La Danza de la Pluma tiene sus orígenes en el siglo XVI, durante la época de la conquista. Se cree que los frailes dominicos adaptaron representaciones teatrales europeas para enseñar la religión católica a los pueblos indígenas. Sin embargo, con el paso del tiempo, las comunidades zapotecas hicieron suya esta tradición, incorporando elementos de su propia cultura y convirtiéndola en un símbolo de identidad.
1: La representación narra el cuento entre emperador mexica Moctezuma y el conquistador español Hernán Cortés.
0: Más que contar un hecho histórico, la danza refleja el encuentro entre dos culturas y la permanencia de las raíces indígenas a través del tiempo.
1: En San Agustín de las Juntas, esta danza ocupa un lugar muy especial. Se representa durante las principales festividades religiosas del pueblo, especialmente en la fiesta patronal dedicada a San Agustín Obispo, el 28 de agosto, y en las celebraciones del Señor de la Misericordia.
0: Cada presentación es una ofrenda de fe y agradecimiento, donde participan danzantes, músicos, familias y mayordomos que trabajan durante meses para mantener viva esta tradición.
1: Uno de los aspectos que distingue a San Agustín de las Juntas es que conserva la representación completa de la danza de la conquista, con los personajes del ejército mexica y el ejército español. Esta característica la convierte en una de las versiones más completas y representativas de Oaxaca.
0: Los danzantes portan vistosos penachos elaborados con plumas de colores, capas finalmente bordadas y accesorios que identifican a cada personaje. Sus movimientos siguen una compleja coreografía acompañada por la música de banda de viento, que interpreta los sones y las mudanzas tradicionales que marcan el ritmo de cada momento de la danza.
1: La preparación de cada presentación requiere disciplina, compromiso y un profundo respeto por las tradiciones heredadas de los antepasados. De acuerdo con los registros comunitarios de la Danza de la Pluma, tiene más de 100 años de practicarse, de mantener continua a San Agustín de las Juntas, conservando documentos históricos que respaldan esta importante herencia cultural.
0: Más que un espectáculo, la Danza de la Pluma es una manifestación de identidad. En ella se une la historia, la religión, la música y el trabajo comunitario, fortaleciendo el sentido de pertenencia entre los habitantes del municipio y transmitiendo este legado a las nuevas generaciones.
1: Preservar esta tradición significa mantener viva la memoria de nuestros pueblos y reconocer el enorme valor del patrimonio cultural de Oaxaca.
0: Si llegamos al final de Onda Kiss, nuestras voces, dedicado a la Danza de la Pluma de San Agustín de las Juntas. Se despide su amigo Fabio.
1: Te invitamos a visitar San Agustín de las Juntas. Se despide su amigo Rafa.
0: ¡Hasta la próxima aventura!
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3: Y seguimos en el tiempo estatal de la hora nacional. Hoy nos encontramos en San Agustín de las Juntas y hoy nos acompaña el profesor Virgilio Javier Cruz Robles. Él es maestro y es director artístico de la Danza de la Conquista Banilabac Zenú. Y esta es originaria de San Agustín de las Juntas. Bienvenido, maestro.
4: Gracias, muchísimas gracias por la oportunidad de compartir un poquito de nuestra cultura de San Agustín de las Juntas.
3: ¿Nos podría compartir un poquito de qué significa para usted continuar con este legado que inició desde sus abuelos, desde su padre?
4: Bueno, para mí es algo muy importante porque es algo que me apasiona y que le apasionaba a mi señor padre, el señor Rafael Cruz Gutiérrez, que fue por mucho tiempo danzante. Él en su momento también fue parte del grupo de jóvenes que rescataron la Danza de la Pluma por allá de los años 60, cuando se estaba perdiendo también. Y pues para mí es continuar el legado de mi papá, el legado de mis abuelos, de mis bisabuelos, y contribuir en gran parte a la cultura de mi comunidad.
3: Sin duda la danza ha significado mucho en su vida. Y díganos, ¿cómo recuerda el primer acercamiento a la Danza de la Pluma? ¿Y qué emociones despertó en usted conocer todo esto?
4: Bueno, dentro de los primeros acercamientos yo recuerdo así muy vagamente haber visto a mi papá bailar la Danza de la Pluma. A mi abuelo ya no tuve la oportunidad, pero

0: A mi papá sí, pues lo vi en algunas ocasiones, por fotografías también. Y a la edad de 10 años, él me propuso entrar a un grupo de danza que estaba formando con el maestro Cipriano Robles, que era su tío. Y bueno, pues yo le dije que sí, sin saber todo lo que conllevaba esta tradición familiar, pues, ¿no? Entonces, creo que el primer acercamiento fue desde la familia.
1: Ha tenido bastantes cargos a lo largo de estos años. Sé que ha sido rey, Teotihuacán, Moctezuma. ¿Cuál de sus papeles cree que fue el que marcó más su vida?
0: Pues yo creo que cada uno tiene una parte importante dentro de mi vida, porque Rey Segundo fue el primer papel que yo ejecuté dentro de la danza de la pluma y es el que me introdujo a este mundo tan fantástico de la danza. Como Teotil, el papel de Teotil dentro de la danza es un papel muy importante porque es el embajador de Moctezuma, el que va con Cortés y le dice que no quiere aceptar la fe cristiana y que le haga como quiera, ¿no? Entonces, es una parte también muy bonita. Y la de Moctezuma ya fue mucho más grande, ya tenía mayor edad. Y en esa participé con el grupo de mi papá. Creo que fue uno de los momentos que yo disfruté más, porque fue como el culminar de esta carrera que yo tuve dentro de la danza de la pluma como danzante y sobre todo el apoyar el trabajo de mi papá.
1: Usted ha encabezado este rescate de la danza original de San Agustín de las Juntas. Inició desde 2023, me parece. ¿Pero qué fue lo que más le preocupaba de esta posible pérdida de la danza?
0: A mí me preocupaba mucho, pues en primer lugar, que las nuevas generaciones no perdieran este legado que tenemos de mucho más de 100 años. En este rescate que hemos estado haciendo, o recopilación, como le querramos llamar, pues nos hemos dado a la tarea de buscar documentos, las memorias de mi papá, que son muy importantes, testimonios de gente que ha bailado, fotografías. Para mí fue algo muy importante. Porque a veces, si uno no conoce cómo fue el origen de nuestra cultura, creo que eso hace que se vaya perdiendo. Entonces, para mí, la importancia que tiene es que las nuevas generaciones conozcan cómo bailaban la danza de la pluma nuestros abuelos desde un inicio, desde hace más de 100 años. Yo quisiera que todos recordaran y conocieran esta danza de la pluma, así como tratamos de bailarla lo más parecido posible a sus orígenes.
1: Como comenta, pues logró rescatar y realizó como una investigación histórica, pero ¿qué descubrió en este proceso que hoy considera que es invaluable?
0: Bueno, descubrí muchas cosas. Descubrí en primer lugar que la danza se bailaba desde los años 20, ¿no? Desde un poquito antes de los años 20, porque hay un documento histórico que tiene mi papá que dice que en 1923-24 aproximadamente ya existía un grupo de danza. Incluso se mencionan nombres de personas y el documento da a entender que la danza ya existía en ese entonces. Entonces, yo quisiera seguir investigando para ver si podemos encontrar de dónde proviene la raíz de nuestra danza, ¿no? Entonces, pues descubrí eso, descubrí la parte musical, que hay algunas piezas que habían estado perdidas y que, pues lamentablemente, con el pasar de los años, pues se va echando a perder toda esta documentación y pues hemos tratado de rescatar algunas todavía, pero sí es un trabajo difícil que requiere de muchísimo esfuerzo.
1: Igual recientemente pues se recuperó la melodía de Prisión de Moctezuma, pero ¿por qué es tan importante conservar no solo los bailes, sino también la música original?
0: Precisamente por eso, para que las nuevas generaciones conozcan un poquito de nuestra historia. Esta melodía de la prisión de Moctezuma, pues la pudimos rescatar gracias al archivo histórico del maestro Fidel Aquino, que es abuelo de uno de los integrantes de la Delegación de Danza de Conquista, y que, pues, yo me acuerdo que mi papá me comentaba, es que a la hora de la prisión de Moctezuma, a la hora de la prisión de Moctezuma, incluso en los documentos que tenemos, de las relaciones que nosotros le llamamos, donde está todo el compendio de diálogos, ahí menciona la prisión de Moctezuma, pero nosotros desconocíamos. Hasta el momento de tener en mis manos ese papel histórico, pues ya pude dimensionar qué tan importante es tener más o menos completa la versión original de la danza.
1: Sin duda es muy importante esto de la danza, la música, Y finalmente, maestro, ¿nos podría dar un mensaje, compartir un mensaje para estas nuevas generaciones sobre la importancia de preservar la danza?
0: Sí, yo quisiera decirle a las nuevas generaciones, sobre todo de aquí de San Agustín de las Juntas, que no dejen morir este legado, que nosotros somos pasajeros, todos los que estamos aquí, los maestros que me han precedido y en este caso que me toca a mí la responsabilidad de conservar y de enseñar a las nuevas generaciones, pues es momento, es poco. Cuando yo a Dios me llame y yo ya no esté, quisiera que alguien más pudiera continuar con este legado y sobre todo valorar lo que tenemos aquí en San Agustín de las Juntas, porque es algo único, es algo original. Inclusive hemos recibido algunas críticas, observaciones muy positivas que nos hacen mención de que nuestro baile es un baile original en el que todavía conservamos los diálogos. Entonces no tenemos que copiarle a nadie ningún baile, respetamos los bailes y las danzas de cada comunidad, sabemos que cada uno tiene su especial importancia, pero creo que la nuestra es algo que debemos conservar, sobre todo quienes nacimos o quienes vivimos aquí en San Agustín de las Juntas. Entonces yo les invitaría a todos los jóvenes y a los niños que se acerquen, que busquen, que investiguen, que conozcan, para que así valoren la importancia de esta danza de la pluma.
1: Y por último, ¿nos podría compartir si tiene redes sociales donde podamos ver los bailes?
0: Claro que sí, en todas nuestras presentaciones nosotros hacemos publicaciones, nuestra red social en Facebook es Bani Lava Xtenu, así como se escucha, XHTENU con acento. Y bueno, ahí nos pueden encontrar en Instagram también de la misma manera, para que vean nuestros bailes, vean la calidad de nuestro trabajo y pues también se vayan enamorando de esta danza de conquista.
1: Agradecemos mucho darnos el tiempo por explicarnos qué es lo que esta danza nos muestra y por recordarnos que es muy importante seguir preservando la danza, la música. Y gracias por acompañarnos, maestro.
0: Al contrario, muchísimas gracias por la oportunidad y pues gracias y saludos a todas las personas que nos van a escuchar. Y pues vengan a San Agustín de las Juntas. San Agustín de las Juntas es un pueblo de costumbres y tradiciones en el que recibimos a todos con los brazos abiertos.

Conocer un municipio es conocer sus historias, sus tradiciones, sus museos, que siguen dando vida a sus calles y a su gente. Hoy San Agustín de las Juntas nos abrió sus puertas para conocer parte de esta diversidad. Agradecemos a nuestras invitadas e invitados por compartir sus experiencias con nosotros. También agradecemos al municipio de San Agustín de las Juntas por las facilidades brindadas para la realización de este episodio. Recuerden que este es un programa de la Coordinación de Comunicación Social del Gobierno del Estado de Oaxaca. Síguenos en nuestras redes sociales. Nos puedes encontrar en Facebook como El Tiempo Estatal de la Hora Nacional Oaxaca o en Instagram como El Tiempo Estatal Oaxaca. Además, ya contamos con TikTok. Nos puedes encontrar como El Tiempo Estatal Oaxaca. Mi nombre es Andrea Jarquín y nos vemos hasta la próxima.

0: vemos en la próxima.
1: Nos escuchamos en la próxima.
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5: Las 11 y 3 minutos.

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0: 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Las 11 y 41 minutos.
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0: las 11. Y 59 minutos.
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1: Las 12 y 7 minutos.

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Las 12 y 11 minutos.

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Las 12 y 28 minutos.

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2: Las 12 y 45 minutos.

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2: Las 12 y 58 minutos.

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1: 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La 1:29.

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2: Las 2:02.

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1: Las 2:33.

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1: Las 2:36.

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Las 2:54.

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2: Las 3 y 9 minutos.

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2: Las 3:23.

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1: Las 3:31.

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Las 3:41.

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Las 3:59.

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0: 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Las 4 y 17 minutos.
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las 4:40.

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2: Las 5 y 3 minutos.

0: las 5 y 16 minutos.
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0: Las 5 y 16 minutos.

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1: Las 5 y 31 minutos.

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3: 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Las 5:34.

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Las 5 y 53 minutos.

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1: Revista del Consumidor Radio. Los pantalones de mezclilla son un clásico, pero no todos te ofrecen la misma calidad. Hoy te revelamos cuáles de los 30 modelos que analizamos son realmente los más duraderos.
2: Quédate en Revista del Consumidor Radio.
3: Revista del Consumidor.
2: ¿Sabes cómo surgió la mezclilla? Este tejido, conocido mundialmente como denim, toma su nombre de una ciudad al sur de Francia llamada Nimes, donde comenzó a fabricarse en el siglo XVI. Tradicionalmente, la mezclilla se fabrica con algodón tejido de sarga, que le da esas clásicas líneas diagonales y gran durabilidad.
1: Por eso, durante el siglo XIX, estos pantalones se popularizaron entre mineros y obreros que realizaban trabajos pesados. Con el tiempo, dejaron atrás las minas para conquistar la cultura popular.
2: Y aunque hoy forma parte de la moda cotidiana, en años recientes, la industria textil ha buscado producir la mezclilla de manera más sostenible mediante tecnologías que reducen el consumo de agua, utilizan fibras recicladas y emplean procesos menos contaminantes. Gracias a ello, continúa siendo una prenda básica que ha acompañado a distintas generaciones durante más de un siglo.
1: Por eso el Laboratorio Nacional de Protección al Consumidor analizó su calidad, resistencia y durabilidad.
4: Hola, ¿qué tal? Soy el ingeniero Luis Armando Juárez Mendoza, del área textil del Laboratorio Nacional de Protección al Consumidor, donde realizamos un estudio de calidad de pantalones de mezclilla para caballero. En esta ocasión analizamos 12 marcas con 30 modelos, de los cuales 13 son en 100% algodón y los 17 restantes fueron en mezcla de algodón con poliéster y elastano. Se realizaron los siguientes ensayos: información al consumidor, acabados, determinación de la masa por unidad de área, resistencia a la tracción, resistencia al rasgado, cambio dimensional, la determinación del torque y elasticidad o deformación del pantalón. Pero ¿qué les parece si vamos a ver los resultados de este estudio de calidad de pantalones de mezclilla?
2: Todos los modelos analizados cumplen con su información comercial, con su declaración de fibras y con su prueba de acabados. En el caso de los pantalones de tela 100% algodón,
1: en la prueba de durabilidad, un modelo de la marca Silver Plate calificó con excelencia.
2: Los 5 modelos que se encogieron ligeramente después de 3 ciclos de lavado son Cimarrón Jeans, Furor, Oji y 2 de Silver Plate. Ahora continuamos con los resultados para los 17 modelos fabricados con tela a base de mezcla de fibras. Al igual que en la categoría anterior, todos los modelos cumplen con su información comercial, con su declaración de fibras y obtuvieron una calificación de excelencia en la prueba de acabados.
1: En las pruebas de resistencia, 3 modelos destacaron como los más duraderos del análisis, uno de la marca Levi's y 2 de Oji.
2: Un modelo de la marca Lee y otro de Oji se encogieron ligeramente.
1: Respecto a la talla, estos modelos resultaron ser un poco más grandes de lo que indican en la etiqueta. 3 de la marca Oji, 1 de Member's Mark, 1 de Furor, 1 de Big John y 1 de Silver Plate. Antes de comprar un pantalón de mezclilla, toma en cuenta las siguientes recomendaciones.
4: Es muy importante que al comprar un pantalón, tú lo laves, ya que todas las prendas, inclusive los pantalones de mezclilla, son lavados con colorantes. Estos colorantes llevan químicos que aún así, si la empresa no hace un lavado correcto, se van a quedar impregnados y cuando te lo pongas o coloques, ya que este producto va directamente a la piel, puede llegar a irritar. La diferencia en tallas que pueden presentar los diferentes tipos o cortes de los pantalones es precisamente debido a eso, al corte que cada diseñador de la marca presenta. Pero algo muy importante que debe respetar es la cintura. En la etiqueta te informa esa talla. Y el largo, hay algunos pantalones que tú vas a encontrar 34x32. El primer número te indica la talla, que es el contorno de la cintura, y el segundo número te indica la longitud del corte. costado de la pierna. Si la mezclilla de tu pantalón es más gruesa o delgada, no es un indicativo que va a resistir más o menos. Eso va a depender del gusto de la persona, pero el pantalón de mezclilla te va a ofrecer más resistencia si viene acompañado con poliéster, pero va a ser cuestión de gusto. Si quieren tener mayor información sobre el estudio de calidad de pantalones de mezclilla para caballero, consulten la revista del consumidor, ya sea impresa o digital.
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6: Las 6:44.

0: Ahí quedamos con eso, Mike Jagger, carnal, y seguimos.
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cuando algo malo te suceda, no digas que es voluntad de Dios. Absolutamente. Dios solo quiere nuestro bien y nuestra felicidad, y nos proporciona los caminos de la felicidad. Los males que nos llegan son aquel resultado de acciones equívocas que vivimos y de falta de experiencia. Convierte los ambientes en que vives en sementeras de amor y perdón, para cosechar mañana los frutos de la paz y la felicidad. Amables amigos, tengan todos ustedes y reciban el saludo especial de todo corazón de su amigo servidor, el maestro Johnny de la Fe. Siempre el propósito de este programa es de hacer de usted amigo, de usted amiga de mi alma, persona triunfadora, persona exitosa, persona que alcance la madurez plena y que día a día tenga nuevas metas, nuevos objetivos por alcanzar. El programa que dirige este seguro servidor, el maestro Johnny de la Fe, siempre está orientado a dar el consejo, la orientación, a dar ese ánimo, a dar esa ayuda, ese aliento que los encamine hacia el éxito, a la prosperidad. Y usted diga, he triunfado.

0: Soy feliz. He alcanzado lo que tanto quería en mi vida. Amigos, amigas de mi alma. Este programa está dirigido para todos ustedes, quienes poseen ese deseo de superarse, de salir adelante. Aquellos que están cansados de luchar, de batallar, y que no han encontrado ese camino hacia la felicidad. Hoy es el día en que estoy animando a usted a que conozca qué le depara el destino, a que conozca qué hay en su hogar, qué hay en su familia, en su negocio, por qué las ventas en ese negocio de pronto han decaído, por qué ese negocio sí tiene ventas tal vez, pero usted no ve el fruto de ese negocio, las ganancias. ¿Por qué en su hogar su pareja, su esposo se vuelve una persona distante con usted? Siente aquel rechazo de su familia. Sus hijos, de una manera extraña, comienzan a tener comportamientos diferentes en el hogar. También, amigos, amigas del alma, hay momentos en que usted se desespera y no sabe qué hacer. Piensa abandonar aquel hogar, caer en vicios como el alcohol, como las drogas, abandonar a su familia, irse lejos, no saber nada. Aquellos deseos, aquellas inquietudes que se presentan en su cuerpo, vamos a hacer una consulta para descifrar de qué se trata. Amigos, amigas de mi alma, existe el día y existe la noche. Como se puede reír, se puede llorar. Como se puede estar triste, también se puede estar alegre. Por eso es que invito a todos ustedes a una consulta en privado, a una entrevista personal, donde a través de un estudio profesional en las cartas del tarot, vamos a descifrar su presente, su pasado y su futuro sin que usted nos diga una sola palabra. Somos mentalistas, conocedores de los secretos para triunfar en la vida. Amigo, amiga que me sintoniza, si usted ya visitó algún otro lugar, si acudió con alguna otra persona que tal vez le ofreció una ayuda y usted no ha visto dicha ayuda, ha perdido la fe, ya no cree, le invito para que venga y haga una consulta con este seguro servidor, quien les habla, el maestro Johnny de la Fe. Las entrevistas se llevan a cabo todos los días en este centro espiritual. Invitamos a todos ustedes a llegar con la fe, porque la fe es la que obra. A través de la fe, mucha gente que estaba enferma, tirada en una cama, postrada, ha sanado. Amigos, amigas del alma, con la fe, muchos hogares que estaban a punto de separarse, de un divorcio, han encontrado otra vez ese amor. Invitamos a todos ustedes a solucionar esos problemas, a llegar a una consulta personal.
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0: Vamos a pasar al fascinante mundo de la correspondencia. Hay una carta que dice: Maestro Johnny de la Fe, le escribo esta carta esperando que se encuentre bien de salud. Después de este corto pero sincero saludo, paso a contarle mi problema, que es el siguiente. Mi esposa tiene 15 días que me abandonó. Todo fue a consecuencia de una discusión que tuvimos. Maestro, no sé qué es lo que me pasa, pero hay momentos que no me contengo. Incluso traté de alzarle la mano, pero uno de mis hijos me lo impidió. Ella está ahora en Tijuana con uno de sus hermanos. Maestro, dice que ya no quiere regresar. Estoy arrepentido de todo lo que le dije. En las noches ni siquiera puedo dormir. Quiero que usted me ayude para volver a conquistar a mi esposa, ya que es una mujer que vale la pena. Pero cegado por mi ira, tuve que decirle palabras que la ofendieron. Ayúdeme, maestro, estoy arrepentido de todo lo que ha sucedido. Le escribo con el seudónimo de Enrique Sánchez. Atención, querido amigo de mi alma. Primero que nada, usted necesita un tratamiento psicológico. Deberá acudir a un tratamiento psicológico. Es eso lo que a usted no le permite encontrar la verdadera felicidad. Usted sufrió de pequeño, de niño, maltratos por parte de su padre, de su madre, peleas, discusiones, y eso es lo que ahora lo está afectando. Deberá ir a unas terapias psicológicas primero que nada, y después de esto yo le voy a ayudar para que regrese con esta mujer, para que regrese con sus hijos, si así ella lo desea. Amigo de mi alma, si usted se arrepiente de corazón y desde este momento empieza usted dichas terapias, le aseguro que aquella mujer regresará con usted. Gracias por escribirme su carta. Éxito, suerte, prosperidad. Johnny de la Fe.
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0: El programa del día de hoy ha llegado ya a la parte final. Deseo de todo corazón que el amor y la paz de Dios reine en cada uno de nuestros hogares. Prosperidad para todos hasta el día de mañana. Estuvo con ustedes el maestro Johnny de la Fe.
2: 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Hasta mañana, amigos, por esta misma emisora y a la misma hora de hoy.
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¡Buenos días, poderositos! 7:06 a.m. Hoy es lunes y además comenzamos un nuevo mes. Es 3 de agosto, una nueva oportunidad para empezar con mucha ilusión, alegría y energía. Que este nuevo mes llegue lleno de momentos bonitos, aprendizajes, sueños y muchas sonrisas. Dejen atrás lo que ya pasó y reciban estos nuevos días con el corazón contento. ¡Bienvenidos a los poderositos! Comenzamos agosto juntos con mucha alegría y toda la actitud. 7:06 a.m. y de fondo estamos escuchando El Mango Relajado. Si tú quieres una canción pequeña, recuerda que el número en cabina es 953-117-6162. Muy bien, aquí les dejo su canción, 7:06 a.m.

0: Muy bien, poderositos, vamos a comenzar con el cuento de bienvenida. El calendario de las oportunidades. Había una vez un pequeño calendario llamado Agosto. Cuando llegó su primer día, abrió una página nueva y descubrió que estaba completamente en blanco. ¿Y qué voy a escribir aquí?, preguntó sorprendido. El sol le respondió: tú no tienes que saberlo todavía. Cada día traerá una nueva oportunidad. El lunes llegó con una sonrisa. Después apreciaron días llenos de juegos, aprendizajes, abrazos, aventuras y pequeños momentos felices. Agosto comprendió que no necesitaba saber qué ocurría mañana. Lo importante era disfrutar cada día y aprovecharlo para hacer algo bonito. Moraleja, un nuevo mes es como una nueva página en blanco. Llénala de buenos momentos, aprendizajes, sonrisas y sueños. Así que, poderositos, abramos juntos esta nueva página de agosto y hagamos que sea un mes maravilloso.
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Muy bien, 7 de la mañana con 15 minutos, poderositos, y con esta canción le vamos a enviar un saludito a nuestro poderosito Liam. Muchísimas gracias y muy buen día. Vamos a escuchar Al Ritmo del Cuacuac con Viper y sus amigos.

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3: Muy bien, poderositos, ¿qué están haciendo? A ver, cuéntenme, ¿ya despertaron? ¿Ya se comieron alguna manzanita? ¿Ya almorzaron? ¿Ya se cepillaron? ¿Ya se bañaron? Cuéntenme, ¿qué hicieron este fin de semana? Y muy bien, de fondo vamos a estar escuchando Soldaditos con Viper y sus amigos. Para nuestro poderosito Ramsés Amay Pérez, dice, me podría complacer con una canción del Soldadito Viper y sus amigos. Claro que sí, aquí te dejo tu complacencia, poderosito, espero que ya estés despierto y escuches esta canción.

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1: Muy bien, poderositos, 7 de la mañana con 24 minutos y ahora vamos a escuchar a Candy Candy. Dice, ah no, gira, gira carrusel con Candy Candy. Supongo que esta canción es para nuestra poderosita Mayali. Si me estás escuchando, muy buenos días y aquí te dejo tu petición.

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1: Muy bien, poderositos, 7 de la mañana con 26 minutos. Y les recuerdo el número de cabina para que me puedan pedir sus complacencias al 953-117-6162. Vamos a estar escuchando El Piojo y la Pulga.

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6: Estas son las mañanitas. Sí, para ti. Sí, claro, para ti. Es que hoy cumples años. ¿Cuántos? ¿Uno o dos?
7: Así es, poderositos, como escucharon, queremos hacer una pausa muy especial porque hoy celebramos un regalo maravilloso: la vida. Queremos mandar un abrazo enorme a todos nuestros cumpleañeros, que este nuevo año esté lleno de sonrisas, sueños, aventuras, aprendizajes y mucho cariño de parte de su familia. Recuerden que cada cumpleaños es una nueva oportunidad para crecer, descubrir bonitas cosas y seguir soñando. Y ahora sí, con todo nuestro cariño, levantemos nuestras voces y nuestros corazones para dedicarles una canción muy especial. Y que suenen las mañanitas para nuestros queridos cumpleañeros.

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1: Muy bien, poderositos, y les dejamos un cachito de las mañanitas. Muchas felicidades para nuestros cumpleañeros y que tengan un día tan especial como ustedes. Nos pidieron la canción de Uno más Uno es Igual a Dos Enamorados con Luis Miguel. Muy bien, pues aquí los dejamos con su petición.

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3: Muy bien, poderositos. 7:41 a.m. Y ahora vamos a escuchar a Luli Pampín con Lávate las manos. Recuerden lavarse las manos antes de comer y después de ir al baño.

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1: Muy bien, poderositos, nos vamos con la fábula del día: el chacal y el león. Existió una vez un chacal muy inteligente que estaba caminando a través de un rocoso y estrecho desfiladero que había en la selva. De repente, oyó el poderoso rugido de un león que venía del otro lado del sendero. ¡Oh, no! ¡El león me va a comer si me ve! ¿Cómo haré para librarme de él? Tengo que pensar en un plan para escapar, o de lo contrario, no va a ir nada bien, pensó preocupado. Y entonces, cuando el león estaba lo suficientemente cerca, el chacal miró hacia lo alto del desfiladero y comenzó a gritar: ¡Ayuda! ¡Socorro! Al escuchar esto, el león se acercó corriendo y preguntó: ¿Qué ocurre? ¿Por qué estás gritando, chacal? El chacal, simulando estar muy asustado, respondió: ¡Oh, mi señor! ¡Nuestras vidas están en peligro! ¡El desfiladero se está derrumbando! Y si alguien no lo remedia, las rocas que hay en sus paredes y hasta el bosque que hay sobre él pueden caer sobre nosotros en cualquier momento y aplastarnos. Solo tú, el león, siendo el más fuerte, el rey de la selva, puede evitar si sujetas esta pared. El león se sintió en ese momento tan halagado por las palabras del chacal que comenzó a empujar la pared con todas sus fuerzas, creyendo que estaba deteniendo el desfiladero y evitando que cayera sobre sus cabezas. El inteligente chacal aprovechó entonces la ocasión para alejarse del ingenuo león y escaparse. Moraleja: una inteligente idea te puede ayudar a salir de un gran problema. Muy bien, poderositos, ¿qué aprendieron de esta fábula? 7:47 a.m. Y díganme, ¿qué más les gustaría escuchar en esta mañana? Mientras que lo piensan, ¿qué les parece si escuchamos el Arca de Noé?
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1: Muy bien, poderositos, 7 de la mañana con 54 minutos y vamos a escuchar La Vecindad del Chavo.

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7: Muy bien, poderositos, 7:57 y ya nos estamos despidiendo de su espacio, pero sin antes contarles el cuento de despedida, el último rayito de sol. Cuando el día estaba por terminar, un pequeño rayito de sol miró a los niños y les dijo: hoy reímos, aprendimos y compartimos momentos muy bonitos. Una niña le preguntó: ¿y mañana volverás? Claro, respondió el rayito. Cada mañana amanecer trae una nueva oportunidad para sonreír y vivir una nueva aventura. El rayito se despidió lentamente mientras el cielo se llenaba de estrellas. Moraleja: cada día que termina, guarda recuerdos hermosos y prepara nuestros corazones para recibir un nuevo día. Y así, poderositos, terminamos nuestra aventura de hoy. Hasta la próxima. Y así llegamos al final del espacio de los poderositos. Gracias por acompañarnos esta mañana y llenar este espacio de alegría. Y que el resto de su día esté lleno de sonrisas, cariños, cariño y momentos felices. Que Dios los bendiga, poderositos. Nos escuchamos muy pronto en una próxima misión aquí en Los Poderositos, solamente por la poderosa 100.5. Y vamos a dejarlo con esta canción de Hakuna Matata. 7:58.
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3: Muy buenos días, ya estamos con usted aquí en las noticias de las 8. Les saluda Javier Guerrero Díaz en esta mañana de lunes. Estamos iniciando semana. Además, estamos iniciando mes, lunes 3 de agosto de este 2026, desde la heroica ciudad de Tlaxiaco. Les saludamos con mucho gusto. Nos iniciamos con 13 grados centígrados esta mañana, una mañana que comenzó de manera espectacular, con un amanecer pues de tonos cambiantes conforme iba saliendo el sol. Ya la temperatura se ubica en estos momentos en los 17 grados centígrados. Y pues vamos con información que estaremos compartiendo con usted aquí en las noticias de las 8, donde le estaremos hablando de este comunicado conjunto que se hizo el día de ayer por organizaciones periodistas y periodísticas independientes de Oaxaca, cerrando filas en defensa de la libertad de expresión en nuestro estado. También pues concluye con el concierto Latidos del Corazón el campamento curso de formación musical 2026 que se realizó en esta ciudad de Tlaxiaco pasado viernes, sábado y domingo, donde participaron 120 músicos, en su mayoría niños y jóvenes, y más de 10 profesores, algunos de ellos ya con trayectoria nacional e internacional, de 15 bandas sinfónicas de las 8 regiones de nuestro estado de Oaxaca. También, bueno, pues ya nos adelantan parte de las actividades que se estarán realizando de manera social con motivo de las fiestas de agosto, fiestas patronales en esta ciudad de Tlaxiaco. Además de la información que tendremos de lo que se vive en otros puntos de nuestro estado de Oaxaca, de la región de la Mixteca. Y pues en el resumen, Humberto Cruz nos estará dando pues con lujo de detalles todo lo que se vivió el fin de semana en el marco de la visita de la presidenta Claudia Sheinbaum Pardo a nuestro estado de Oaxaca y a nuestra región de la Mixteca. Se hicieron importantes anuncios en tres aspectos: la alimentación, con programas para el cultivo del maíz; en salud, con la construcción de este hospital del Seguro Social, que se dice será un centro pues médico de lo más actualizado, comparándose incluso con el que existe en la Ciudad de México y también en el occidente de nuestro país. Y pues también en Caminos, donde se sigue anunciando inversión para nuestro estado y nuestra región de la Mixteca. Así que pues vamos con la información esta mañana, aquí en las noticias de las 8, comenzamos con este comunicado conjunto de organizaciones periodísticas y periodistas independientes de Oaxaca, donde se cierran filas en defensa de la libertad de expresión, según se dio a conocer el día de ayer precisamente en este comunicado que a la letra dice: Oaxaca de Juárez, 2 de agosto de 2026. Las organizaciones periodísticas y periodistas independientes de Oaxaca que participamos en la reunión de trabajo celebrada este fin de semana acordamos conformar un frente común para defender la libertad de expresión, exigir justicia y fortalecer la unidad del gremio. Ante el homicidio del periodista Alejandro Leyva Aguilar y el clima de preocupación generado por las agresiones y amenazas contra integrantes del gremio, manifestamos nuestra determinación de actuar de manera coordinada, con responsabilidad y por encima de cualquier diferencia. Como primer acuerdo, impulsaremos una agenda común sustentada en tres ejes. 1. Exigir el esclarecimiento pleno del homicidio de Alejandro Leyva Aguilar, así como de las agresiones contra periodistas que permanecen impunes. 2. Demandar el respeto irrestricto a la libertad de expresión y garantías para el libre ejercicio periodístico en Oaxaca. Y 3. Rechazar cualquier intento de descalificación, división o confrontación del gremio, convencidos de que la unidad es nuestra principal fortaleza. Reafirmamos nuestra disposición de mantener el diálogo y actuar como un solo frente en defensa del periodismo y de la, pues en este caso, del derecho de la sociedad a estar informada. Este acuerdo marca el inicio de una nueva etapa de coordinación con el compromiso de velar por la seguridad de quienes ejercemos el periodismo y por el acceso de la sociedad a información libre e independiente. Atentamente, Foro Nacional de Periodistas y Comunicadores Capítulo Oaxaca, Asociación de Periodistas de Oaxaca APO, Sindicato Nacional de Medios de Comunicación CIMCO, organizaciones y periodistas independientes adheridos al presente con pronunciamiento y el Movimiento Periodismo en Riesgo Oaxaca. Pues es este posicionamiento que se dio a conocer el día de ayer, precisamente 2 de agosto, como fruto de esta reunión de periodistas y organizaciones periodísticas que buscan en Oaxaca, pues primero justicia por el asesinato de pues Alejandro Leyva Aguilar y otros más que desafortunadamente se les arrebató la vida y hasta el momento no se ha dado con los responsables, y obviamente pues buscar que la libertad de expresión en nuestro estado de Oaxaca se mantenga. Soy a las 8 de la mañana con 12 minutos, hacemos una pausa, regresamos con más, estamos con usted aquí en las noticias de las 8.
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3: 8 de la mañana con 14 minutos, 8:14, continuamos con ustedes aquí en las noticias de las 8, vamos con más de los acontecimientos que se generan en nuestra ciudad de Tlaxiaco y en nuestra región de la Mixteca. Bueno, pues comenzamos con esta información de que concluye con el concierto Latidos del Corazón, el campamento curso de formación musical 2026. Ayer domingo por la noche en la explanada Benito Juárez de esta heroica ciudad de Tlaxiaco, con el concierto Latidos de Oaxaca, en el que participaron 120 músicos, en su mayoría niños. Incluso había un pequeñito de 4 años que pues ya está dando sus primeros pasos tocando las tarolas. Niños y jóvenes, además de 10 profesores, algunos de ellos ya con trayectoria nacional e internacional en el ámbito de la música, provenientes de 15 bandas sinfónicas de las 8 regiones de nuestro estado de Oaxaca, clausuraron el campamento para formación musical 2026 organizado por la comunidad de músicos oaxaqueños como y la banda sinfónica Yanyusabi, con sede en esta ciudad de Tlaxiaco, bajo la dirección del profesor José Luis Martínez Ríos, quien comentó al respecto.
8: Yo creo que fue una gran experiencia, sobre todo para los niños que nos visitaron, venir a conocer Tlaxiaco, conocer a nuevas personas dentro del ambiente musical, sus compañeritos de otras bandas, y también creo que para la sociedad de Tlaxiaco fue un evento muy emotivo. Vimos que se llenó prácticamente la explanada municipal, se agotaron todas las sillas que estaban dispuestas, 1,000 sillas, y creo que eso es una señal de que pues la gente de Tlaxiaco le gustó este gran evento.
3: Dijo también que hacer cursos y conciertos como este requiere de una gran inversión, pero que se logra sacar adelante estos compromisos gracias al apoyo y a la participación de padres de familia, de los alumnos y de la sociedad en general.
8: Conlleva mucho recurso económico y pues nosotros somos una banda que es un proyecto comunitario, independiente, en el cual pues no tenemos financiamientos, pero pues tratamos de hacerlo con la voluntad de los padres de familia y de la sociedad de Tlaxiaco que nos ha apoyado.
3: Cabe agregar que fue hace 13 años que se vivió una experiencia parecida aquí en Tlaxiaco, en esa ocasión con la participación del maestro Lico Carrillo, y que desde entonces pues se venía buscando la manera de hacer una pues actividad parecida. Se logró hasta este 2026 y desean pronto volver a repetir esta experiencia, ya sea aquí en Tlaxiaco o en algún otro lugar del estado de Oaxaca, para que las nuevas generaciones se involucren de lleno en el conocimiento y también en la creación musical. Cabe destacar que en este concierto pues se presentaron en su mayoría melodías de la composición del maestro José Luis Martínez Ríos, también de algunos de los profesores participantes en este taller, además de la composición también de Yael Martínez Díaz, que pues en el pasado certamen de canciones de Oaxaca, canciones de mi tierra, obtuvo el primer lugar, la de pues Te Extraño Oaxaca, El Migrante, que el día de ayer de nueva cuenta fue interpretada en la voz de Julián García Montes, que también estuvo presente en ese concierto. Bueno, jóvenes valores de la música oaxaqueña presentes, además de melodías pues prácticamente inéditas o poco conocidas, y que fueron bien recibidas por el público que se dio cita allá en la explanada municipal. Son ya las 8 de la mañana con pues 17 minutos, y en más información de los acontecimientos que pues tenemos para usted, precisamente en el marco de este concierto que se vivió el día de ayer, este concierto de Latidos del Corazón, platicamos pues brevemente con la síndica hacendaria de este municipio de Tlaxiaco, Mariela Pérez, quien pues nos dio su punto de vista en relación a este concierto, pero también nos adelantó parte de los eventos sociales que se realizarán durante la fiesta patronal Tlaxiaco Agosto 2026.
9: La verdad es que estaba preocupada porque eran las 6 de la tarde y veía poca afluencia de personas. Pero el día de hoy, todos los participantes, las personas que se dieron este espacio para acudir, vinieron a un llamado, de trabajo que ha sembrado el maestro José Luis, y nuestro reconocimiento para él, así como todos los alumnos que el día de hoy se presentaron, así como los músicos y docentes que se encargaron de hacer este evento. También reconocer al Comité de Padres de Familia, con el cual estuvimos ahí trabajando y viendo ciertas cosas para coordinar y que este evento saliera de la mejor manera posible. Veo mucha gente contenta, entusiasmada y muy alegre. Creo que estos eventos culturales son importantes para que Tlaxiaco crezca y sobre todo también estemos uniendo lazos con nuestros municipios hermanos.
10: Bueno, cayó como anillo al dedo porque estamos iniciando las fiestas de agosto, ¿no?
9: Así es, esta es la primera festividad que estaríamos celebrando, si es que así lo quisiéramos llamar. Este 2 de agosto aperturamos esta fiesta, sin embargo, vienen más actividades. El día 7 estaremos haciendo el encendido de luces. Posteriormente tenemos la calenda el 14 y el 15. El día 16 se estará haciendo el recorrido de peregrinación, la quema de castillo, todas estas actividades en el tema religioso. Sin embargo, también comentarte que el día 14 se estará llevando a cabo la Feria de la Semita, el 15 la Feria del Taco, y así también invitar las actividades deportivas que vienen, el Trail de las Culturas. Pero para nosotros ahorita un evento que nos viene a enchinar la piel como tlaxiaqueños es este 23 de agosto. Viene nuestra paisana Lila Downs y los invitamos a que asistan a la Plaza de la Constitución para que nos acompañen en este momento y podamos disfrutar y cantar.
10: Pues Mariela, algo más que comentar.
9: Que viva Tlaxiaco y vamos a disfrutar estas fiestas de Tlaxiaco y que rindamos honor también a todas las actividades religiosas y sobre todo que todo sea en ánimos de que compartamos de una manera agradable y disfrutar con nuestras familias.
3: Bueno, y para que vaya usted anotando en su agenda, ¿no? Este 7 de agosto, pues ahí viene precisamente el encendido de luces. ¿Cuáles luces? Pues las de la Plaza de la Constitución o el reloj, que se estarán llevando a cabo precisamente el 7 de agosto, o sea, el próximo viernes por la tarde-noche. También, bueno, como parte de estas actividades, el día 9, ya sabe, está pues el Trail de las Culturas, y también como parte de todo esto, el día pues viernes 14, la Feria de la Semita, que también se estará llevando a cabo en esta ciudad de Tlaxiaco. Y otros eventos más que seguramente se irán sumando, dando a conocer a lo largo de los próximos días. Son ya las 8 de la mañana con 21 minutos. Hacemos una pausa, regresamos con más. Estamos aquí en las noticias de las 8.
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0: Son ya las 8 de la mañana con 23 minutos, 8 de la mañana con 23 minutos. Vamos con más información aquí en las noticias de las 8 en este día lunes 3 de agosto de este 2026. Y bueno, nos vamos con más información en esta mañana, información que nos comparte Simitro Robles Ibáñez, donde nos habla también de parte de las actividades que se estarán realizando en este mes de agosto. Y pues aquí nos dice que el padre vicario Eric Ballesteros hace la invitación para el día 5 de agosto. Esto es lo que nos menciona.
1: Durante las celebraciones del mes de agosto, con motivo principal de la festividad patronal en la ciudad de Tlaxiaco, el padre vicario de esta ciudad de Tlaxiaco, Eric Ballesteros, hace la invitación para ir siguiendo las actividades que se van promoviendo de acuerdo al calendario de este mes de agosto con motivo de la fiesta patronal. Aquí la invitación para este próximo 5 de agosto.
2: Pero nos vamos a enfocar en estos días, ¿verdad?, en que vamos a tener también estas solemnidades, como son empezando el día miércoles 5 de agosto, que igual es la Eucaristía de Velación a mediodía con las comunidades. Pero en ese día, después de la escala mística, tendremos a las 6 de la tarde, ese día es a las 6, una Eucaristía solemne donde se bendecirá el segundo manto, con esa temática que también ya lo decía el Padre, conmemorativo del centenario del martirio de nuestros cristeros de Tlaxiaco, que se han donado, pues, por fieles también aquí de la parroquia.
3: Para las noticias de las 8, informó Simitrio Robles Ibáñez.
0: Bueno, pues ahí tiene usted, se habrá de realizar precisamente esa bendición del segundo manto el día 5 de agosto por la nochecita, ¿no? O sea, pasado mañana, el día miércoles, para que vaya usted anotando allí en su agenda. Y recuerde que también el día jueves 6 de agosto, pues se vivirá un momento importante en las celebraciones religiosas de Tlaxiaco al conmemorar los 100 años del martirio, precisamente de los primeros cristeros que pues surgieron precisamente aquí en Tlaxiaco hace 100 años, cuando la prohibición de llevar a cabo en México cultos religiosos, sobre todo prohibiendo los de la Iglesia Católica. Pero bueno, pues ahí estaremos pendientes de esa celebración, en la que estarán presentes también aquí en Tlaxiaco pues los obispos de Antequera, tanto el arzobispo Pedro Luis Vázquez Villalobos, como también también estará el obispo auxiliar Luis Alfonso Tutún, quien pues estará presidiendo, los dos estarán presidiendo esta celebración. Son ya las 8 de la mañana con 26 minutos, 8 con 26 minutos. Y bueno, también el pasado viernes y el fin de semana se entregaron por parte de la Comisión Estatal Forestal de Oaxaca, junto con la Dirección de Atención Territorial, 14.000 plantas de especies como durazno, guayaba, capulín, jarilla, sabino, maguey, pulquero, pino y cedro blanco. Y se hizo la entrega a 30 autoridades de nuestro municipio para fortalecer las acciones de plantación y de reforestación en las comunidades y espacios públicos, así como el cuidado, protección y conservación del medio ambiente. Pues esperemos que de estos 14 mil plantas, ojalá que sobrevivan por lo menos 10.000, ¿no? Para que de esa manera pues se note la reforestación que pues se hace en diferentes partes de nuestra región y de nuestro municipio, precisamente para que parte de todo esto pues abunde en nuestro medio ambiente. Pero vamos con más información en esta mañana, información que nos tiene también Zaira Cruz, ya entrando en información de lo que se vive en otros puntos de nuestro estado de Oaxaca, de nuestra región de la Mixteca, donde ayer domingo iniciaron los trabajos de construcción del nuevo Hospital Regional de Alta Especialidad del IMSS, esto en San Lorenzo Cacautepec, un proyecto que forma parte de la llamada Ciudad Salud Niutata y que, de acuerdo con el director general de el IMSS, Zoé Robledo, será comparable con los Centros Médicos Nacionales de la Raza, Siglo XXI y el Centro Nacional de Occidente.
4: Este domingo iniciaron los trabajos de construcción del nuevo Hospital Regional de Especialidad del Instituto Mexicano del Seguro Social en San Lorenzo, Cacautepec, un proyecto que forma parte de la llamada Ciudad Salud, Niutata, y que de acuerdo con el director general del Instituto Mexicano del Seguro Social, Zoe Robledo, será comparable con los Centros Médicos Nacionales La Raza Siglo XXI y el Centro Médico Nacional de Occidente.
5: Este pueblo que cura, este New Tata, como ya se le ha designado, es algo de verdad equiparable a Centro Médico Nacional La Raza, o a Siglo XXI, o a Occidente en Jalisco, pero en Oaxaca, en el sur, en donde durante tanto tiempo a la gente se le dijo que se tenían que esperar. Además, con una participación histórica entre tres instituciones, ya con el ISSSTE avanzando, nosotros en este día histórico poniendo la primera piedra, y pronto también con el IMSS Bienestar.
4: Durante el acto encabezado por la presidenta Claudia Sheinbaum Pardo, Zoe Robledo destacó que este complejo hospitalario reunirá en un mismo espacio hospitales del IMSS, ISSSTE e IMSS Bienestar, convirtiéndose en uno de los proyectos de salud más importantes para el sur del país. Mientras tanto, el nuevo Hospital Regional de Alta Especialidad contará con 530 camas, 57 especialidades médicas, 53 consultorios, 9 quirófanos, áreas de terapia intensiva, banco de sangre, laboratorios y equipo de última generación, entre ellos el primer acelerador lineal para tratamiento de cáncer y el primer PET-CT del IMSS en la región del sur.
5: Parando esa privatización, espacio de muchas primeras veces, el primer acelerador lineal con braquiterapia del IMSS en Oaxaca y el primer PET-CT del IMSS en toda la región sur del país, además de resonancias magnéticas, tomógrafos, rayos X, mastógrafos y todo lo que nos ha planteado la presidenta, de que en lo público esté la última gama y la última innovación. Pero al final de cuentas, esto va a ocurrir con la infraestructura, desde luego, con el equipamiento, pero con el personal, con nuestros trabajadores y trabajadoras de todas las instituciones. 2,826 trabajadores y trabajadoras de todas las categorías atendiendo en este hospital.
4: Este hospital se edificará en 56,000 metros cuadrados de construcción y contará con todo este equipo para atender a la derechohabiencia del IMSS en un hospital regional de alta especialidad. En tanto, el director general del IMSS a nivel nacional señaló que la obra beneficiará directamente a casi 1,000,000 de habitantes y será atendida por 2,826 profesionales de la salud. Y con este proyecto, el gobierno federal busca convertir a Oaxaca en un referente nacional en atención médica de alta especialidad para esta zona. Reportó para Oro División Noticias, Zaira Cruz.
0: Bueno, pues vamos a ver en cuánto tiempo se termina este hospital y que pues en realidad se cumpla con todo lo que se dijo, ¿no? Porque recordemos a este mismo personaje, Zoe Robledo, estuvo aquí en Tlaxiaco cuando se inauguró el hospital de esta ciudad y pues igual nos dijeron que iba a haber médicos especialistas y de que pues los medicamentos y bueno, la verdad es que la cosa en realidad no ha cambiado mucho, ¿no? Desafortunadamente todavía tenemos que trasladarnos a Oaxaca para que nuestra salud sea atendida de manera adecuada. Pero en fin, bueno, pues esperemos que ahí sí se cumpla. Y sobre todo esto de, fíjese, la tecnología, los tomógrafos, desafortunadamente, por ejemplo, el que funciona en el IMSS en Oaxaca, pues el servicio que otorga así como que muy bueno, pues en realidad no lo ves. 8:32, nos vamos a la pausa, regresamos con más, estamos aquí en las noticias de las 8.
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0: Son ya las 8 de la mañana con 33 minutos, 8:33. Vámonos precisamente al mundo de los deportes aquí en las noticias de las 8 en este lunes 3 de agosto de este 2026. Y pues vamos con Héctor Bautista Mairén, que ya nos tiene al tanto de esta información. Héctor, muy buenos días.
10: Buenos días, Javier. Muy buenos días, amigas y amigos del auditorio. México lidera el medallero de los Juegos Centroamericanos y del Caribe 2026 con 250 medallas. México se coloca en el número uno de este medallero. De esas 250 medallas, 112 son de oro, 77 de plata y 61 de bronce. Le sigue Colombia con 162 medallas, Cuba con 80, Venezuela con 112, Puerto Rico con 63, República Dominicana con 74, Guatemala con 49, El Salvador con 18, Costa Rica con 20 y Trinidad y Tobago con 15 medallas en total. Pues muchas felicidades a todos los integrantes de la delegación mexicana en los Juegos Centroamericanos y del Caribe. Están realizando un excelente trabajo que coloca a México en el número uno de esta tabla de posiciones. En más información, hay indignación en Huamantla, ahí durante la cuarta carrera de colores realizada en este lugar. Uno de los organizadores derribó a un adulto mayor que estaba a punto de cruzar la meta. Antes de llegar, metros antes de llegar, esta persona que estaba ahí parada, se lanzó contra él y lo derribó. El señor, el corredor, cayó al suelo, ya no cruzó la meta y esto ha generado, por supuesto, indignación en redes sociales por este hecho tan lamentable ocurrido en esta carrera de colores realizada en Huamantla. El gobierno municipal de ahí de Huamantla se deslindó de esta persona, dijo que no pertenece a los organizadores, sin embargo él estaba ahí haciendo funciones de organizador, estaba ahí recibiendo a las personas en la meta, cuidando la logística y realizó este acto totalmente condenable. Ya para concluir, Javier, amigas y amigos del auditorio, este fin de semana, el pasado sábado, se llevó a cabo el ultramaratón de Santiago Nuyó, que su máxima distancia fue de 50 kilómetros, un reto de verdad pues bastante grande, un desafío para quienes participaron en esta carrera, en este ultramaratón de 50 kilómetros. Ahí el ganador absoluto es Larry Espinosa de Tepozcolula. Él fue pues el primer lugar en todas las categorías y en todas las ramas. Larry Espinosa, después de recorrer estos 50 kilómetros, que además pues no fueron 50 kilómetros planos, sino 50 kilómetros de un terreno bastante desafiante, con subidas, con bajadas, pasando por tres climas distintos, y al final logró el primer lugar Larry Espinosa de Tepozcolula en el ultramaratón de Santiago Nuyó. Javier, amigas y amigos del auditorio, esta es la información. Que tengan un excelente inicio de semana.
0: Pues Héctor, gracias por la información. Nosotros vamos con más aquí cuando son ya las 8:37 minutos, 8:37. Nada más hacía manera de adelanto porque le digo en el resumen, Humberto Cruz nos pone más en detalle de todo lo que se dio, pues al menos se habla de pues 37 mil millones de pesos para infraestructura carretera de Oaxaca, esto con el plan Lázaro Cárdenas que contempla la atención para más de 1.200 kilómetros de carreteras, caminos rurales y artesanales entre el año pasado y el que se está desarrollando. Esto se dijo precisamente en Santo Domingo Tonalá, aquí en la región de la Mixteca. También otro de los puntos que se manejó en esta gira de trabajo de la presidenta fue pues la entrega de casas del Programa Nacional de Vivienda para el Bienestar de la Unidad Habitacional Pueblos Hermanos. Esto se realizó allá en Huajuapan de León, donde se entregaron 68 viviendas a familias que ahora ya tienen un lugar seguro, digno y adecuado para vivir, ¿no? Donde también dice que con este plan nacional son 5.2 millones de familias quienes están reestructurando también créditos impagables que tenían en el Infonavit, y más de 1.8 millones se benefician con el programa de mejoramiento de vivienda con créditos o incluso con apoyos directos. Y también, bueno, pues lo que le comentábamos hace rato, ¿no? La construcción allá del Hospital General Regional del IMSS en Ciudad Salud, donde también se habla pues de cómo se estará instalando infraestructura para atención médica en ese lugar ubicado en San Lorenzo Cacautepec, ahí pues entrando a la ciudad de Oaxaca. Cuando vamos llegando aquí por la supercarretera, seguramente usted se ha percatado de una gran construcción que se está haciendo pues precisamente en ese lugar donde se ubica Ciudad Salud. Son ya las 8 de la mañana con 39 minutos, vamos a la pausa, regresamos con más información aquí en las noticias de las 8.
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0: Son ya las 8 de la mañana con 40 minutos, 20 y las 9. Vamos con información de lo que se vive en nuestra región de la Mixteca. En esta mañana aquí en las noticias de las 8, donde intercambiamos precisamente parte de nuestra información y también nos proven de ella desde Deprenden Putla, Villa Guerrero y la mejor en Huajuapan de León. Vamos pues con Gerardo Cruz, que nos tiene su resumen informativo desde Huajuapan de León.
13: Hola, ¿qué tal? Muy buenos días, Rocío. Javier le saluda Gerardo Cruz la mañana de este lunes 3 de agosto de 2026 desde la mejor 105.3 FM en Huajuapan de León. Este es el panorama informativo. En su gira de trabajo por la Mixteca en Santo Domingo, Tonalá, la presidenta Claudia Sheinbaum Pardo reafirmó su compromiso de 6 ejes a favor de comunidades de la Mixteca de Oaxaca, Puebla y Guerrero dentro del Plan General Lázaro Cárdenas, en rubros como caminos, carreteras, escuelas, centros de salud, impulso a la artesanía, entre otros más. En más información, integrantes del sector Huajuapan de la sección 22, adheridos a la Coordinadora Nacional de Trabajadores de la Educación, realizaron una protesta este sábado en Huajuapan de León en el marco de la presidenta Claudia Sheinbaum Pardo. El magisterio oaxaqueño exigió atención a sus demandas por parte de la presidenta Claudia Sheinbaum Pardo. Y en compañía del gobernador, titulares del Infonavit y Fobiste, la presidenta Claudia Sheinbaum Pardo entregó vivienda Bienestar a trabajadores de Huajuapan y la región de la Mixteca en Rancho Solano, y dijo su gobierno está comprometido para mejorar las condiciones de vida de la clase trabajadora en Huajuapan, Oaxaca y el país. Hasta aquí con la información, continuamos en este enlace mixteco.
0: También Rocío Martínez desde Teprenden Putla, Villa Guerrero, nos tiene su resumen de los acontecimientos que ahí se registran.
14: Así es, ¿qué tal? Muy buenos días. Desde Te Prende, este es el resumen de noticias. Hasta en un 25% bajaron las ventas y pedidos de artesanías del viejo de tiliches, sombreros de petate y demás accesorios, esto en las dos semanas de la Guelaguetza y comparado a las que se dieron en el mismo periodo del año pasado, apuntó una artesana de Putla. En otra información, este fin de semana inició la quincena de rezos en honor a la Virgen de la Asunción, señaló la profesora Juana Vidaños, quien por más de 50 años ha estado en el comité de la capilla del barrio de la Asunción en esta localidad de Putla. En otra información, información de seguridad pública local, el viernes desconocidos dispararon contra una unidad de motor en la calle Tamaulipas, casi esquina con la carretera local Lázaro Cárdenas, en la zona de Bodega Aurrera. El hecho dejó solo daños materiales en el automóvil. A pesar de la movilización de corporaciones de seguridad municipal y estatal y de que hay una cámara del C2 a unos metros, no se localizó ni detuvo a los responsables.
0: 8:43, vamos ahora con información en detalle de los acontecimientos que nos comparten precisamente en este enlace mixteco. Brenda Villarreal nos dice desde Huajuapan que en la gira de la Presidenta de la República por la Mixteca, la sección 22 logró mesa de diálogo directamente con Claudia Sheinbaum, la cual se realizará en la Ciudad de México.
15: En el marco de la visita de la presidenta Claudia Sheinbaum Pardo al estado de Oaxaca, la sección 22 logró una mesa de diálogo con la mandataria federal para la atención de diversas demandas educativas. La reunión se llevará a cabo el 13 de agosto a las 11 de la mañana en la Ciudad de México con representantes del magisterio oaxaqueño.
16: Son puntos pendientes que ya tuvimos en meses anteriores, sí, y tienen que ver con una respuesta que nos entregaron durante la jornada de lucha, pero que no están dando cumplimiento, que tiene que ver con la entrega de recursos de los uniformes escolares del ciclo escolar anterior y que hasta el momento no se ha cumplido. Y tenemos temas de administrativos, con contrataciones, recategorizaciones para nuestros compañeros agremiados que tampoco han avanzado y por lo tanto por la necesidad que tengamos una mesa de diálogo.
15: En tanto, durante su visita de la Presidenta de la República a Huajuapan de León, maestros de esta demarcación se movilizaron del monumento a Lázaro Cárdenas hacia la agencia Rancho Solano, donde se realizó el evento del programa Vivienda para el Bienestar. En ese lugar, los docentes exigieron se cumpla con la entrega de los recursos para uniformes escolares, la dotación de equipos tecnológicos para instituciones educativas, entre otras. Rutilio Tapia Pérez, representante regional de la sección 22 en la Mixteca, manifestó que las demandas del magisterio no han sido cumplidas ni al 50%, a pesar de tener mesas de trabajo, las cuales han sido dilatorias.
17: Todos los acuerdos se han postergado y hasta el momento no tenemos ningún cumplimiento. Es el motivo por el cual estamos en este espacio, para hacerles saber a la Presidenta de la República Mexicana que tenemos asuntos pendientes como sección 22, como región mixteca y en particular también como sector Huajuapan.
15: Cabe mencionar que los docentes que se movilizaron se retiraron del lugar posterior al arribo de la mandataria federal, a quien le externaron su posicionamiento político antes de ingresar al lugar. Informó para Enlace Mixteco Brenda Villarreal.
0: Son ya las 8:46. Vamos también con Humberto Cruz, que de nueva cuenta nos dice que hasta en un 25% bajaron las ventas y pedidos del viejo de tiliches en las dos semanas de la Guelaguetza.
18: Hasta en un 25% bajaron las ventas y pedidos de artesanías del viejo de tiliches, sombreros de petate y más accesorios en las dos semanas de la Guelaguetza, comparado a la que se dieron en el mismo periodo del año pasado, apuntó una artesana de Putla. Hay artesanos de otros municipios que ya realizan los viejos de tiliches y sombreros de petate del carnaval de Putla, lo que baja las ventas, manifestó la artesana. La comerciante señaló que hasta en un 25% bajaron las ventas de artesanías del carnaval de Putla en las dos semanas de la Guelaguetza.
19: La mera verdad, sí, un poquito más bajo que hace un año, porque ahorita se nos juntó Guelaguetza con clausuras y como fabricamos también los ramos de rosas eternas, si no agarramos pedidos de la gente que tiene locales allá en el estado de Oaxaca, que nos estuvieron llamando, ¿no?, para hacernos sus pedidos, pues la mera verdad no agarramos más que un solo pedido porque sí era algo de mercancía que querían, como un 25%. de ventas.
18: La lugareña expresó que hace un año se tuvieron más pedidos e inclusive vendió mercancía para adornar una calle en la ciudad de Oaxaca, pero hoy en día hay muchos que ya realizan artesanías de otros municipios.
19: Sí, hace un año agarramos un trabajito para adornar una calle, lo que fueron sombreros de petate y unas máscaras grandes de estropajo. Y este año sí, no, ya no, me parece que adornaron con puro plástico, ¿no? Con puro papel picado, que es lo más tradicional del estado. Pues es bueno, ¿no? De que salgan cada vez más jóvenes que les guste realizar ahora sí que la imagen de lo que representa Putla. Pues también me di cuenta ahora que fuimos a vender a Tlaxiaco que también hay muchos jóvenes que realizaron piezas del tiliche.
18: Por último, la artesana agregó que espera que con las artesanías de la fiesta patronal de la comunidad se tengan las ventas esperadas.
19: Sí, ahorita en la fiesta de la Virgen de la Natividad de María, realizamos lo que es las flores de limpiapipas, hacemos los jardincitos con flores artificiales para la misa de la Virgen, que es el día de las madrinas de calenda. También hacemos los cunes de jardincitos.
18: De Deteprende en Pucla informó Humberto González Marroquín.
0: Pues es parte de lo que se vive en nuestra región de la Mixteca y que compartimos con usted a través de este enlace mixteco. Vamos a la pausa, regresamos con información de lo que se vive en Oaxaca.
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0: Son las 8 de la mañana con 49 minutos. Vamos con Humberto Cruz y el resumen de Oro Noticias.
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0: Valles, en el estado de Oaxaca. Inició en los Valles Centrales para atender un programa de fortalecimiento al cultivo de maíces nativos. Luego, en la región de la Mixteca, evaluó un programa de vivienda y también el programa Lázaro Cárdenas. En los Valles Centrales de Oaxaca, terminó también la supervisión del Hospital del Issste y el anuncio del inicio de la construcción de un hospital del Seguro Social y el Hospital Civil. La voz de la presidenta Claudia Sheinbaum.
1: Al rescate de la salud pública, porque es un derecho del pueblo de México. Solo en nuestro sexenio vamos a construir 9,000 camas, solo en hospitales. Pero además estamos mejorando la atención a la salud, la primaria, la de los centros de salud, y todavía la vamos a ampliar más. Y nuestra visión es que esas tres instituciones formen parte de lo que llamamos el Servicio Universal de la Salud en México.
0: La presidenta Sheinbaum también destacó que buscan ya la credencialización de adultos mayores para iniciar también el Programa Universal de Atención Médica.
1: Están credencializando los adultos mayores, porque vamos a empezar con los adultos mayores. Ya en el país hay 2,000,000 que se han inscrito, porque queremos que todo mexicano y mexicana tenga su credencial del Servicio Universal de Salud, que garantiza sobre todo la gratuidad de los servicios, y poco a poco estamos llevando todos los medicamentos que se requieran de manera gratuita a los tres sistemas de salud. Y ya lo dijo Salomón, ya lo dijo Zoé, este ejemplo va a ser ejemplo no solo para Oaxaca, sino para el mundo entero, no solo del país, porque va a tener los servicios más modernos que se puedan encontrar.
0: Por su parte, el gobernador de Oaxaca, Salomón Jara, destacó que aquí se construye el proyecto hospitalario más importante de todo el país.
2: Se levanta el proyecto hospitalario más importante en la historia de Oaxaca, pero no solamente de Oaxaca. Permítame decirlo y expresarlo con mucho orgullo. Del país, aquí, en esta zona, en un complejo de 50 hectáreas, que con una inversión superior a los 10,000,000,000 de pesos, en este lugar ya denominado New Tata, en tres nuevos hospitales, que se ampliará de manera significativa la capacidad de atención médica. Hoy nace Ciudad Salud New Tata, que en la variante de lengua mixteca significa pueblo de remedios, pueblo de para curar.
0: En la región de la Mixteca, la presidenta Claudia Sheinbaum evaluó el programa del Plan Lázaro Cárdenas, que busca llevar no solamente mejora de los caminos, sino también, dijo en una segunda etapa, atención médica y hospitalaria.
1: Primer punto, caminos. Hay que resolver que mejoren todos los caminos de la Mixteca. Y ya iniciamos el año pasado y no vamos a parar. Mientras estemos en la presidencia, mientras el pueblo de México considere que debemos seguir en la presidencia, vamos a seguir haciendo caminos en la Mixteca, en todo Oaxaca, pero particularmente en la Mixteca.
0: Al respecto, el gobernador del estado agradeció esta, que es una inversión que asegura supera los 5,000,000,000 de pesos.
2: De 2025 a 2026 se destinaron más de 5,000,000,000 de pesos para fortalecer la infraestructura carretera en la región. Se han construido 1,202 kilómetros de caminos y carreteras, y para este año alcanzaremos 65 caminos, además de 14 proyectos carreteros estratégicos, 9 de ellos ya incluidos. Además, gracias a la inversión y el apoyo federal, la rehabilitación de trenes ha permitido realizar trabajos en 22 caminos rurales, 19 de ellos integrados en el Plan Lázaro Cárdenas. Estas obras, además de beneficiar a más de 37,000 personas, también ha dado empleo a 1,470 trabajadores que hoy pueden llevar un sustento digno a sus familias.
0: En el marco de la gira de trabajo de la presidenta de la República, hubo un acercamiento con la dirigencia de la sección 22. Jenny Araceli Pérez dialogó con la presidenta de México a su arribo a la zona poniente de los Valles Centrales.
3: Firmaron sus firmas, pero no se ha cumplido con los acuerdos. Por eso nosotros ahora requerimos como sección 22 una mesa específicamente con
4: ustedes. Estos puntos.
3: Así es. Son temas que se han tocado en mesas anteriores, pero que no se han cumplido. Y para ello también les traigo el pliego de demandas que firmaron el gobernador y firmó también la
4: secretaria. Sí, pero son estos puntos.

0: los que vamos a tratar en la reunión.
1: Son puntos pendientes que ya tuvimos en meses anteriores, sí, y tienen que ver con una respuesta que nos entregaron durante la jornada de lucha, pero que no están dando cumplimiento, que tiene que ver con la entrega de recursos de los uniformes escolares del ciclo escolar anterior y que hasta el momento no se ha cumplido. Y tenemos temas de administrativos, con contrataciones, recategorizaciones para nuestros compañeros agremiados que tampoco han avanzado y por lo tanto por la necesidad.
2: La presidenta de la República finalmente les dio una audiencia para el próximo jueves 13 de agosto y les dijo que lo recibiría solo como sección 22.
0: Está difícil porque yo voy a estar aquí este domingo, pero sí voy a pasar.
1: Para nosotros sería importante
0: que la agenda de estos días, el día con el evento, ya que el domingo lo puedo recibir el jueves 13 de agosto.
1: Por otro lado, presidente, aparte de los pendientes que tenemos como sección 22, seguimos manifestando la reinstalación de la mesa con la Comisión Nacional de Trabajo y Educación,
0: pero ahorita
1: es una vacilación digna para los
0: trabajadores
1: del país. Entonces, ¿nos puede retomar la fecha nuevamente?
0: El 13
1: de agosto.
0: ¿Puede ser la tarde?
1: Podría ser en la mañana, presidente, también por los asuntos que tenemos
0: a las 11 de la mañana.
1: A las 11 de la mañana.
0: A la 22.
2: Esta información fue confirmada también por el director del Instituto Estatal de Educación Pública, Emilio Montero, quien destacó también la determinación de la presidenta de aceptar el diálogo con la sección 22.
3: El día de hoy, pues en su entrada, la presidenta pudo saludar a la comisión política, a la dirigente de la sección 22, para atender algunos pendientes que se tienen, que son de índole administrativo. Siempre hemos reconocido que hay pendientes que derivan de procedimientos meramente administrativos que tienen que ver con mesas de seguimiento. Y la presidenta, pues el día de hoy, pues agendó mesa de trabajo de seguimiento con la comisión política para el día jueves 13 de agosto, que será en la Ciudad de México, donde seguramente tocaremos precisamente estos seguimientos de esos compromisos que se han hecho por parte del gobierno federal, por parte del gobierno del estado, YEPO, precisamente para que se concluyan estos procedimientos.
2: En el marco de la gira de trabajo, reapareció en Oaxaca el exgobernador Alejandro Murat. Fue recibido con rechiflas en un evento público de atención a los programas de vivienda. Después de lo sucedido, la presidenta de México hizo un reconocimiento al exgobernador de Oaxaca. Les dijo que ella considera que Alejandro Murat sí está apoyando a los gobiernos de la transformación.

0: Hasta aquí el resumen informativo. Gracias por acompañarnos. 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
3: Con esto finalizamos las noticias de las 8 en esta primera emisión de agosto, hoy lunes 3 de agosto. Felicidades, que tenga una excelente semana. Viene ya la ruleta del rulo para que disfrute de la alegría en esta mañana. Y si ya está disfrutando sus alimentos, buen provecho. Se despide momentáneamente su amigo y servidor Javier Guerrero Díaz.
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Hoy pues arrancando, comenzando, disfrutando de esa agradable edición de hoy, lunes, hoy lunes, buenos días, bienvenidos, bienvenidas. Estamos iniciando, comenzando, disfrutando de nuestro San Lunes 3 de agosto de 2026. Todas las actividades también que conllevan a este mes de agosto. Estamos de fiesta, las fiestas de agosto 2026. Y bueno, pues así comenzamos con buena música a través de La Poderosa, Mi Luna y Mi Aquel Lucero, el grupo Black Power, para comenzar la emisión de este agradable 3 de agosto. Han iniciado los 3 días del mes del número 8. Ya estamos en el mes número 8, qué rápido vamos avanzando. No sé ustedes, pero este mes ha sido bastante agradable, increíble. Y bueno, pues de la mejor manera, en compañía de sintonía del 100.5 de tu radio, aquí a través de La Poderosa. Damos la bienvenida, invitándote a que tengas a nosotros. Y bueno, pues todo este mes hay actividades, hay festividades precisamente en honor a la Virgen de la Asunción. Y bueno, pues todo lo que conlleva precisamente también a este mes número 8. Listos, puestos y dispuestos para acompañarnos con mucha música. Después de toda la información, vamos al espacio musical. Aquí las giramos y las escuchamos, aquí las giramos y las disfrutamos en la edición del 100.5 de tu radio. Que gusto saludarte, acompañarte como siempre a través de La Poderosa. Pues más que listos para disfrutar del San Lunes e invitarte a que te quedes con nosotros y disfrutar de la mañana, jornada, actividad. Ya te saludamos en el trabajo, negocio, oficina, te puedes trabajando, laborando, buenos días. Comienzas jornada, actividad laboral en este lunes, ya estás en el trabajo. Excelente jornada, actividad laboral. Este lunes también nos permites acompañarte, saludarte a través de medio de transporte, urban, suburban, viajes de unidad particular. Saludos para todos mis coleguitas que van en carretera con mucha precaución para respetar los señalamientos. Por supuesto, disfrutar de esta mañana en compañía del 100.5 si viajas en carretera con mucha precaución. Y también saludamos a los amigos, amigas que nos permiten acompañarles, estar presentes en este lunes en casa, en el hogar. Disfrutas de un rico almuerzo, almorzando rico y delicioso, ya te preparas con los alimentos, buen provecho. Y bueno, pues a disfrutar de este agradable lunes. A quienes también se encuentran de vacaciones, disfrutando de un agradable periodo vacacional, pues también deseamos que sea muy agradable esta estancia, feliz estancia aquí en la ciudad de Tlaxiaco, con una temperatura ambiente de 17 grados centígrados. Así comenzamos en este 3 de agosto, 9 de la mañana, 8 minutos. Es lunes, lunes de no voy a trabajar. ¿Qué pasó, compadrito? Vamos a trabajar. Hay que chambear, hay que disfrutar de la jornada, de la actividad del San Lunes. Aquí llegan los supernavos y no voy a trabajar en este agradable 3 de agosto. ¡Ah, qué cosas, compadre!

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10: Vamos, escuchamos y cabrón, ya son de la mañana, 13 minutos. Oye, te recuerdo que estamos a través del 953-117-6162, 16 de texto, 16 de voz, 16 de WhatsApp, es que les aporte con nosotros. Y ahí tenemos nuestro bloque de mañanitas para felicitar a los cumpleaños. Oye, a quienes cumplen, celebran, festejan un año más de vida, aniversario. Aquí también les decimos felicidades. A festejar, a celebrar en ese 13 de agosto. ¡Vamos a la música! Llega Yuridia, eres mi nada.

sintonizar. Muchas gracias. Muy bienvenidos. Saludos para los amigos en el barrio de San Pedro. Voy al pendiente de la programación deseándoles un feliz lunes, inicio de semana. Si puedes poner una rolita, por favor, Grupo Firme. Nunca supiste que te esperé para escuchar. ¿Va que va? Bueno, sí, aquí nuevamente la amiga Chelita me dice en Campo de Aviación. Si puedes complacer con la canción de Vive y Déjame Vivir. Gracias. Excelente inicio de semana. Igualmente feliz, agradable, increíble inicio de semana. Vive y Déjame Vivir. Me parece que es la banda Cuisillos, ¿verdad? Sí, es esa. Con mucho gusto te la dedicamos. Creo que sí es de la banda Cuisillos, ¿verdad? Ahorita la dedicamos. Con saludos para mis amigos, amigas en Campo de Aviación. Y saludos para Chelita, dice muy al pendiente de La Poderosa. Oye, también por acá me dice, buenos días, quiero mandarle saludos, felicitaciones, especialmente para Sonia Bautista de cumpleaños. Si le puedes dedicar las mañanitas, y hoy también el bloque de mañanitas para felicitar a los compañeros. Nos viene nuestro bloque de mañanitas para felicitar a quienes cumplen, celebran, festejan un año más de vida en este 3 de agosto, 953-117-6162. También a través de nuestro mensajero. Vamos a la música, ya estamos de regreso. 9:16 minutos, así avanzamos. Estás muy al pendiente del reloj de la hora que no se te da tarde. Anticipa tu salida, no vayas a los prisas, no vayas corriendo. Saludos para que llegues puntual a todas las actividades, a todo lo que hay que realizar en este lunes 3 de agosto.

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5: Vamos con los estrenos, lanzamientos, música nueva, por supuesto, a través de La Poderosa. Es la

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Oye, pues sí, de estreno, los llamados jefes de jefe de los Tigres del Norte, que están rindiendo un homenaje a la fortaleza, al orgullo nacional, con esta nueva propuesta titulada México sigue de pie. Los Tigres del Norte han construido un legado sin precedentes al convertir su música en el reflejo de las historias, luchas y sueños de millones de personas, obviamente consolidándose como los máximos exponentes de la música mexicana a nivel mundial y llevando con orgullo sus tradiciones a cada rincón. El día de hoy, bueno, pues la agrupación está presentando esta nueva propuesta titulada México sigue de pie, un emotivo homenaje a la fortaleza, a la resiliencia y a la dignidad del pueblo mexicano, una letra profundamente arraigada de la identidad nacional. México sigue de pie, reconoce el esfuerzo diario de la gente trabajadora, honra las raíces históricas y celebra la inmensa riqueza cultural de la nación. Más que una respuesta a las adversidades, la canción surge como una invitación, pues a enaltecer la solidaridad y la capacidad de los mexicanos para salir adelante, recordando que la verdadera grandeza de un país siempre habita en su gente. Fieles a la esencia que ha marcado su trayectoria, los ídolos del pueblo, los Tigres del Norte, vuelven a utilizar la música como un vehículo para conectar con el sentir de su público, y con este lanzamiento están reafirmando el compromiso de crear canciones que trascienden también en la música para convertirse en auténticos himnos de pertenencia y sobre todo de mucho orgullo. Bueno, pues siga por nombre México sigue de pie, una celebración de las raíces, la unidad y el espíritu de un país que nunca deja de levantarse, una prueba más de que la maestría de los Tigres del Norte están para convertir su música en la voz de todo un pueblo. Oye, pues de los estrenos de lanzamiento de la música que ingresa esta semana.

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escuchamos. Qué buenos días, madre mía, 33 minutos. Quiero escribir rapidísimo, me dice Álvaro Silla. Si me puedes hacer con una canción titulada Muchacho de Campo, por favor. Estamos sintonizando aquí en la panadería. El rancherito me dice, saludos desde Llano de Guadalupe, por favor. Ah, saludos a mis amigos, amigas en Llano de Guadalupe. En la panadería del rancherito, dice el señor de la profesora y caritado Cerrito. Me parece que es de voz de mando, ¿verdad? La de Muchacho de Campo, si no me equivoco. O sin temor a equivocarme, nueva notas. Oye, por acá me dice, buenos días, puedes poner una rolita, por favor. La rolita del remix me dolió para escuchar. Ahorita dedicado a una remix con mucho gusto. Viene aquí la programación. Saludos para los amigos en el barrio de San Bartolo, me dice. Y también nos piden la rolita de Recuerdos en Común. Ahorita dedicados con mucho gusto de Ben Muñoz y Alfredo Olivas, que también sorprendió a lanzar esta propuesta. Sorprendieron a esos chavos a lanzar esta propuesta. Precisamente Ben Muñoz al lado de el señor Alfredo Olivas. Recuerdos en Común ya viene aquí la programación. Hoy saludos para mis amigos también aquí en la salida Oaxaca, en carretera Yucudá. Gracias por reportarte con nosotros. 953-117-6162. Ya mensajes de texto, mensajes de voz, mensajes de WhatsApp. 953-117-6162. Gracias por acompañarnos.

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4: Oye, pues aquí deseo muchas, pero muchas felicidades a quienes cumplen, celebran, festejan un año más de vida, el aniversario, en este agradable 13 de agosto. Muchas felicidades.

0: Oye, me dice, buenos días, le puedes mandar saludos, felicitaciones, especialmente para Sonia Bautista, cumpleaños, le puedes dedicar las mañanitas, aquí están las mañanitas, deseándole muy feliz cumpleaños de parte de toda su familia, seres queridos, que le desean muy feliz 3 de agosto, me dice para Sonia, que está festejando, celebrando un año más de vida, muchas felicidades.
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0: Oye, más felicitaciones, me dice buenos días, quiero mandar saludos, felicitaciones especialmente para Edgar Yair, que el día de ayer cumplió años, pero nunca es tarde para desearle un muy feliz día. Aquí le dedicamos también las mañanitas para Edgar Yair, que está festejando, aún sigue festejando, celebrando en este día tan especial. Ayer cumpleañitos, pero nunca es tarde para desearle feliz día. Muchas felicidades a nuestros cumpleañeros, a quienes cumplen, celebran, festejan un año más de vida, un aniversario a través del 100.5. Felicidades.

0: Oye, este concepto de la Electro Salsa Remix y esta rolita titulada Me Dolió. Buenos días. 13 minutos nos separan ya de las 10 de la mañana. En esta emisión del 100.5 de tu radio. La más completa que te acompaña 24 horas del día, los 365 días del año. Y vamos bastante bien en este lunes. Hoy es 3 de agosto del 2026. A través de la Poderosa.
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Oye, pues se trata de Julián Álvarez, está presentando rolita nueva de estreno. Julián Álvarez vuelve a sorprender a sus seguidores, al público, con el lanzamiento de un nuevo sencillo. Esa propuesta titulada Llévala a la Luna, una canción con acompañamiento, pues ahora de mariachi. Promete conquistar nuevamente el corazón de los seguidores gracias a su inconfundible estilo, a su inconfundible voz. Esa interpretación llena de mucho sentimiento, una historia que conecta con las emociones de su público. Y bueno, pues ahora lanza de manera oficial esta propuesta, nuevos arreglos, nuevas propuestas que da a conocer precisamente el señor Julián Álvarez, quien reafirma su lugar como una de las figuras más importantes dentro de la escena del regional mexicano, ofreciendo una propuesta fresca que además conserva la esencia que lo ha llevado a consolidar esta exitosa trayectoria. La propuesta, la rolita, se titula Llévala a la Luna. Es una invitación a disfrutar de una historia de amor acompañada con una producción de gran calidad de elementos que sin duda convertirán esta canción en una de las favoritas de los seguidores. Este lanzamiento ha ingresado a la escena musical para dar a conocer recientemente esta semana, pues, el nuevo sencillo. Julián Álvarez, el chiapaneco, agradece el cariño de los fanáticos, quienes han sido parte fundamental de su carrera, y también invita a todos a escuchar, compartir y hacer parte de esta historia titulada Llévala a la Luna. Seguramente se convertirá, pues, en un nuevo éxito para este 2026. Se trata de Julio César Álvarez Montelongo, Julio César Álvarez Monteleón, Julián Álvarez, mejor conocido en la escena musical, dentro de la escena del regional mexicano. Estamos lanzando música nueva.

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Oye, ¿qué tal esta propuesta de Kiki de los Astros? Aquí en la emisión del 100.5 de tu radio. Buenos días, ya 10 de la mañana, 6 minutos. Que rápido vamos avanzando, disfrutando, comenzando, arrancando las diferentes actividades. Si puedes trabajando, laborando, buenos días en el trabajo, en la oficina, en la jornada laboral. Excelente lunes, feliz inicio de semana. También saludamos a mis coleguitas que van en carretera. Dice, mucha precaución, no te pongas violento, no vayas en carretera. No vayas a las prisas, no vayas al corre y corre. Anticipa tu salida. Y bueno, pues que no se te haga tarde, 10 de la mañana, 7 minutos, es la hora exacta. Aquí a través de La Poderosa. Saludando también a todos mis amigos automovilistas, transportistas, coleguitas que van en carretera. Como siempre, la recomendación, a manejar con mucha precaución, respetar los señalamientos, límites de velocidad. Es importante que si vas en carretera, también utilices tu cinturón de seguridad. Oye, ¿tienes algún familiar que utiliza motocicleta? Pues ya sabes también la recomendación de siempre utilizar el casco. Y de verdad te invito a que lo hagas con mucha precaución, sobre todo si vas en carretera, para llegar con bien a tu destino, a casa, al hogar. Gracias por acompañarte con nosotros. Oye, pues saludando también a todos los amigos, amigas que nos permiten acompañarles en estos instantes en la hora del almuerzo. Estás almorzando rico, delicioso, recargando pilas, el cafecito, el chocolatito. Te encuentras almorzando con lo más rico y delicioso de la mañana. Pues hoy deseamos que sea muy, muy agradable esta jornada de actividad. Y gracias también por acompañarnos en la hora del almuerzo y compañía del 100.5. Vamos a sus instantes aquí en la ciudad de Tlaxiaco. Vamos a las rolitas y ya estamos de retorno, de regreso. Llega Pancho Barraza y esta propuesta titulada Que me maten la...

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1: Vamos a escuchar música, 10 de la mañana, 13 minutos, emisión desagradable, 3 de agosto. 3 de agosto se había escogido, conocido como el Día Internacional de la Planificación Familiar. Así es, un aspecto relacionado con el control de la natalidad en la población. Básicamente se trata de que las personas y familias puedan decidir el número de hijos que quieren tener y cuándo tenerlos. El asesoramiento antes de la concepción y durante el embarazo, así como el tratamiento de la infertilidad. La planificación familiar, pues obviamente constituye un elemento clave para el ejercicio pleno de los derechos de la salud, así como la reproducción de la población, un componente fundamental del bienestar y libertad de las personas. ¿Sabías que? 3 de agosto, conocido como el Día Internacional de la Planificación Familiar. Bastante curioso y aquí lo compartimos, lo que acontece y sucede en un 3 de agosto. Más música a través de La Poderosa, 10 de la mañana, 13 minutos, 10:13.

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2: Oye, pues esta semana ingresa música nueva. Chécate las propuestas que han estado lanzando la agrupación de los artistas en la escena regional mexicano. Aquí llegan los chavos de Herencia de Grandes presentando rolita nueva.

Oye, pues se trata de herencia de grandes, tras consolidarse como una de las propuestas de mayor crecimiento dentro de la escena regional mexicano. Ahora Herencia de Grandes presenta Yo y la Luna, un nuevo sencillo que ha llegado de manera oficial para estrenarse. El lanzamiento llega en uno de los momentos más sólidos para la agrupación, que obviamente también continúa expandiendo su presencia en México, Estados Unidos y en otros mercados de habla hispana. Después del éxito de Ya Borracho, tema que superó los 300 millones de reproducciones, marcó un antes y un después en la carrera de la agrupación, y bueno, pues ahora siguen consolidándose para responder de manera inmediata con un nuevo estreno, ya por nombre Yo y la Luna, que por cierto esta rolita ya la habían pues ahí compartido a través de las plataformas digitales, obviamente había generado mucha expectativa, pero hoy ya de manera oficial se ha lanzado con la inconfundible interpretación de Rubio. El tema explora la vulnerabilidad de quien enfrenta la pérdida de un gran amor, y además se encuentra únicamente la compañía de la luna para desahogar sus sentimientos. Una letra muy honesta, una letra muy emotiva. La canción conserva ese sello musical que ha distinguido a la agrupación Herencia de Grandes desde sus inicios. Este estreno está acompañado también de un video oficial ambientado en una casa donde los recuerdos permanecen intactos. El video retrata la soledad y la nostalgia mediante una fotografía muy íntima en la que la luz de la luna se convierte en un elemento central de la historia y en el reflejo del estado emocional del protagonista. Con esa propuesta titulada Yo y la Luna, Herencia de Grandes reafirma su capacidad para transformar emociones cotidianas en canciones que conecten con millones de personas. Su crecimiento ha sido muy, muy bueno, sobre todo a través de las redes sociales, y la respuesta del público respalda este momento de ascendencia para la agrupación. Ya por nombre Yo y la Luna, y se trata de Herencia de Grandes presentando rolita nueva.

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7: Vamos a la música, está con regreso, bueno, sí, es 6 de la mañana, 30 minutos. Te recuerdo que llegamos aquí hasta las 11 de la mañana, en punto de las 11, y viene toda la información a través de En Comentario. En el día de hoy, vamos a copiarlos con mucha música. Mis saluditos para Eric, está sintonizando. Gracias por reportarse. Aquí estamos también a través del 953-117-6162. A mis amigos, el Benito Juárez, muy al pendiente de la programación. También vienen unas rolitas, si puedes poner la canción de Los Sebastianes, Imagina. Ahorita la dedicamos con mucho gusto, ¿eh? Saludos para los amigos también del barrio de San Diego, en la avenida Diversidad. Gracias por reportarse, muy al pendiente de La Poderosa. Acompáñanos en la emisión del lunes. Efectivamente, es inicio de semana, feliz lunes, feliz inicio de semana, gracias por acompañarte. Hoy es 3 de agosto de este 2026 y así disfrutamos, por supuesto, con mucha más música a través de La Poderosa en este espacio, en esta emisión. Llegamos de aquí hasta las 11 de la mañana y ya viene toda la información en punto de las 11 de la mañana, ¿eh? Vamos a la música y estamos de regreso, 10 de la mañana, 32 minutos, esta es la hora exacta, 10:32 minutos en esta mañana de lunes, 3 de agosto del 2026.

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Oye, pues se trata de Luis Antonio López, mejor conocido como El Mimoso. Presenta oficialmente esta nueva propuesta titulada Claro, es el nuevo sencillo con el que ingresa a la escena musical. El lanzamiento llega de la mano de Music VIP, una de las producciones de gran calidad dentro de la escena regional mexicano. Esta propuesta es de la autoría de Luciano Luna, ya por nombre Claro, una canción que habla de cerrar ciclos, aprender de las experiencias y encontrar la fortaleza para seguir adelante a través de una letra profunda y una interpretación cargada de mucho sentimiento. El Mimoso transmite un mensaje de amor propio, dignidad y sobre todo de mucha esperanza. Más allá de la música, el video oficial presenta una historia con un importante mensaje social. Está inspirado en una realidad que lamentablemente viven muchas mujeres. Busca crear conciencia sobre la violencia de género, recordar que ninguna persona debe ser víctima de maltrato físico o psicológico. Es lo que trata de dar a conocer en este video oficial El Mimoso, una producción que se suma al llamado de fomentar el respeto, la empatía y la reflexión. El mensaje es muy claro: toda mujer merece vivir libre de violencia y el cambio comienza cuando como sociedad decidimos erradicar cualquier forma de agresión, construir relaciones basadas en el amor, en el respeto, pero también en la igualdad. Esa propuesta titulada Claro ha ingresado ya de manera oficial. El Mimoso, una producción que combina esa poderosa interpretación con una historia que además invita a la reflexión y a la conciencia social, presentando música nueva.

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1: Muchas gracias.
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6: Y es la mañana 51 minutos, aquí está la original de Limón de Salvador Lizárraga. Y esa versión de Te Quiero Tanto, Tanto, al muy puro estilo del regional mexicano.

10:54 minutos. Te propuse esta rolita de la original. Te quiero tanto, tanto. Estamos llegando a la parte final de nuestro espacio, nuestra emisión. Quédate con nosotros. Viene toda la información a través del comentario. Una de la tarde, mucha música en la viejoteca, las viejitas pero bonitas. Para acompañarte y disfrutarte el lunes, inicio de semana. Aquí arrancamos, comenzamos, disfrutamos de este agradable mes, el número 8. Bueno, pues es el lunes 3 de agosto, este 2026. Buenos días, feliz, agradable, increíble mañana, jornada de actividad. Sigue en preferencia el 100.5. Viene, por supuesto, toda la información a través de en comentario. Aquí nos pedimos con esa rita de los Yuyos, al lado de Remix. Si tú te vas, gracias. Buenos días. Y decimos feliz lunes a través de la poderosa.

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0: Muy buenos días, ya estamos con usted aquí en Comentario. Le saludamos con mucho gusto en esta mañana de lunes. Estamos iniciando pues semana, estamos iniciando prácticamente el mes, ya este mes de fiesta patronal aquí en la heroica ciudad de Tlaxiaco. Y bueno, pues las peregrinaciones que ya se están realizando pues diariamente hacia el templo de Santa María de la Asunción y pues eventos que estaremos de alguna otra manera compartiendo con usted de nueva cuenta aquí. Y además de la información que este fin de semana pues fue intensa aquí en nuestro estado de Oaxaca, la región de la Mixteca, en el marco de la visita de la presidenta Claudia Sheinbaum Pardo, que pues anunció tres importantes aspectos de la vida nacional. Por un lado, la conservación del maíz; por otro lado, pues la inversión en caminos y carreteras; y por otro lado también la inversión en salud, que pues según las cifras que se manejaron, pues importante lo que se va a vivir en Oaxaca.
1: Bueno, en cuanto a la cuestión de la salud, así de pasadita nada más, a reserva de que después de que des el estado del tiempo, anunció que esta ciudad de la salud que se está construyendo en San Lorenzo, Cacahuatepec, aquí en Oaxaca, en Valles Centrales, le van a denominar oficialmente Ñutat, el pueblo que cuida la salud, y lo anuncia como un centro de salud de donde va a albergar IMSS, ISSSTE, Bienestar, y que va a ser de última generación.
0: Bueno, pues eso es lo que se dio a conocer y estaremos comentando con usted precisamente todo esto. Bueno, pues ¿qué nos espera meteorológicamente hablando para este día? Y lunes, pues siguen afortunadamente las circulaciones ciclónicas, o sea, las corrientes de viento que generan lluvias, y está la vaguada en niveles medios y altos de la troposfera. La aproximación de la onda tropical número 24, pues estarán generando este inicio de semana lloviznas y lluvias, pues durante la tarde y parte de la noche. Se pueden presentar algunas tormentas aisladas en el occidente de la Sierra Sur y algunas zonas de la Mixteca. Los vientos dominantes serán del sur y sureste en forma de brisa marina en la línea de la costa, mientras que las temperaturas se mantendrán calurosas con sensación de bochorno en la costa, en el istmo y en la cuenca del Papaloapan, así como en zonas urbanas. Es lo que pues se da a conocer precisamente en relación a pues lo que es el pronóstico general para nuestro estado de Oaxaca. Ya pues más en corto para nuestra ciudad de Tlaxiaco, la situación meteorológica se estará comportando de la siguiente manera. Hoy iniciamos este día con un cielo parcialmente nublado, incluso ese rebotar de los rayos del sol en las nubes dieron pues matices muy, muy bonitos esta mañana, que fueron del rojo al dorado y del dorado al amarillo, y así fueron cambiando. Son pues imágenes que duran a veces unos cuantos segundos, ¿no? Y que si usted tiene la fortuna de voltear en ese momento hacia donde está saliendo el sol, igual como el día sábado por la tarde, noche también, cuando estaba oscureciendo, que pues se dieron unas tonalidades rojizas, de rojizas a moradas muy importantes, muy, sobre todo muy bonitas en el oeste, ¿no? Así que pues la invitación para que todas las mañanas o todas las tardes voltee usted su mirada hacia donde sale el sol o hacia donde se oculta, y seguramente pues tendrá un espectáculo de estos que difícilmente se vuelven a repetir, aunque diario hay atardeceres y amaneceres, no todos son iguales. Bueno, pues en la cuestión meteorológica para la ciudad de Tlaxiaco, le decíamos, comenzamos el día de hoy con una mañana fresca, 13 grados centígrados en la temperatura ambiente, parcialmente nublada. Ahorita luce pues un poco más despejada, mayormente despejada, pero conforme vayamos avanzando en esta jornada, el día se va a volver parcialmente nublado y de ahí mayormente nublado, porque pues después de que permanezca nubladón al mediodía, que por cierto todo esto va a contribuir a que sea una tarde calurosa, alcanzaremos hasta los 26 grados centígrados al medio ambiente, ya pues en actividad física intensa o bajo los rayos del sol, aunque nada más esté inactivo, la sensación pudiera llegar a sentirse hasta de 30 grados centígrados. Existen posibilidades media de lluvia hoy por la tarde, lluvia que pudiera ir desde lloviznas hasta tormenta, y si se presenta tormenta pudiera venir acompañada de rayos y tal vez de viento. Es lo que nos espera para la tarde de este lunes 3 de agosto de este 2026, así que tome sus previsiones. Si tiene usted que realizar alguna actividad al aire libre, si va pues a lo mejor aquí en Tlaxiaco a participar en alguna peregrinación, pues tome en cuenta que puede presentarse lluvia por la tarde. Si usted tiene actividades allá donde nos está escuchando en el campo, pues también a la intemperie, tome en cuenta que se puede presentar lluvia hoy por la tarde, y bueno, que en algunos casos puede pues alterar sus actividades, en otros casos las puede mejorar, y esperemos que esta lluvia que se presente pues sea de beneficio, sobre todo para actividades del campo. Pues es a grandes rasgos lo que meteorológicamente nos espera. Y ya en las recomendaciones que pues diariamente compartimos con usted, como siempre, pues la exhortación, la invitación para que comience usted a crearse el hábito de lavarse las manos con agua y con jabón. Esto es muy importante para prevenir enfermedades, ¿sí? Siempre que salga usted de casa, al regresar a casa, lo primero que le recomendamos es de que se lave las manos con agua y con jabón. También antes y después de muchas actividades, ¿no? Como antes de preparar sus alimentos, antes de servir sus alimentos, antes de disfrutar o de comer sus alimentos, también le recomendamos que se lave las manos. Si va usted a atender a un bebé, a una persona enferma, a una persona mayor que les vaya a dar de comer o les vaya a hacer aseo, también la importancia de lavarse las manos. Y así como en esas y en muchas actividades más, la recomendación es que se lave las manos antes y después de realizar la actividad, ¿no? Eso es muy importante para prevenir enfermedades. Otra pues actividad para prevenir enfermedades y que le ayuda a mantenerse sano y en buen estado es que tome agua suficiente a lo largo de todo el día. 2 litros de agua al día es lo recomendable. Comience pues su día con un vaso de agua y ya conforme vaya avanzando el día, pequeños tragos a lo largo de toda la jornada para que su cuerpo se mantenga bien hidratado. También otra recomendación es que duerma bien, procure dormir sus 8 horas de forma continua. De preferencia, pues trate de acostarse lo más temprano posible para que de esa manera pueda dormir sus 8 horas completas y continuas, además de que pues ya desde temprano esté listo para iniciar un nuevo día. Recuerde evitar automedicarse, esto muchas veces complica la salud, entonces si tiene algún malestar vaya al médico para que el médico le diagnostique y le dé el tratamiento adecuado de acuerdo a lo que pues usted pueda estar padeciendo y también a sus características físicas. Recuerde también tener una rutina de ejercicio o de actividad física que le ayude a mantener sanos y fuertes huesos, músculos, sistema inmunológico y que pues tenga usted una movilidad adecuada sin importar qué edad tenga usted. Y finalmente la recomendación para nuestros amigos motociclistas y automovilistas para que utilicen el casco cuando viajen en su motocicleta. Esto es muy importante por su seguridad. Recuerde que también quienes van con usted en la moto, que de preferencia nada más debe ser una persona, también debe llevar casco y evite llevar menores de 13 años de edad en la moto. También para quienes tienen automóvil, utilizar el cinturón de seguridad y evitar tanto

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5: Once de la mañana con 13 minutos, pues vámonos con la información.
6: Exactamente, bueno, como parte de su gira de trabajo de la Presidenta de la República y un acto último que realizó en donde se construye la Ciudad de la Salud, señaló que esta ciudad llevará el nombre de Ñutat, o Pueblo que Cura en español, aunque en televisión dice Pueblo que Cuida, y que consideró que como muestra de que su gobierno busca en todo el país este servicio universal de salud, señaló que ese espacio dedicado a la salud será ejemplo no solo para Oaxaca, sino para el mundo entero, porque van a tener los servicios más modernos y que se pueden encontrar o que se puedan encontrar, y a eso se les llama salud o justicia, dijo, justicia social para Oaxaca, y dar a los oaxaqueños el derecho verdadero a la salud, especificó la presidenta. Recordó que en 36 años del periodo neoliberal crearon únicamente 4,000 espacios para camas hospitalarias, y en su sexenio habrá 9,000 más. Eso es lo que dijo la presidenta, pero vamos a escuchar mejor en sus propias palabras lo que dijo en relación a Ñutat,
5: ¿no? Esta ciudad salud, como también se le llama.
6: Así es, ese nombre va a llevar la ciudad, ese nombre, ¿no? Escuchemos.
7: Muy bien, en Oaxaca, una gira muy amplia. Y ayer anunciamos, ya lo vamos a presentar aquí la próxima semana, un espacio, una ciudad, así, en mixteco le pusieron Ñutat, que es pueblo que cuida, porque allí se van a construir un hospital, o ya se está construyendo un hospital del ISSSTE, ayer se puso la primera piedra para un hospital del IMSS, y se va a construir también un hospital del IMSS Bienestar en el mismo lugar. Van a compartir algunos servicios, son más de 700 camas sensibles, y importantísimo para Oaxaca. Va a tener la última tecnología. De hecho, va a ser el centro de la salud. Es como un hospital general, pero con todas las especialidades y todos los equipos, o la raza, más o menos así, pero de última generación. Entonces, un espacio muy, muy importante para la ciudad de Oaxaca, que en realidad va a ser regional, no solamente para todo el estado de Oaxaca, sino incluso para una parte de Puebla. Esta ciudad salud con 3 hospitales y por primera vez constituido, pensado como el Servicio Universal de Salud. Bueno, ese fue el evento de ayer. Estuvimos en la Mixteca y en distintos lugares.
6: Bueno, pues es el anuncio de hoy. El Ñutat es el nombre que recibe lo que se conocía o se empezó a conocer como Ciudad de la Salud, y que concentrará a los principales hospitales del Sistema Nacional de Salud, con lo que se implementará o se materializará lo que le denominan Sistema Universal de Salud en el estado de Oaxaca.
5: Bueno, pues así se estará pues consolidando parte de esta infraestructura para brindar una mejor atención de salud, como dice ahí, no nada más a los oaxaqueños, sino también a quienes habitan en otros estados, incluso mencionó ahí el estado de Puebla, ¿no?
6: Así es, y nos vamos a un breve espacio y regresamos enseguida.

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0: Son ya las 11 de la mañana con 19 minutos.
1: Así es, y nos vamos con más información relacionada con la entrega de las becas Rita Cetina, que a partir de hoy se inician los depósitos y también o la dispersión, como se denomina, inicia con los apellidos con la letra A y B, y para continuar el martes con la letra C, el miércoles con la letra D, E y F, el jueves con la letra G y el viernes con la letra H, I, J, K y L. Y para continuar la próxima semana y concluir el próximo 14 de agosto, señaló que se harán los depósitos respectivos, señaló el funcionario de la Secretaría de Educación Pública, Julio César León Trujillo. Pero también en este marco de esta información dio a conocer que son más de 9 millones, los beneficiados de esta beca, y vamos a escuchar cómo lo planteó, cómo lo informó el día de hoy durante la conferencia mañanera.
2: Escolar ya concluido, pues ahora se encuentran las y los estudiantes en un periodo vacacional. Las mamás, los papás, los tutores en este momento también se alistan con los útiles, los uniformes, las mochilas para el siguiente ciclo escolar. Y hoy para mí es un gusto poderles contar la materialización de un compromiso que hizo la presidenta del fortalecimiento del sistema de becas de nuestro país. Hoy las y los estudiantes de primaria reciben la beca para útiles uniformes, este apoyo anual de 2.500 pesos para la compra de esto. Hoy también todos los estudiantes de secundarias públicas reciben la beca Rita Cetina de secundaria, donde se reciben 1.900 pesos bimestrales. Si existe solo un hijo al interior de la familia, si hay hijos adicionales, reciben 700 pesos adicionales también por cada hijo. Hoy todos los estudiantes de preparatoria reciben la beca Benito Juárez, donde de forma bimestral también reciben 1.900 pesos. Y cada día se fortalece más también las becas de educación superior en Gertrudis Bocanegra y Jóvenes Escribiendo el Futuro. Vamos al informe. Siguiente, por favor. Por lo que obedece a educación básica, a este cierre de ciclo escolar, ya se atendieron en preescolar a 176.761 estudiantes. En primaria ya son 9.502.322. En secundaria, 5.281.672, dando un total de una cobertura de 14.960.755 becarios en educación básica, con una inversión al cierre de este primer semestre de 62.445.912.700 pesos. Siguiente, por favor. En educación media superior, ya hemos alcanzado una cobertura de 4.162.377 becarios y la inversión al cierre de agosto, 23.731.481.650 pesos. Siguiente. Para educación superior son dos modalidades, Jóvenes Escribiendo el Futuro y Gertrudis Bocanegra. Para Jóvenes Escribiendo el Futuro ya atendemos a 414.100 estudiantes con una inversión al cierre de agosto de 7.256.015.100 pesos. Y Gertrudis Bocanegra, como en este momento solo ha sido para Michoacán, hemos atendido a 55.924 becarios con una inversión de 318.766.800 pesos. Cabe hacer mención acá que la presidenta ya ha anunciado que este próximo ciclo escolar también se estará atendiendo con la beca para transporte Gertrudis Bocanegra al estado de Zacatecas, al estado y al estado de Chiapas. Y así poco a poco la presidenta nos ha dicho que esta beca estará creciendo para tener una cobertura y un alcance mayor para los estudiantes de educación superior. Siguiente, por favor. Si ya lo vemos todo en su conjunto, el sistema de becas hoy en día ya alcanzó esta gran cobertura de 19.593.156. Nosotros esperábamos terminar el ciclo escolar con 20 millones, nos quedamos a nada, pero este año 2026 esperamos alcanzar una cobertura de 22 millones de estudiantes. Y al cierre de este primer semestre son 93.752.176.250, con lo que cerramos el recurso ejercido al mes de agosto. Siguiente, por favor. Y esto es lo que acabamos de cerrar. Podemos darle para que inicie el video. Esto es lo que acabamos de cerrar para la atención en educación primaria. Tuvimos 73 mil asambleas que se realizaron a lo largo y ancho del país. La meta de entrega de tarjetas era de 5 millones de tarjetas. Ya se han entregado 4.7 millones, que representa el 95.1% de avance. Como pueden ver, nos falta un piquito de tarjetas por entregar, que ahora se siguen entregando. Siguiente, por favor. La presidenta nos ha instruido que tenemos que ir hasta el último rincón y tenemos que entregar el 100% de las tarjetas de quienes hicieron registro, solicitud a la beca Rita Cetina de primaria. Si quieres, dale siguiente para que siga el video, por favor. Ahí podemos apreciar cómo se están entregando las tarjetas ahora en oficina. Ya hicimos el operativo regular en donde hacemos una convocatoria asamblea. Ya hicimos también el operativo de rezago, donde a todos aquellos que no fueron a su asamblea, bien, los invitamos a que acudan a un segundo momento. Todos aquellos que no han ido al operativo de rezago, hoy en día les estamos llamando para que vayan a un centro de atención de becas para el bienestar, y ahí un servidor de la educación está realizando la entrega de la tarjeta. También hay papás, mamás, tutores que por alguna razón u otra no pueden asistir a la oficina, algunos por enfermedad o algunos por otra causal. Entonces también se están realizando las entregas casa por casa, como se puede apreciar en el video. Las servidoras y los servidores están acudiendo a los domicilios para quienes no contestan la llamada o quienes no pueden asistir al centro de atención de becas para el bienestar, la tarjeta la puedan tener muy pronto con ellos. Yo recuerdo dos casos en los que fui a entregar tarjeta casa por casa. Una persona, por su tratamiento de cáncer, no pudo ir a recibir su tarjeta, se la llevamos a su casa y se puso muy contenta. Otra persona, justo en la entrega de tarjetas, estaba dando a luz a su bebé, entonces tampoco pudo acudir, le llevamos la tarjeta a su domicilio. Esa es la instrucción de la presidenta y así la estamos atendiendo. Siguiente, por favor. Y pues lo prometido es deuda. La presidenta dijo que en el mes de agosto se realizaba la dispersión de los recursos para útiles y uniformes, justo en este momento crucial en el que se empiezan a adquirir todo lo que se requiere para ir a la escuela. Entonces, hoy arranca la dispersión de los 2.500 pesos. Hoy lunes se atiende a quienes, o se les deposita a quienes su primer letra y su primer apellido inicia con la letra A y B. El martes 4 a quien inicia con la letra C, el miércoles 5 D, E y F, el jueves 6 la letra G, el viernes 7 I, H, I, J, K y L, el lunes 10 la letra M, el martes 11 la N, Ñ, Q, P y Q, el miércoles 12 la letra R, el jueves 13 la letra S y el viernes 14 estaremos concluyendo con el resto de las letras. Así que, pues, atentas mamás y papás de su dispersión de recursos. Ahí viene la cantidad de becarios, 6,694,988 son quienes están recibiendo esta dispersión. Y la dispersión, la inversión social es de 16,700 millones de pesos. Siguiente, por favor. Y por último, presidenta, solamente una recomendación adicional que ya la hemos hecho en otros momentos, pero creo que vale la pena que lo hagamos nuevamente. Son nuevos becarios que están recibiendo por primera vez esta beca. Les recomendamos instalar la aplicación del Banco del Bienestar en su celular. Es gratuita, está disponible para iOS y también para Android. Y pues si alguien no quiere instalar la aplicación pero quiere consultar su saldo, también lo puede hacer en la línea del Banco del Bienestar, 800-900-2000, marcando el número 1, los 16 dígitos de la tarjeta y la fecha de nacimiento, y con eso estarán teniendo el saldo de su tarjeta. Pues continuaremos trabajando arduamente por instrucciones de la presidenta para seguir instalando el sistema de becas de nuestro país eficientemente. Creemos firmemente en este gobierno que si un estudiante se mantiene en la escuela, una familia gana. Pero si millones de estudiantes se mantienen estudiando, ahí gana la nación entera. Así que, pues seguiremos trabajando en ello. Por lo que corresponde a becas, presidenta, es cuanto.
1: Información generada al día de hoy, y esto es de interés general para todos los padres de familia, sobre todo para los jóvenes estudiantes a los que va orientada la beca esta Rita Cetina.
0: Rita Cetina, ¿no? Para estudiantes de primaria y secundaria.
1: Exactamente, y puedan adquirir también sus útiles escolares y sus uniformes.
0: Bueno, pues ahí está la información en ese sentido, ¿no? De sobre todo para quienes tienen hijos o hijas en primaria y secundaria, pues es la oportunidad, ¿no?, para llevarse precisamente esos, esos apoyos que les permitirían comprar los útiles escolares para el ciclo que estamos por comenzar. Bueno, pues son 11:29, vamos a la pausa, regresamos.
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0: Son ya las 11 de la mañana con 31 minutos, 11:31.
1: Y nos vamos con este tema de interés nacional inclusive o internacional, porque no solamente en México se está abordando el tema, ya se han avanzado en otros países en relación a la regulación de las redes sociales. La semana pasada hablaron expertos desde el punto de vista psiquiátrico y neurodesarrollo, exactamente. Y el día de hoy estuvieron participando dos expertos desde el punto de vista psicológico y de seguridad. Intervino Jonathan Hitz, él es psicólogo social de la Universidad de Nueva York. Habló en español, aunque un poco dificultoso, y el otro experto es Arturo Béjar, el ex director de seguridad cibernética de Facebook acá en México, y hablaron de cómo se crean las adicciones en los niños y en los adolescentes, porque también la presidenta anuncia que prácticamente al finalizar el mes de agosto ya estará la propuesta para la regulación o las iniciativas para regular las redes sociales. Pero escuchemos cómo lo plantean.
2: Okay, well, buenos días a todos. Quisiera agradecer a la presidente Sheinbaum por iniciar esta conversación nacional sobre los efectos de la tecnología en la juventud mexicana. También deseo agradecer al secretario Delgado y subsecretario Villanueva por su dedicación y su colaboración. Por favor, disculpa mi español de nivel de bachillerato. Me llamo Jonathan Haidt, soy el autor de La Generación Ansiosa, libro que documenta los numerosos efectos nocivos que los teléfonos inteligentes y las redes sociales han tenido en los niños y jóvenes de todo el mundo en los últimos 15 años. Entre 2010 y 2015, la infancia pasó de su forma tradicional, basada en el juego, a lo que tenemos hoy, que podría denominarse una infancia basada en el teléfono. En aquel entonces, pensábamos que nuestros hijos eran nativos digitales. Crecían rodeados de teléfonos inteligentes y computadoras, y creíamos que eso los haría sumamente inteligentes y hábiles, pero estábamos equivocados. Ahora sabemos que la infancia basada en el teléfono provoca depresión, ansiedad, trastornos alimentarios, adicción, distracción, menor capacidad de atención y aprendizaje, acoso sexual y una serie de otros daños para los adolescentes. Las empresas que controlan la atención de nuestros hijos utilizaron algoritmos y inteligencia artificial para enganchar al máximo a cada niño con el fin de vender su atención. Luego, mintieron al respecto. Pero ahora ha salido a la luz la verdad. Salió a la luz gracias al valiente testimonio de denunciantes como Arturo Béjar y Francis Haugen. Salió a la luz en el histórico caso judicial de Los Ángeles el pasado mes de marzo. Salió en cientos de estudios científicos, los cuales mi equipo de investigación ha recopilado en nuestro boletín afterbabble.com. Y salió cada vez que los padres conversamos entre nosotros y descubrimos que todos enfrentamos las mismas dificultades en nuestros hogares. Por eso, ahora, en 2026, las democracias del mundo empiezan a decir, basta, no con nuestros hijos. Las democracias del mundo están quitando los teléfonos inteligentes durante la escuela y están elevando a 16 años la edad mínima para abrir cuentas en redes sociales. Le animo a usted, presidente Sheinbaum, a implementar ambas medidas en México. Imagínese si, cuando nosotros íbamos a la escuela, hubiéramos podido llevar nuestros televisores y radios para usarlos durante la clase. Imagínese ser maestro en una situación tan imposible. La enorme distracción que provocan los teléfonos, así como las tabletas y los computadores, es una de las razones por las que los resultados de los exámenes y la capacidad lectora están disminuyendo en todo el mundo. Mi equipo de investigación ha constatado que en ambos países las calificaciones en los exámenes han caído desde 2012, mientras que ha aumentado el sentimiento de soledad en la escuela. Las escuelas libres de teléfonos representan una medida sencilla, económica y eficaz para lograr que los centros educativos sean más eficientes y divertidos. Ya son 25 los estados de Estados Unidos que han implementado esta medida. Los resultados son espectaculares. Esto es lo que siempre escuchamos. Recuperé a mis alumnos y el comedor está lleno de vida. Aquí está la clave del éxito. Deben separar a los alumnos de sus teléfonos durante toda la jornada escolar. No aceptan políticas que solo se apliquen al tiempo de clase. Esas políticas no aportan beneficios sociales. Además, deberían aplicar la norma a todos los cursos. Los alumnos mayores la necesitan incluso más que los más pequeños. La segunda medida que están adoptando líderes de todo el mundo es elevar a 16 años la edad mínima para tener cuentas en redes sociales. Las redes sociales son totalmente inapropiadas para los niños. Hablar con desconocidos es una actividad para adultos. La pornografía es cosa de adultos. Comprar drogas en línea es cosa de adultos. Sin embargo, todos nuestros hijos están expuestos regularmente a estos peligros cuando abren cuentas en Instagram, TikTok o Snapchat. Por eso, les recomiendo a ustedes proteger a los niños de México contra productos de consumo defectuosos, productos diseñados para crear adicción en los niños, no para ayudarles. Sigan ustedes el valiente ejemplo de Australia. No crean ustedes a quienes dicen que la medida fracasó porque solo redujo el uso en un 30%. Lograr cualquier cambio en el comportamiento de los adolescentes en solo 6 meses es un gran logro. Y ahora que existe un mercado de verificación de edad que respeta la privacidad, será mucho más fácil actuar para cualquier país que siga los pasos de Australia. Mi consejo es el siguiente: que se centren en el diseño de las plataformas, no en regular o prohibir contenidos. Podríamos aprovechar del ejemplo de Indonesia, que enumera las funcionalidades inapropiadas para los niños, como hablar con desconocidos. Para terminar, el antiguo filósofo chino Lao Tzu dijo: un viaje de 1,000 millas comienza con un solo paso. Presidente Sheinbaum, usted ya ha dado ese primer paso al consultar a maestros, padres, niños y otras partes interesadas. Siga adelante. Mi equipo está aquí para ayudarle. Encontrará nuestros recursos en anxiousgeneration.com. Este camino se vuelve más fácil a medida que se avanza, porque usted descubrirá que el mundo entero se está uniendo a esta travesía. Y el viaje también se vuelve más divertido, porque usted verá a los niños mexicanos inventando sus propios juegos, riendo juntos y leyendo libros por placer. Porque este viaje no se trata de quitarles los teléfonos, Se trata de recuperar la infancia en el mundo real para todos nuestros hijos. Gracias.
3: Muchas gracias, doctor. Vamos, Arturo.
1: Nos vamos a un espacio y regresamos enseguida para escuchar al exdirector de seguridad de Facebook.
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0: Continuamos con ustedes cuando son ya las 11:44, 11:44.
1: Así es, y nos vamos con el exdirector de seguridad, Arturo Oveja, de Facebook, quien también explica con respecto a cómo es el diseño para lograr la adicción de los niños y de los adolescentes en las redes sociales. Escuchemos.
13: Gracias por la oportunidad de estar aquí. Yo le he dedicado mi vida a la seguridad de la gente en línea. Llevo más de 30 años trabajando el tema y creo que es importante que todos podamos entender qué son las cosas en el diseño de estos productos que causan daños. Si podemos pasar a la siguiente. El diseño de estas plataformas ha evolucionado a través del tiempo y ahorita está construido con 6 ingredientes. Ingredientes que juntos causan adicción y uso compulsivo. El primer ingrediente es lo que se llama el scroll infinito. Imagínate el bebé que por primera vez puede mover el dedo y hacer así. Podría pasarse toda su vida hasta que se muere haciendo así y no se acaban los videos, y eso puede ser un millón de bebés. Luego la reproducción automática de videos. Cuando nosotros entramos a cualquier lugar y hay una pantalla, pues vemos qué es lo que está pasando en la pantalla, respondemos, investigamos. Y eso está diseñado para capturar la atención, porque cada video empieza automáticamente a ser reproducido y nos captura. Luego combina eso con algo que ve qué es lo que captura nuestra atención por un momentito. Y dice, ah, ok, te voy a dar más de eso. Ah, mira, te capturó la atención alguien con ojos azules. En 2 minutos, todos tienen ojos azules. Al inicio dices, pues bueno, sería algo bueno. Pero ¿qué tal cuando eres una niña y estás viendo y te captura por un momento una persona que está flaca, en mal plan, o sea, que uno se preocupa de su bienestar y dices, ay? En minutos, eso, el algoritmo de recomendaciones lo transforma en recomendaciones de otras gentes, de comida, de recetas, de perder peso, y genera un bombardeo que le enseña a la gente joven que hay que dejar de comer. Yo he hablado con gente joven que ha sobrevivido a anorexia y esos temas, y me platican, me levantaba en la mañana, abría Instagram y veía una foto de una ensalada, yo escogí ese día no comer. Los algoritmos enseñan, las recomendaciones enseñan. Y luego, si tienen la capacidad de bajar el teléfono y alejarse, las notificaciones. Oye, hay algo por ahí que tienes que saber, no te voy a decir qué, tienes que ir a ver. ¿Y quién como gente joven, inclusive nosotros como adultos, tienen la capacidad de que si nos tocan así constantemente, oye, ve esto, oye, ve el otro? Cientos de veces al día. Hay niños que cientos y cientos de veces están levantando el teléfono para si entran notificaciones, porque esas notificaciones van contra nuestra vulnerabilidad cuando nos estamos desarrollando de mandarnos. Y eso combina otra vez. Imagínate que cuando vas a la escuela te dan una cachucha con un número y esa cachucha dice qué tan popular eres y todos tienen la cachucha y tú ves que alguien que tiene la cachucha que está muy flaco, lo que sea, dices, bueno, lo mismo yo, lo que yo tengo que hacer es dejar de comer para que mi popularidad suba, ¿no? Esas cosas a la gente joven nunca se las daría, ¿no? Y todo eso lo combinas en lo que es la presión social de estar ahí. Todo el mundo está en Instagram, ¿cómo no voy a estar yo? ¿Por qué los niños chiquitos están preguntando a los papás, oye, a la mamá, oye mamá, ¿cuándo puedo tener mi cuenta en Insta? ¿Cuándo puedo tener mi cuenta en Snapchat? Porque todo el mundo está ahí, pero no está ahí para el bien, es un enganche más que nos jala a un producto que en cada faceta está diseñado para capturar, exprimir y vender nuestra atención. Siguiente, por favor. Ahora, este es un estudio de los que estaba hablando Jonathan Haidt. Este yo lo supervisé. Yo regresé a Instagram después de unos años. Hicimos un estudio de 240 mil gentes y se le hicieron preguntas como, oye, ¿has recibido acoso sexual? ¿Cómo te hemos enseñado algo que te haga sentir mal de tu cuerpo? ¿Has visto contenido que recomendara suicidio o autolesiones? En los últimos 7 días. Entonces, de aquí a la mañanera en una semana, 1 en 5 adolescentes van a recibir contenido que les hace sentir mal su cuerpo a unos más de 10 veces, más de 100 veces. 1 en 8. Imagínate que es nuestros hijos los que le está pasando esto. Un acoso sexual, más de una vez, 98% de las veces de una persona desconocida. 1 en 11. Contenido que tiene que ver con autolesiones y suicidios más de una vez de aquí en una semana. Y estos son cuestiones de diseño. Esto es un algoritmo que captura la atención y mientras más tiempo pasas ahí, más daños te causa. Estos productos, las redes sociales como las conocemos hoy, están construidas en 2 partes. Una parte es capturar la atención el mayor tiempo posible, el uso compulsivo, y la segunda parte es generar conexiones con desconocidos. Y estas son 2 cosas que una madre o un padre nunca les daría a sus hijos. Siguiente, por favor. Ahora, ¿cuál es la respuesta de la industria en estos temas? Niegan adicción. En el caso de Los Ángeles, en el cual yo estuve, le preguntaron a la persona que está a cargo de Instagram, oye, esta niña que ha tenido problemas de cuerpo, problemas de otros temas, 16 horas en un día. El ejecutivo contesta, no, eso no es adicción, eso es elección personal. Dice, es la responsabilidad de los padres hacer que estas cosas sean seguras. Pero no es cierto, cuando uno compra un juguete para un niño, uno tiene que tener la confianza que el juguete es seguro. Cuando uno compra un coche para un adolescente o le pasa el coche que uno tiene, el diseño del coche no es la responsabilidad de los padres. Uno no debería tener que estar en el coche todo el tiempo para ver que funcionara. Las madres que trabajan, los padres que trabajan, no tenemos el tiempo para hacer eso. Y luego la compañía dice, tenemos herramientas que demuestran que está segura el producto. Yo, con ayuda de universidades en Estados Unidos, he estudiado esas herramientas. Te prometen, no vas a poder buscar contenido de flaquez y de cosas. Y si las empiezas a buscar en español, te recomienda, quiero ser flaca. Y ves, y te recomienda contenido, ensaladas, todo, y luego te empieza a bombardear con eso. Es el diseño de las plataformas que causan eso. Entonces, ¿a dónde acabamos? Al gobierno le corresponde proteger. Cuando una compañía como el tabaco, como el alcohol o lo que sea, no está actuando en el interés de la gente joven, sabe de los daños, los niega, dice que sus productos son seguros, es la responsabilidad de tomar los pasos para proteger a nuestra gente joven a través de estudios de los daños, a través de medidas de protección que demuestren la mejora del impacto y sobre todo asegurar que lo que le damos a la gente joven

0: y que se discuta qué hacer en México para proteger a las y los niños, a los adolescentes, de esta adicción que provoca las redes sociales y las plataformas.
1: Esa es la información que esperemos pueda ser asimilada, obviamente que requiere también de la participación y de poner atención en relación a los daños que está generando el uso excesivo de las redes sociales y sobre todo en los niños y adolescentes. La presidenta de la República ha planteado de que al finalizar el mes de agosto estará ya elaborada la iniciativa para que se legisle. La recomendación de Jonathan Haidt es el que se tenga que poner atención en tema y plantear la prohibición hasta los 16 años del uso de las redes sociales, y también destacó los beneficios que han observado en los países donde ya se reguló el uso de esta tecnología.
2: Pues es complicado todo esto, ¿no? Desafortunadamente lo vemos como algo muy, muy inocente, como que no hace daño, como que no pasa nada. Y bueno, pues ahí estamos escuchando.
1: Y lo que causó reversión que se dio, porque en un principio se manejaba como un gran avance y que despertaba en los niños mayor inteligencia, sin embargo, con el pasar del tiempo resultó al revés, resultó adictivo y contribuyó a afectar el conocimiento y la salud mental.
2: Pues de hecho, pues sí está complicado el asunto en eso de cuáles son los beneficios, porque bueno, como en todo, ¿no? Tiene sus partes positivas, sus partes negativas, pero pues desafortunadamente ahí no alcanzamos muchas veces a visualizar precisamente cuando ya esta situación se sale de lo normal, ¿no? De, pues, en cierta manera, de tener el control. Y sin darnos cuenta, pues, este tipo de programas o de algoritmos, como también le llaman, pues, lo que están haciendo es estar enclavizando o esclavizando nuestra mente, nuestros gustos.
1: Y una forma nueva de control.
2: Pues sí, porque al estar ahí metidos todo el tiempo, pues, nos olvidamos de otras cosas, lo principal, convivir con quienes están a nuestro lado. Pero ya es mediodía casi, nos vamos entonces a la pausa. Regresamos con más, estamos aquí en Comentario.
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0: Son ya las 12 del día con 3 minutos, 12 del día con 3 minutos, pues seguimos platicando con ustedes.
1: Bueno, no sé, Javier, si te enteraste, empezó a circular en redes sociales. Fíjate, el tema es delicado y siempre es un tema complicado por el contenido, por lo que se dio, por lo que se denuncia. No sé, a través de qué cuenta de Facebook o red social, policías municipales emitieron una denuncia dirigida al presidente municipal con respecto a la conducta del director de la policía municipal. No voy a mencionar el nombre, ya seguramente todos lo conocen, y la relación, pudiéramos decir, con una de las propias policías municipales. El tema como que no viene al cuento, o bueno, al como dijera, no viene a, te digo, me cuesta trabajo hablarlo porque se trata de relaciones que se supuestamente denuncia la propia policía. El asunto es de que no lo denuncian abiertamente o directo, pues, sino que lo tienen que hacer a través de cuentas de Facebook, de redes sociales, y eso dice mucho de lo que se está dando en el ayuntamiento y de lo complicado es para los mismos trabajadores hacer este tipo de denuncias.
0: Pues ahí es cuestión de que a lo mejor, ahora sí que, pues como dicen, preservando esta situación de inocencia, pues sí, hacer una investigación real de lo que está pasando, porque también, como dice Lefran, cuando el río suena, es que agua lleva, ¿no? Y pues ese tipo de comentarios no se pueden dejar pasar por desapercibido. Sería justo ahí de que pues sí se hiciera una investigación y que, bueno, quienes a lo mejor a través de redes sociales se atrevieron a hacer la denuncia, pues aporten, no sé, tal vez datos o pruebas de que eso está sucediendo.
1: Se me hace complicado porque como que caería uno en el moralismo. Ay, es de que así asá los encontraron o los están o se está dando esta situación. No, el problema no es ese, o sea, no lo comentamos o no lo estoy diciendo por moralismo, porque al final de cuentas es una necesidad fisiológica. Y en la primera reacción que tuve cuando me hicieron llegar ese material, ya, pobres policías, pensando pues en que era gente, eran los trabajadores, ¿no? Es como si les prohibieran las ganas de ir al baño, ir a hacer popó o ir a orinar, o sea, son cosas. Sin embargo, lo que refleja son las relaciones de poder y de subordinación, y que al final de cuentas la crítica no es hacia ellos, sino a quien está dirigiendo los destinos del municipio, porque es el reflejo de lo que también el jefe lo hace. Esa fue mi conclusión mental, pudiéramos decir, Javier. Al final de cuentas, es una situación que se da en los distintos niveles de gobierno, en diferentes momentos y por diferentes razones. Sin embargo, es una relación de subordinación, es un ejercicio de dominio y de sujeción, al final de cuentas, porque es una relación de fuerza también.
0: Pero ahí, ¿quién está aplicando la sujeción, el dominio, la fuerza?
1: El jefe la aplica contra la subordinada o el subordinado, porque déjame decirte, no solamente se dan este tipo de relaciones entre hombre-mujer, sino también entre hombre-hombre.
0: Bueno, aquí en el caso de Tlaxiaco señalan a hombre y a mujer, ¿no?
1: Al director de la policía municipal.
0: Y a una de sus asistentes.
1: Asistentes.
0: Bueno, recordarás un caso muy sonado que se dio incluso a nivel nacional, precisamente creo que fue en el Estado de México, donde pues en una videograbación
1: de una
0: patrulla, que pues igual, ¿no? Se vino la discusión de que Pues había quienes decían como tú, pues finalmente son una pareja, tienen necesidades, así es, y estaban dando desfogue ahí a sus
1: pasiones.
0: A sus pasiones, ¿no? Pero pues después vinieron una serie de comentarios que tenían que ver precisamente de que pues estaban con uniforme, estaban en horario laboral, de que supuestamente deberían estar pues siendo vigilantes del orden y estaban causando pues un comportamiento que si bien no es ilícito, tampoco es bien visto que se haga de esa manera, ¿no? Y luego con el uniforme, con un vehículo oficial, en horario de trabajo y toda esta serie de situaciones que se venían. Finalmente, pues, como desafortunadamente sucede en esos casos, pues la institución muchas veces para limpiar su imagen, pues lo que hace es darle las gracias a los involucrados y ahí te ves, ¿no? Ahí te las arreglas más adelante como puedas. Mira, no sé, a lo mejor no se recuerde, pero la administración pasada se dio un caso parecido. Se dio un caso parecido, pero desafortunadamente ahí quien salió perdiendo pues fue la parte femenina. Que pues la persona que resultó afectada desafortunadamente pues tuvo que dejar, a pesar de que ya se le había logrado la certificación, porque lograr la certificación no es fácil y además no es no es barato, ni para quien lo hace ni para el municipio, pues fue separada de su cargo, de sus labores, y bueno, fue tanto el escarnio que hasta se tuvo que ir de la población, ¿no? También, pues, yo creo que esto se ha dado en todas las administraciones, Agustín.
1: Sí, no es
0: desafortunadamente,
1: nuevo.
0: Desafortunadamente, pues, a veces a veces queda ahí nada más en las paredes del sí, municipio, pero no, incluso, a veces trasciende.
1: Incluso
0: ¿no?
1: transforman, cambian familias, surgen nuevas familias. El problema no es ese, sino el problema es la manifestación de poder, la relación de poder, el dominio y sujeción, y por muchas razones, sí, por muchas razones, por eso digo, ese tipo de relaciones es una manifestación de poder y de dominio. Cuando se establece de manera voluntaria, pudiera uno decir, sin embargo, que está bien, porque al final de cuentas somos seres humanos que no estamos exentos de nada. Fíjate, no traigo el audio, tengo un audio, bueno, no sobre ese tema, o más bien lo que me representa el análisis que se hizo de ese audio cuando escuchas expresiones misóginas o machistas o de que te sientes Don Juan, ¿no? Sí. Y lo voy a buscar y mañana porque es un ejemplo claro, por eso digo, el problema no es de los subordinados o de los subordinados esta relación, o sea, sino de quién sigue en el ejemplo, ese comportamiento. Desde que escuchas una expresión de que ay, ojalá fuera mi amiguita o que fuera, o sea, cosas así que hacia afuera implica o indica el cómo piensas, ¿no? El qué estás, la superioridad y la libidinosis con la que se manifiestan, ¿no?
0: Bueno, pues hay sin duda alguna otra situación más que se viene a generar. Por cierto, no nada más es este caso, Agustín, también en días pasados, no sabemos en qué terminó el asunto o hacia dónde se va, pero también en redes sociales se hacía la denuncia de también un funcionario municipal que pues también tiene sus quereres ahí con otro de los integrantes del ayuntamiento y donde se decía que pues este personaje había agredido también a una mujer y que y todo empezó ahí por un pleito de, ahora sí valga la expresión, todo empezó por un pleito de perros, ¿no? Finalmente la cosa llegó hasta la fiscalía, no sabemos exactamente en qué estatus vaya ni cómo esté, pero ahí lo que cabe destacar es que en algún momento este personaje, que es personal del ayuntamiento, pues dijo o amenazó a la otra persona diciendo no sabes con quién te metes, ¿no?
1: Haciendo alarde de su superioridad
0: y de ser parte de las autoridades. Entonces Yo creo que ahí, de manera constante se le debería estar haciendo ahí capacitación o cursos al personal del ayuntamiento de las diferentes áreas de que están en un impasse. Es un momento nada más el que están viviendo, o sea, ¿cuánto va a durar ese momento? Pues a lo mejor si tienen suerte los 3 años, ¿no?
1: Si, no,
0: pues, si tienen suerte los 3 años y si no puede ser 2 años, año mes, y medio, pues, o algunos ya hasta se fueron, ¿no? Esa es una, la otra, llegaron ahí pues porque hubo 7 personajes que pidieron el voto popular y se les concedió, entonces llegaron por la voluntad de quienes votaron por ellos. Y si alguien de esos 7 los dijo, vente a trabajar conmigo, te voy a contratar de esto, eso no quiere decir que se les esté dando un coto de poder, el cual no tienen. Que estén haciendo mal uso de él, esa es otra cosa, ¿sí? Pero, pues, obviamente yo creo que sí se les debería recordar de manera constante, tanto a los que llegaron por el voto como a los que fueron contratados por esos que llegaron por el voto, eres un servidor público, tú estás para servir a la ciudadanía, no se te dio esto para que abuses, para que te sientas Juan Camaney o para que incluso trates de sacarle raja a eso que se te otorgó, ¿no? Para que de esa manera a lo mejor siempre tengan la idea de que es un servicio el que están dando y que no por el hecho de que estén colaborando en alguna de las áreas del municipio pueden sentirse Juan Camaney y tratar de hacer de las suyas o de que no sabes con quién te metes, ¿no? Porque finalmente eso habla de, como lo estás diciendo, Agustín, de que su cabecita no está funcionando bien y de que
1: sí, desde que pronuncias algunos términos o la forma en cómo lo dices, el tono, ya está, te estás dando idea, te estás imaginando del tipo de persona que es.
0: Y yo creo que ahí sí debería el ayuntamiento hacer una reflexión constante con todo su personal de en qué momento están. Por lo mientras ahorita, así como va el calendario, pues de hecho acaban de rebasar ya la mitad de su gestión, Agustín. O sea, ahorita sí que prácticamente ya llegaron al culmen, ¿no? Y pues prácticamente les queda menos de la mitad de lo que ya es la administración. Y yo creo que mejor deberían empezar a revisar de todo lo que en algún momento pues se planteó al inicio de esta administración, qué se ha logrado, qué no se ha logrado y qué se podrá lograr, porque pues todos sabemos, ¿no? Hay muchos elementos que para bien o para mal quedan fuera del alcance de tus manos, otros que a lo mejor todavía los puedas encauzar, pero pues mejor prepararse para que el tiempo que queda sea bien aprovechado, que se pueda lograr parte de lo que a lo mejor en un principio se propuso y que a lo mejor todavía está pendiente, y obviamente pues a lo mejor hacer los ajustes que todavía se tengan que hacer en el equipo, ¿no? Si hay quienes ya empezaron a pues volverse un lastre, pues como cuando vamos volando en globo, ¿no? Mejor soltarlos de una vez para que nos permitan mantener el vuelo. Y pues quienes estén siendo causa de problemática, pues de la misma manera, ¿no? ¿Sabes qué? Mira, necesitamos ahorita gente que nos sume, ¿no? Que nos venga a meter en mayores complicaciones.
1: Yo quiero pensar que lo que hace y genera la causa que generó la denuncia anónima, pudiéramos decir, pero expresada en redes sociales, es el hecho de que pudieron haber sentido castigados o excluidos gran parte del cuerpo de la policía municipal, en el sentido de que por este tipo de relaciones tomen impongan castigos, sean el comportamiento sea arbitrario.
0: Bueno, es que usted fíjate que muchas instituciones y empresas, sobre todo empresas, en sus reglamentos tienen muy claro este tipo de situaciones en cuanto a prevención.
1: Sí, hay normas, ¿sí? Y hay reglas. Porque
0: y en cuanto se hace una denuncia de este tipo, para empezar, quienes se ven involucrados quedan suspendidos momentáneamente de sus funciones. ¿Para qué? para no seguir, como tú lo acabas de decir, fomentando, si es que ya se está viviendo, o evitar que se hagan conflictos de intereses, por lo que acabas de decir.
1: La causa, pues, de que el fracaso de instituciones o incluso de empresas, cuando
0: entonces, se dan este tipo de cosas. Entonces, a ver, aquí, espérate, vamos a ponerlos en este nichito y vamos a investigar hasta dónde esto que nos están diciendo fue real o no fue real. Y si fue real, bueno, vamos a ver cuáles fueron ya las consecuencias, ¿no? Si hubo, como parte de esos intereses, el que a algunos les hayamos pasado por encima o hayamos favorecido a otros de manera inadecuada, y con todo esto pues poner de una vez otra vez los puntos sobre las íes y volver a enderezar el camino o el panorama, ¿no?
1: Así es.
0: Pero si no se tienen reglas claras y si nada más se toma como, a lo mejor como, pues una gracejada, porque hay quienes así lo ven, no pasa nada.
1: Sí, pues, no ven el fondo de lo que
0: y luego todavía
1: acontece en una organización.
0: Hasta quienes les dicen, eres un gallo, ¿no?
1: Sí. O el mismo gallo sale así cacaraqueando y hasta sacudiendo sus alas para que digan, no, pues sí es.
0: Yo soy el mero, mero de
1: exactamente.
0: Bueno, pues ahí está, digo, yo creo que sí debería prender un poquito de atención ahí dentro de la organización del cabildo, y más hablando de un área que se supone que es
1: la causa
0: de seguridad.
1: Que se acabe en determinadas organizaciones, ya sea políticas, empresariales, sociales.
0: Y eso está muy presente en cualquier parte de la historia del mundo, en cualquier época, en cualquier empresa, en cualquier institución. Nos vamos a la pausa cuando son ya las 12:20.

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0: Ya continuamos con ustedes aquí en comentario cuando son ya las 12 del día con 23 minutos, 12:23.
1: Fíjate, Javier, otro tema que, por cierto, nosotros lo abordamos la primera vez o lo sacamos a flote y que días después, en una conferencia de prensa, la titular de la Defensoría de Derechos Humanos habla y empieza a repartir culpas. Y estaba yo tratando de buscar el audio de esa entrevista, a lo mejor se localiza, si no lo reservamos, pero también voy a buscar lo que se compartieron algunas redes en Facebook de la conferencia emitida por la titular de la Defensoría de los Derechos Humanos, donde prácticamente se lava las manos y señala a la Fiscalía General de la República de no haber iniciado o haber incluso, algunos mencionan, extraviados los documentos de la denuncia donde denuncian el posible o señala el periodista Alejandro
0: Leiva
1: Aguilar y la responsabilidad de quienes pudieran atentar contra su vida. Y la titular de los derechos humanos prácticamente está señalando, he estado tratando de revisar si hay alguna respuesta del titular de la fiscalía, pero hasta el momento yo no encuentro ninguna declaración, alguna explicación con respecto a lo que sostiene la titular de los derechos humanos del pueblo de Oaxaca.
0: Así es. Bueno, pues sí, recuerdo que le preguntaste a
1: Maurilio.
0: Al señor Maurilio, ¿no? De pues cómo vio esta situación. El señor Maurilio como que dijo, a ver, pues, como que nos dio a entender, espérenme tantito, vamos a checar bien cómo está el asunto, pero sí se hayan pedido ya medidas cautelares. Y pues mencionó también en parte de pues todo esto que está pasando con periodistas. Por cierto, Agustín, el día de ayer hubo un pronunciamiento por pues organizaciones de periodistas de nuestro estado de Oaxaca, que pues obviamente pues ya compartimos, porque ese fue uno de los acuerdos que todos compartiéramos en nuestras redes sociales, este acuerdo, y pues te lo voy a leer, y lo voy a leer pues para quienes nos están haciendo el favor de sintonizarnos, ¿no? Porque comunicado se hizo precisamente con motivo de la exigencia de justicia. Ya ves que en esta reunión que se dio con el secretario de gobierno, pues no faltó quien dijera, no, es que a mí no me compran, yo quiero que me compren publicidad.
1: Sí, en vez de pedir
0: bueno. Pues ahí te va, dice comunicado, así está, lo voy a leer completito, dice comunicado conjunto, dice organizaciones periodísticas y periodistas independientes de Oaxaca cierran filas en defensa de la libertad de expresión Oaxaca de Juárez a 2 de agosto de 2026. Las organizaciones periodísticas y periodistas independientes de Oaxaca que participamos en la reunión de trabajo celebrada este fin de semana, acordamos conformar un frente común para defender la libertad de expresión, exigir justicia y fortalecer la unidad del gremio. Ante el homicidio del periodista Alejandro Leiva Aguilar y el clima de preocupación generado por las agresiones y amenazas contra integrantes del gremio, manifestamos nuestra determinación de actuar de manera coordinada, con responsabilidad y por encima de cualquier diferencia. Como primer acuerdo, impulsaremos una agenda común sustentada en tres ejes. Uno, exigir esclarecimiento pleno del homicidio de Alejandro Leiva Aguilar, así como de las agresiones contra periodistas que permanecen impunes. Dos, demandar el respeto irrestricto a la libertad de expresión y garantías para el libre ejercicio periodístico en Oaxaca. Tres, rechazar cualquier intento de descalificación, división o confrontación del gremio, convencidos de que la unidad es nuestra principal fortaleza. Reafirmamos nuestra disposición de mantener diálogo y actuar como un solo frente en defensa del periodismo y del derecho a la sociedad a estar informada. Este acuerdo marca el inicio de una nueva etapa de coordinación con el compromiso de velar por la seguridad de quienes ejercemos el periodismo y por el acceso de la sociedad a información libre e independiente. Atentamente, Foro Nacional de Periodistas y Comunicadores, Capítulo Oaxaca, Asociación de Periodistas de Oaxaca, APO, Sindicato Nacional de Medios de Comunicación, el CIMCO, y organizaciones y periodistas independientes adheridos al presente pronunciamiento Periodismo en Riesgo. Pues esto fue lo que se dijo, e incluso esta publicación en nuestras redes sociales se hace acompañar precisamente de la fotografía de quienes participaron en esa reunión, y ahí se observa pues a compañeros de diferentes medios, de diferentes organizaciones e incluso de diferentes regiones. Así que pues se hace este comunicado para que pues en la sociedad de Oaxaca quede patente de que de momento el objetivo es la petición de justicia y obviamente no nada más de pues la muerte de Alejandro Leyva, sino de todos los compañeros que en ocasiones anteriores también pues les arrebataron la vida, de quienes a lo mejor pasaron por momentos de agresión y hasta el momento de la misma manera no se les ha resuelto su caso, y pues evitar que situaciones como esta vuelvan a repetirse. Ya más adelante se verá lo otro que estaban proponiendo, si se llega a buscar algún acuerdo con alguna instancia en el aspecto comercial. De momento, todo lo que está haciendo es procurar, es pedir sí, justicia.
1: Nada más la precisión, la demanda central es justicia y verdad.
0: Y esclarecimiento.
1: No están planteando nada, que puedan establecer relaciones comerciales.
0: Nada de eso.
1: Nada, o sea, para que
0: no nos hagamos bolas
1: y estemos esperanzados de que va a haber una reunión específica para eso. No, específicamente es verdad y justicia. Y bueno, localicé aquí una entrevista que le hacen a
0: Maurilio.
1: A Maurilio en Primera Línea, este medio digital a nivel estatal, pero nos vamos a una pausa y regresamos enseguida.
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0: Son ya las 12 del día con 32 minutos.
1: Y mira, y hasta apareció la entrevista en letras grandes, como si hubieran adivinado que necesito...
0: Que necesitas lentes.
1: No, letras más grandes. Dice, Defensoría evadió responsabilidad en caso Leiva. Debió emitir medidas cautelares, analiza abogado. Se refieren a Maurilio Santiago Reyes. Y el texto dice así. La Defensoría de Derechos Humanos del Pueblo de Oaxaca fue acusada de omisión al no emitir medidas cautelares ni una alerta temprana para proteger al periodista Alejandro Leiva, a pesar de las amenazas que precedieron su asesinato. El abogado y activista Maurilio Santiago Reyes señala que la autoridad debió haber tomado dichas acciones y exige responsabilidades. La Defensoría de Derechos Humanos del Pueblo de Oaxaca fue omisa e incumplió con sus atribuciones legales al nunca haber emitido medidas cautelares urgentes o una alerta temprana a favor del periodista Alejandro Leiva Aguilar. Aún estando enterada de que las amenazas en su contra se extendieron durante casi un año hasta ser asesinado, sostuvo este sábado el abogado y activista fundador del Centro de Derechos Humanos y Asesoría a Pueblos Indígenas, Maurilio Santiago. Horas después de que la titular de la Defensoría de los Derechos Humanos del Pueblo de Oaxaca, Elizabeth Lara Rodríguez, acusó que la Fiscalía de Oaxaca, la Fiscalía General de la República y el Mecanismo de Protección a Periodistas nunca atendieron los llamados de auxilio hechos por Leiva Aguilar y la Defensoría de los Derechos del Pueblo de Oaxaca. El especialista sostuvo que la Defensoría tuvo que haber emitido medidas cautelares o una alerta temprana, acompañada de una queja y recomendación ante las omisiones descritas, sin embargo, no lo hizo, sostuvo Maurilio, sin querer entrar en confrontación con alguna institución, pero desde la técnica jurídica, descartó el argumento dado ayer por Lara Rodríguez en el sentido de que la Defensoría de los Derechos Humanos no comenzó una queja contra el gobierno estatal con la justificación de que las amenazas denunciadas por el columnista provenían de redes sociales particulares o falsas, pues explicó que existieron señalamientos directos contra funcionarios estatales, incluido un video emitido el 25 de noviembre por parte del comunicador hoy extinto y su vida estaba en riesgo. En entrevista, el también exconsejero del Mecanismo Federal de Protección a Defensoría de Derechos, Defensores de Derechos Humanos y Periodistas, explicó que las medidas cautelares son justamente el mecanismo legal que tiene la Defensoría de los Derechos Humanos del Pueblo de Oaxaca para obligar a las dependencias del Estado a atender un caso de violencia o amenazas contra periodistas o defensores, a través del cual se involucran entidades como la Secretaría de Seguridad Pública de Oaxaca, la Secretaría de Gobierno y la Fiscalía Estatal para que otorguen seguridad a la víctima, pero no se hizo y reiteró que tampoco se emitió una alerta temprana para evidenciar que el periodista estaba en alto riesgo, a pesar de que la Defensoría certificó los números de los que salieron las amenazas hacia Leiva. Puntualizó que la Defensoría de los Derechos Humanos del Pueblo de Oaxaca tuvo que haber actuado a través de medidas cautelares o alertas tempranas y no por medio de peticiones de colaboración o peticiones de información, como la propia Elizabeth Lara aceptó que se hizo desde el 14 de julio de 2025, cuando compareció por primera vez Alejandro Leiva ante el organismo y a un mes antes de su ejecución. Reiteró que al no haber avances en la seguridad hacia Alejandro Leiva y aún más si mantenía contacto con él, tuvo que haber llamado al Poder Ejecutivo Estatal, del que depende la Secretaría de Seguridad Pública y la Secretaría de Gobierno a otorgar medidas de protección y buscar sinergias para acudir al mecanismo federal. Cuando se presenta una queja o una denuncia y después el hecho se consuma, quiere decir que algo falló allí. Algo falló y tuvo fatales consecuencias, indicó Maurilio Santiago este sábado. Yo lo veo aquí, es el que la Defensoría tiene mandatos específicos, precisamente, que están estipulados en la Ley de la Defensoría de los Derechos Humanos del Pueblo de Oaxaca y también en su reglamento interno. Explicó que el artículo 66 de la Ley de la Defensoría refiere que la defensora o el defensor tiene la facultad de solicitar en cualquier momento a las autoridades competentes medidas precautorias o cautelares necesarias y efectivas para salvaguardar los derechos humanos de los peticionarios con el fin de evitar la continuidad o consumación irreparable de la violación de derechos humanos denunciada. Indicó que la normativa está ligada al artículo 109 del Reglamento Interno de la Defensoría, que refiere que en situaciones de gravedad o urgencia, la entidad podrá solicitar por iniciativa propia o a solicitud de parte que el Estado adopte medidas cautelares para prevenir daños irreparables a las personas o al objeto del proceso con una petición o caso pertinente. Vimos el reclamo o la denuncia que hizo en su momento el periodista Francisco Alejandro Leiva Aguilar, donde dice que él acudió a un organismo público a presentar una queja. Las facultades y obligación de la Defensoría era emitir una medida cautelar o, en su defecto, una alerta temprana. Eso era lo que tendría que hacer. Refirió que ante las condiciones que predominaban, podía haber emitido por oficio cualquiera de esas herramientas legales, al resaltar que toda autoridad u organismo tiene facultades y obligaciones. Un cuaderno de antecedentes y dirige oficios en vías de colaboración, pero no es lo mismo iniciar una queja y emitir una medida cautelar, la cual tiene más fundamento legal dentro de la ley. O sea, están obligadas las autoridades porque se hace en base a la ley y al reglamento interno. Incluso sobre la acusación hecha contra la Fiscalía de Oaxaca por la pérdida del expediente de denuncia de Alejandro Leiva, refirió que la Defensoría de Derechos Humanos del Pueblo de Oaxaca tuvo que haber comenzado un expediente de queja y no estacionarse en un discurso mediático. La Defensoría tiene su reglamentación jurídica, tiene sus facultades y sostiene obligaciones que debe de cumplir con base en sus facultades, pero también la Defensoría tiene sus facultades y obligaciones, y eso lo marca la ley y lo determina su reglamento interno, que una de ellas es emitir medidas cautelares en situaciones de riesgo. Al no haber hecho, efectivamente, también no cumplió con sus obligaciones de proteger los derechos humanos del periodista Alejandro Leiva. Hay que resaltar que las medidas cautelares son para prevenir un daño irreparable y máximo si en ese momento ya había presentado la denuncia, ya había presentado la queja. Claro que tenía que actuar de inmediato, tenía que actuar la Defensoría, dijo. Si hay un cuaderno de antecedentes y una vía de colaboración, gira un oficio y no tiene respuesta inmediatamente, tiene que iniciar el expediente y decretar medidas cautelares, que ya las medidas cautelares tienen más peso jurídico, más fuerza, reiteró el defensor. El abogado oaxaqueño demandó a las autoridades de la Defensoría de los Derechos del Pueblo de Oaxaca y del Mecanismo Federal emitir medidas cautelares y de protección para la familia de Alejandro Leiva, pues se encuentran en riesgo. Se tiene que emitir una medida cautelar desde la Defensoría. La Fiscalía General de la República también tiene que emitir medidas de protección a la familia y también el mecanismo nacional puede incorporar a la familia, que eso también es muy importante, resalto. Y por cierto, Javier, también se dio a conocer que ya habían sido citados los familiares de Alejandro Leiva a comparecer, o más que comparecer, a dialogar con la secretaria de gobierno, de gobernación, perdón, con Rosa Isela Rodríguez.
0: Pues vamos a ver si después los familiares dan a conocer si se concretó esta cita, en dónde fue. Obviamente, pues lo que ellos consideren se pueda compartir con la ciudadanía, porque pues también entendemos de que hay datos o información que se tienen que reservar, para no interferir en las investigaciones, ¿no?
1: Y a propósito, el día de mañana van a presentar un planteamiento, no alcancé a distinguir o a escuchar bien, si de reforma a la Ley de Seguridad Nacional, donde hay temas de seguridad nacional precisamente, de muy alta seguridad y de investigaciones contra la delincuencia, que se van a especificar o se van a detallar cuáles son las que deben de reservarse para que no se hagan públicas y se pueda conducir las investigaciones y tomar las medidas, sobre todo de seguridad nacional.
0: Sí, sin duda alguna, pues hay muchas cosas todavía que se tienen que ir afinando, pero bueno, pues así van las cosas. Gracias. En este sentido. Son las 12:44, pues vamos a la pausa, estamos de regreso.
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Y continuamos con ustedes aquí en comentario cuando son ya las 12 del día con 48 minutos, 12:48. Y bueno, seguimos platicando en esta jornada aquí en comentario. Pues el día de ayer finalizó precisamente en esta ciudad de Tlaxiaco este taller o este campamento musical que pues durante 3 días se vivió en nuestra población, ¿no? El viernes, sábado y ayer domingo. Estos 120 jóvenes que estuvieron aquí en la ciudad de Tlaxiaco, provenientes de 15 bandas de los 8 de las 8 regiones de nuestro estado, ¿no? Ahí se compartieron conocimientos pues por músicos que también han estado en esto de las bandas sinfónicas ya desde hace tiempo, y pues hubo, la verdad, maestros, pues ahora sí que de primera línea, varios de ellos músicos, pues ahora sí que músicos permanentes o también músicos asistentes de estas orquestas sinfónicas. ¿Qué quiere decir esto de permanentes o asistentes? Bueno, pues que a veces es el titular de determinado instrumento musical en una banda sinfónica, situación que no es nada fácil, o asistentes que también son precisamente músicos que vienen a reforzar pues el cuadro básico de alguna orquesta sinfónica para darle precisamente una mayor presencia y profesionalismo. Bueno, pues ese grado de maestros tuvimos el día de viernes, sábado y domingo aquí en esta ciudad de Tlaxiaco, compartiendo con niños de las diferentes regiones de nuestro estado, niños y jóvenes, porque fueron precisamente niños y jóvenes de nuestro estado de Oaxaca quienes estuvieron. Hubo un pequeñito de 4 años de edad que se está iniciando en las tarolas, y mire que durante los ensayos, muy atento a las indicaciones que le iba dando pues quien obviamente le iba mostrando el camino de cómo tocar las tarolas, ¿no? Siempre ahí el pendiente, incluso estaba observando los movimientos de pues otros 2 jóvenes que a su mismo tiempo estaban también tocando tarolas para entrar y salir a tiempo en los redobles que se hacían con este instrumento. Hubo pues niños de corta edad, jóvenes y también verdaderos profesionistas o personas ya incluso de mayor edad que estuvieron participando en este taller. Fue una convivencia completa porque pues gracias al apoyo que les dio la Escuela Secundaria Federal Leyes de Reforma, estuvieron precisamente en esa institución educativa. Ahí, dijera anoche el profesor José Luis Martínez Ríos, ahí se hospedaron, ahí durmieron, ahí comieron, ahí se bañaron, ahí tomaron sus clases. Y bueno, fueron jornadas bastante largas, por ejemplo la del sábado, que antes de las 6 de la mañana ya se encontraban al interior del templo de Santa María de la Asunción, donde participaron en las mañanitas para la Virgen de la Asunción. El día 1 de agosto ellos fueron los encargados de interpretar las melodías que se vivieron en este espacio de las mañanitas, que déjeme decirle también, hace mucho tiempo que no veía, o no sé si en alguna vez ya se había hecho de esta manera, estas mañanitas que se dieron el día 1 a la Virgen de la Asunción, pues fueron un momento de oración y de reflexión para quienes se dieron cita, porque pues en este caso integrantes de la familia Sosa Bautista iban pues haciendo un momento de oración y además dedicando parte de la oración y de las melodías a diferentes sectores de la población. Por ejemplo, pues hablaron de las familias, se dirigieron también en un momento a los migrantes, y obviamente la canción que sonó después de eso fue la canción mixteca. Se pues hizo un momento de reflexión por todas las personas que se nos adelantaron, sobre todo se hizo reflexión de lo que se vivió en el COVID, de quienes han muerto por enfermedades, por accidentes, y ahí sonó el Dios Nunca Muere. Y así como eso se fueron dando diferentes interpretaciones, entre ellas pues composiciones del profesor José Luis Martínez Ríos. Ahí comenzó la jornada, todo el sábado todavía nos tocó ver los ensayos que ya se estaban haciendo para el concierto de ayer y las indicaciones precisas, ¿no? Porque les dijeron los maestros a los niños, a los jóvenes,
Aquí acabamos el ensayo, se les van a proporcionar sus alimentos para la cena. Una vez que terminen la cena, se hacen un momento para aseo personal y de ahí, antes de las 9:30, así se los dijeron, antes de las 9:30 tienen que estar ya acostados para que descansen, porque mañana de nueva cuenta empezamos muy temprano. El domingo, hasta donde nos pudimos dar cuenta, ya no pudimos ir, pero se dedicaron de lleno a estar ensayando el concierto que de una manera bastante profesional presentaron anoche en la explanada Benito Juárez. Ahí lo decía también el profesor José Luis Martínez Ríos, se colocaron 1,000 sillas para que la gente pudiera disfrutar de este evento, 1,000 sillas que fueron utilizadas, ¿no? 1,000 sillas que fueron ocupadas, más algunas personas que presenciaban el concierto desde las escalinatas que pues también rodean esa explanada. Y pues es un ambiente agradable el que se vivió, ¿no? Donde también se presentaron composiciones no nada más del profesor José Luis Martínez, sino también de pues otros profesores que estuvieron participando en este campamento musical, además de que pues se presentaron estas, por ejemplo, ahí destacaron 3 composiciones del profesor Martínez Ríos, paso doble llamado Tarlalo, luego las 2 canciones que fueron ganadas.

0: hora 45 minutos, que se fue volando el tiempo y donde queda, pues ahora sí que de una forma bastante elocuente lo que los niños y jóvenes aprendieron en estos 3 días que estuvieron aquí en la ciudad de Tlaxiaco. Si se volverá a repetir este evento, pues el profesor lo ve difícil porque son eventos que requieren de mucha organización y sobre todo pues que económicamente salen caros. Afortunadamente se contó con apoyos como el de la secundaria federal, donde se dio hospedaje y se dio pues también el espacio para las clases, la cooperación que dieron los padres de familia y bueno, pues un sinfín de personas que estuvo nombrando también ahí en el acto, que de alguna u otra manera otorgaron su apoyo para que ese taller pudiera realizarse. Hay quienes pues ya sugieren que pueda hacerse cada año este campamento musical aquí en Tlaxiaco. Hay quienes dicen que debería rotarse por cada una de las 8 regiones para que todos tengan pues la oportunidad de participar. Lo que sí sabemos es que la experiencia que se vivió en estos 3 días por quienes participaron y la que nos tocó vivir anoche como parte de pues visualizar ese concierto, pues la verdad es que fue bastante agradable. Bueno, pues ahí queda este campamento que se vivió aquí en Tlaxiaco, precisamente con Latidos de Oaxaca, ¿no? Que también abrió pues de una manera espectacular las fiestas de agosto 2026, que por cierto, pues ya platicando ahí con la regidora de Hacienda, nos mencionó que el día 7 por la noche se estará haciendo el encendido de las luces ahí de la Plaza de la Constitución. Se viene también la Feria de la Semita el día 14, bueno, el Trail de las Culturas, Encuentro Ancestral, que se vivirá el 9 de agosto, y así como este, algunos eventos más que pues ya se están preparando para darle un mayor realce a la fiesta de agosto. Y de ahí pues nos decía bastante emocionada la expectativa que ya hay en mucha gente para que el día 23 de agosto nuestra paisana Lila Downs esté aquí en nuestra ciudad de nueva cuenta y pues compartiéndonos esa gira que se está llevando a cabo por pues diferentes partes del país y no nada más del país sino también a nivel internacional, ¿no? Esta gira que Lila Downs ha iniciado y la cual también llegará aquí a Tlaxiaco sin duda alguna, esta gira que pues obviamente ya esperamos aquí en nuestra tierra el día 23 de agosto, donde pues Cambias mi mundo, es precisamente Cambias mi mundo en un segundo, como se llama esta gira que Lila Downs está realizando en la actualidad y que es uno de los puntos a tocar es precisamente esta ciudad de Tlaxiaco. Con esto le agradecemos el favor de su atención, le invitamos para que siga en sintonía del 100.5 de FM La Poderosa aquí en la heroica ciudad de Tlaxiaco y hasta donde usted alcance a sintonizarnos. Gracias, buena tarde, viene ya en un momento más la Viejoteca para que usted pues disfrute de aquellos éxitos que hoy regresan en este espacio radiofónico y nos encontramos de nueva cuenta en las noticias de las 8.
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0: cuando algo malo te suceda, no digas que es voluntad de Dios. Absolutamente. Dios solo quiere nuestro bien y nuestra felicidad, y nos proporciona los caminos de la felicidad. Los males que nos llegan son aquel resultado de acciones equívocas que vivimos y de falta de experiencia. Convierte los ambientes en que vives en sementeras de amor y perdón, para cosechar mañana los frutos de la paz y la felicidad. Amables amigos, tengan todos ustedes y reciban el saludo especial de todo corazón de su amigo servidor, el maestro Johnny de la Fe. Siempre el propósito de este programa es de hacer de usted amigo, de usted amiga de mi alma, persona triunfadora, persona exitosa, persona que alcance la madurez plena y que día a día tenga nuevas metas, nuevos objetivos por alcanzar. El programa que dirige este seguro servidor, el maestro Johnny de la Fe, siempre está orientado a dar el consejo, la orientación, a dar ese ánimo, a dar esa ayuda, ese aliento que los encamine hacia el éxito, a la prosperidad. Y usted diga: he triunfado, soy feliz, he alcanzado lo que tanto quería en mi vida. Amigos, amigas de mi alma, este programa está dirigido para todos ustedes, quienes poseen ese deseo de superarse, de salir adelante, aquellos que están cansados de luchar, de batallar, y que no han encontrado ese camino hacia la felicidad. Hoy es el día en que estoy animando a usted a que conozca qué le depara el destino, a que conozca qué hay en su hogar, qué hay en su familia, en su negocio, porque las ventas en ese negocio de pronto han decaído, porque ese negocio sí tiene ventas tal vez, pero usted no ve el fruto de ese negocio, las ganancias. ¿Por qué en su hogar su pareja, su esposo, se vuelve una persona distante con usted? Siente aquel rechazo de su familia. Sus hijos, de una manera extraña, comienzan a tener comportamientos diferentes en el hogar. También, amigos, amigas del alma, hay momentos en que usted se desespera y no sabe qué hacer. Piensa abandonar aquel hogar, caer en vicios como el alcohol, como las drogas, abandonar a su familia, irse lejos, no saber nada. Aquellos deseos, aquellas inquietudes que se presentan en su cuerpo, vamos a hacer una consulta para descifrar de qué se trata. Amigos, amigas de mi alma, existe el día y existe la noche. Como se puede reír, se puede llorar. Como se puede estar triste, también se puede estar alegre. Por eso es que invito a todos ustedes a una consulta en privado, a una entrevista personal, donde a través de un estudio profesional en las cartas del tarot vamos a descifrar su presente, su pasado y su futuro sin que usted nos diga una sola palabra. Somos mentalistas, conocedores de los secretos para triunfar en la vida. Amigo, amiga que me sintoniza, si usted ya visitó algún otro lugar, si acudió con alguna otra persona que tal vez le ofreció una ayuda y usted no ha visto dicha ayuda, ha perdido la fe, ya no cree, le invito para que venga y haga una consulta con este seguro servidor, quien les habla, el maestro Johnny de la Fe. Las entrevistas se llevan a cabo todos los días en este centro espiritual. Invitamos a todos ustedes a llegar con la fe, porque la fe es la que obra. A través de la fe, mucha gente que estaba enferma, tirada en una cama, postrada, ha sanado. Amigos, amigas del alma, con la fe, muchos hogares que estaban a punto de separarse, de un divorcio, han encontrado otra vez ese amor. Invitamos a todos ustedes a solucionar esos problemas, a llegar a una consulta personal. 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Vamos a pasar al fascinante mundo de la correspondencia. Hay una carta que dice: Maestro Johnny de la Fe, le escribo esta carta esperando que se encuentre bien de salud. Después de este corto pero sincero saludo, paso a contarle mi problema, que es el siguiente. Mi esposa tiene 15 días que me abandonó. Todo fue a consecuencia de una discusión que tuvimos. Maestro, no sé qué es lo que me pasa, pero hay momentos que no me contengo. Incluso traté de alzarle la mano, pero uno de mis hijos me lo impidió. Ella está ahora en Tijuana con uno de sus hermanos. Maestro, dice que ya no quiere regresar. Estoy arrepentido de todo lo que le dije. En las noches ni siquiera puedo dormir. Quiero que usted me ayude para volver a conquistar a mi esposa, ya que es una mujer que vale la pena. Pero cegado por mi ira, tuve que decirle palabras que la ofendieron. Ayúdeme, maestro, estoy arrepentido de todo lo que ha sucedido. Le escribo con el seudónimo de Enrique Sánchez. Atención, querido amigo de mi alma. Primero que nada, usted necesita un tratamiento psicológico. Deberá acudir a un tratamiento psicológico. Es eso lo que a usted no le permite encontrar la verdadera felicidad. Usted sufrió de pequeño, de niño, maltratos por parte de su padre, de su madre, peleas, discusiones, y eso es lo que ahora lo está afectando. Deberá ir a unas terapias psicológicas primero que nada, y después de esto yo le voy a ayudar para que regrese con esta mujer, para que regrese con sus hijos, si así ella lo desea. Amigo de mi alma, si usted se arrepiente de corazón y desde este momento empieza usted dichas terapias, le aseguro que aquella mujer regresará con usted. Gracias por escribirme su carta. Éxito, suerte, prosperidad. Johnny de la Fe.
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0: El programa del día de hoy ha llegado ya a la parte final. Deseo de todo corazón que el amor y la paz de Dios reine en cada uno de nuestros hogares. Prosperidad para todos hasta el día de mañana. Estuvo con ustedes el maestro Johnny de la Fe.
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¿Qué tal, mis queridísimos amigos, amigas? ¿Cómo están? Muy buenas tardes. Bienvenidos, bienvenidas a esta emisión de las viejitas pero bonitas, iniciando con este tema, pero la recuerdo. ¿Quién no recuerda? Pancho Barraza, y ahora con Super Lamas, disfrutando de este super tema de los viejitos pero bonitos en este espacio de la viejoteca, como todos los días, iniciando una semana más. Hoy lunes la iniciamos y la comenzamos con el pie derecho, disfrutando de los temas que a ti te gustan. Puedes enviarnos tu mensaje de texto a través del 953-117-6162. Como siempre, está dispuesto y disponible para recibir mensajes de audio, mensajes de voz. Así lo decimos, ¿verdad? Porque nos cuesta escribir. A mí me cuesta mucho escribir los mensajes y no sé por qué, pero prefiero así como que mejor el mensaje de voz. Luego me acuerdo que tengo una voz aguardientosa y ¿qué creen? Pues digo, no, mejor ya no. Mejor si escribo el mensaje. Pero bueno, ustedes sí nos pueden mandar su mensaje de voz, su mensaje de texto o incluso también su llamada. Con muchísimo gusto lo recibimos a través del 953-117-6162. Pasamos una tarde agradable con los temas que a ti te gustan, las canciones viejitas pero bonitas, una que otra dedicatoria, si quieren también. Ahora nos vamos a dedicar a conquistar, a las chicas, a los chicos con los temas. Qué bonito era antes cuando ustedes mandaban su mensaje o cuando mandaban su carta y nos decían, por favor, dedícale estas palabras a la chica que te está escuchando en tal lugar. Y nosotros con mucho gusto nos poníamos a decirle a la chica, oye, ya, perdónalo, acéptalo y dile que sí. Y decían que sí, funcionaba. Pues vamos a hacer que funcione esto. Ustedes nos envían su mensaje y nosotros con mucho gusto llegamos a tocarle la puerta y el corazón a aquel ingrato o ingrata que se está negando a decir que siempre sí. ¿Sale? Pues esperamos que se reporten con nosotros y que pasamos una tarde amena. Tu queridísima amiga Asunción Cisneros te saluda. Y a partir de ya, pues hay que mandar los mensajes para pedir las complacencias. ¿Qué creen? Me dicen que dedique esta canción. No es de las viejitas, pero bonitas. Pero dice que es el saludo para todos los ingratos que ayer se pasaron de copiosas. ¿A poco sí? Ándele, pues lo malo es que no invitan. Pues ahí está ese International Carro Show, Héctor Villa, la complacencia de la tarde para nuestros amigos que se portaron mal ayer. Espero que no les haya pasado lo que dice acá. Esta canción que nos van a interpretar los chicos del International Carro Show. Pues vámonos con todo, aquí iniciamos y acá nos quedamos para compartir los temas de su preferencia.

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Estamos de regreso y continuamos con más Luna de la Tarde con 25 minutos. Se nos olvidó compartir con ustedes que hoy, 3 de agosto del año 2026, está específicamente enfocado el día a lo que respecta a el Día Internacional de la Planificación Familiar, una fecha dedicada para promover la salud sexual y reproductiva. Sabes que hay muchos beneficios en cuanto se da esto de, la planificación familiar, ¿no sabías? Por lo menos hay un buen índice de salud en lo que respecta al bienestar, tanto del cuidado de la madre como también de los pequeños. Al igual, claro, que esa educación y economía que nos va a ayudar, sobre todo a aquellas oportunidades de estudio de las chicas cuando están jóvenes, para terminar la escuela y conseguir mejores trabajos. Incluso también mejora el uso del dinero. El planificar te facilita organizar los gastos del hogar, la crianza de los hijos y de tal forma pues mantenerte estable. Y no se diga pues el cuidado sexual, ¿verdad? Por ello la planificación familiar ayuda hoy en día, muchas de las veces también, claro, en lo que es el ámbito social, incluso a nivel estatal y mundial. Pues vamos a continuar con más de la buena música, agradeciendo también a nuestros amigos de la Andanteca que me pasaron algo bien importante. Pero bueno, antes déjeme enviar el saludo para nuestros amigos que ya nos están escuchando. Me piden una complacencia, por favor, La Basurita con Beatriz Adriana. Muy amable y muy buena tarde. Muchas gracias a quien pide su tema. Con mucho gusto lo vamos a escuchar en un momentito más. Pero hablando de nuestros amigos acá que nos comparten, el Día Mundial de la Alegría fue el primero de agosto, incluso sí tocamos un poquito el tema, pero bueno, vamos a mantenernos con esta información y sobre todo ponerlo en práctica. El Día de la Alegría, que pasó el primero de agosto, pues nos dicen que es una emoción fundamental para el bienestar humano, que va a tener ese impacto positivo en tanto en nuestra salud física como mental, y nos ayuda a fomentar la creatividad, la productividad y las relaciones positivas. Esto hablando en el ámbito social. La alegría nos ayuda a liberar endorfinas en nuestro cerebro, las cuales actúan como analgésicos naturales y nos ayudan a reducir los niveles de cortisol, la hormona del estrés. Además, pues esto se traduce en una mejor tensión muscular, una mejor calidad de sueño y un sistema inmunológico más fuerte. Sin duda alguna, la alegría está relacionada con una presión arterial más baja, un menor riesgo de enfermedades cardíacas, y esto se debe a que la alegría pues nos ayuda a reducir esa inflamación, a mejorar la circulación sanguínea, a mantenernos activos y lo principal, que si tú compartes la alegría con alguien más, pues sin duda alguna, pues como dicen, le vas a hacer pasar un momento grato. ¿Cierto o me equivoco? Bueno, pues vamos a ponernos alegres. Ojalá todo el mes de agosto fuera mes de la alegría. Bueno, pero no se puede, ¿verdad? Incluso el mes de agosto sí es mes de Tlaxiaco, mes de fiestas patronales. Y para quienes nos visitan de las diferentes, pues llamémoslo así, es estados, ¿no?, que vienen a visitar a sus familiares acá en nuestra heroica ciudad de Tlaxiaco, pues sean bienvenidos, disfruten su estancia, disfruten de las fiestas agosto 2026 y también pidan los temas de su preferencia, porque para eso estoy, para complacerlos a todos, a todas.

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que son en guitarras y que son en tambores, que al fin se casó María Dolores. Pues, ¿sabes cuántos años se casó? Porque tienen que sonar las guitarras y todo lo demás. Hola, hola, muy buena tarde a nuestros amigos que nos sintonizan a través del 100.5 de su radio, disfrutando de este inicio de semana. Acompáñanos en la emisión de La Viejoteca en este lunes 3 de agosto. Bienvenidos, bienvenidas. Recuerden que ustedes nos piden los temas de su preferencia. Nosotros con muchísimo gusto les complacemos. Escuchamos a Chucho Pinto y sus Casino con esta canción de María Dolores, a petición de nuestros amigos. Ya nos están sintonizando allá en la calle Quetzalcóatl, en el barrio de San Diego. Saludotes, deseando para todos y para todas pues un excelente lunes, acompañados de La Viejoteca, disfrutando de los temas que a ti te gustan. Y vamos directamente hasta el Estado de México. Les vamos a dedicar este tema de Aniceto Molina, el peluquero, para las chicas que están en la Estética Primavera, mi queridísima amiga Jazz y compañía. Buen inicio de semana, chicas, que me cuenten a dónde se van de vacaciones y que inviten también. Pero mientras, a trabajar.

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0: Y antes de que diera el último razón a la guitarra, pues yo le corté la inspiración. ¿A quién crees?
1: ¿A quién?
0: A Ana Bárbara, la canción de Te Metiste Completamente. Yo les dije, si no me piden sus temas, voy a poner las mías, las propias de yo. Y ahí las tienen, dicen que son puras de ¡ay, dolor, ya me volviste a dar! Pero lo siento, ya está con nosotros nuestra queridísima amiga Beli. Beli, buena tarde, bienvenida.
1: Hola, Lico, muy buenas tardes. ¿Cómo está? 1:54 PM. Y les dejo la invitación para que nos acompañen a través del live en vivo en TikTok. Aparecemos como la.poderosa.tlaji. Y también les comparto el número en cabina 953-117-6162.
0: Enviamos el saludo a mi queridísima amiga Nancy Montoya, reportándose con nosotros desde Pénjamo, Guanajuato. Me solicitó una canción de José María Napoleón. ¿Eres? Ay, alguien se pegó, sí, le dolió. ¡Se vale sobar! Tantito dejamos de fondo el tema de nuestra amiga.
1: Claro.
0: Mientras tú envías los saludos.
1: Claro que sí, Lili. Mandamos un saludito de parte de nuestro amigo Martín. Mándame un saludo para San Juan Hipólito Soltepec. Y también dice para su mami que nos escucha en Puebla. Su mamá se llama Juanita.
0: Ah, doña Juanita, hasta Puebla, saludos.
1: Y Salvador dice que no hace mucho vino a Oaxaca, pero no vino a Tlaxiaco.
0: Ay, ya me quieren meter por acá un gol. Ah, perdón, Salvador, ¿por qué no llegaste a Tlaxiaco? Estábamos esperando con los brazos abiertos.
1: Así es.
0: Ya no es como hola, antes con Manuel, los baches abiertos, estás, ahora es Manuel. Con los brazos abiertos.
1: Así es.
0: Oye, Beli, déjame enviar también el saludo para los amigos que nos están solicitando. Este corrido de Exterminador no lo puedo poner. ¿Me disculpan? ¿Me perdonan? Alguna otra de Exterminador sí, pero el de las monjitas no puedo porque traen por ahí unas palabras de que... Y yo me llamo Sorpresa. O sea, sí me la sé la canción, pero no puedo. Les encargo la canción de Valentín Elizalde, la del venadito, por favor. ¿Esa sí podemos, Beli? ¿La del venadito?
1: Sí, ¿no? Sí.
0: Soy un pobre venadito que habita en la serranía. Claro, con mucho gusto sí se la podemos poner. Esa canción,
1: dice que
0: sí.
1: Le manden un besito hasta San Juan de Río Querétaro.
0: Un besito, besito. ¿Así o cómo? Ah. La de qué sacrificio de Chelo, la vamos a poner en un momentito más, ¿vale? Muchísimas gracias. Se la dedico, dice, a un quedante que tuve desde hace 2 años y que él nunca, ya sé a quién se la esté enviando. Dice que a un chico, ¿verdad? Que nunca quiso algo conmigo. ¡Óyeme, Nancy! No, ¡óyeme! Pues vente para acá con nosotras y verás que si no quería, va a querer porque va a querer. Y si no, te conseguimos a un mixteco. Acá la región de la Mixteca lo da todo por ti.
1: Así es.
0: Sí, pues él lo daba todo. Digo, ella lo daba todo, pero él no. ¡Ay!
1: Saluditos hasta Santa Cruz Nunaco desde Charleston, Sur Carolina. Muchas gracias, Víctor. Saluditos.
0: Para el chavo que no quiso nada con mi amiga.
2: ¡Fuera de acá!
0: Sí, de acá no lo queremos. Pero a ti sí te queremos y mejor te dedicamos tu canción que está sonando, ¿vale? Completita, amiga, gracias por tu reporte.
1: Así es.
0: Recuerden pedir sus temas, viejitos pero bonitos, en el espacio de la viejoteca. 100% gruperito, así uno que otro colado de la tarde como este. Vámonos. Es bienvenido.

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0: Estas son las complacencias, las peticiones de la tarde, y amablemente agradecemos a nuestros amigos que ya se reportan con nosotros también a través del 953-117-6162. Beli, me quedé pensando, ¿cómo que los toquecitos? Es la cumbia de los toquecitos. La vamos a escuchar con mucho gusto, gracias a quien nos la solicite. Dice que esa cumbia les pone alegres. Y es que sí, me comentaron por acá que el pasado primero de agosto fue el día de la felicidad. No, digo de la alegría. ¿Te acuerdas que me equivoqué en una ocasión?
1: Sí.
0: Con la alegría y con la alergia, nada que ver, ¿verdad? Pero ay, ojalá y tengamos alergia, pero de alegría. Dicen, buena tarde, complacerme con la canción de Cama y Piedra. ¿Cama? Ah, perdón, La Cama de Piedra de los Caminantes. Escuchamos a La Cruz Blanca, María San Bartolo. Saludos a La Poderosa.
1: Gracias. Saludos.
0: Con mucho gusto vamos a dedicarles los temas. ¿Tienes claro algún otro saludo, petición?
1: Claro que sí. Saluditos, El Forastero, saluditos desde Lakewood, New Jersey. Muchísimas gracias. Un saludo para San Juan Yumi, pueblo de abejas. ¡Qué bonito! Saluditos para ti, Charlie.
0: Ya les extrañamos. Bueno, la miel de abeja por lo regular es colectada en el mes de octubre, noviembre, si no me equivoco. Vamos a esperar la miel de abeja de allá, de nuestros amigos de San Juan Yumi. Vamos a dejarles con su tema. Gracias por sus peticiones. Recuerden, ustedes las piden. Y yo, así con mucho gusto, las busco y se las pongo.
1: Claro que

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2: Bueno, pues vamos rapidísimo con más música. Nos solicitaron algo de Joan Sebastián, Sembrador de Amor. Me dicen, por favor, la canción de Joan Sebastián. Bonita tarde, saludos para usted, para Beli, para su bebé Alon, para Alon, para su bebé Alo, para Miriam, para Mari, don Javier y a todos los que colaboran en La Poderosa. Saludos desde Magdalena Peñasco, para quien se reportó desde Magdalena Peñasco. Muchísimas gracias. ¿Qué crees? Pues vamos a dedicarte tu canción, sí, pero en un momentito más, porque tenemos pendiente un tema de Los Caminantes. Tenemos pendiente una de Los Temerarios antes de... Y vamos a dedicarles con muchísimo gusto este tema que viene de... ¿Quién crees? Pues de los temerarios. Alguien dice que son los temeduermes, pero yo no me duermo. Me gustan sus temas. Acá está.

0: Estamos de regreso, son las 2 de la tarde con 16 minutos, es la hora de la comida, buen provecho.
1: Provecho.
0: Lo que estén degustando, que sea rico, delicioso, así apetecible, es saludable, ¿y qué más le agregamos, Beli?
1: Pues que coman bien.
0: Que se nutran bien.
2: Que coman por nosotras.
0: Que coman por nosotras, efectivamente, a eso quería llegar, que coman por nosotros porque ya tenemos hambre, ya se siente, ay, que una se come a la machica.
1: ¿Cómo?
0: Yo soy más grande que Beli, así es que o sea, pues que empezamos a bostezar y luego te contagiamos y seguimos, y sigues tú y sigo yo, y ¿qué más sigue? Bueno, mejor te comento que me pasaron por acá, bueno, acabo de compartirte, Beli, sí, de nuestros amigos de la Andateca, si ¿sí sabes? Que es una biblioteca andante que va y viene. Por acá, libros que si quieren los podemos compartir con ustedes, digo, si nos los permiten nuestros amigos de la Andateca.
1: Sí,
0: es importante fomentar la lectura. A mí me fascina leer, pero más las novelas, Beli. Discúlpeme usted que lo acabo de decir al aire, pero sí, me gusta mucho leer. Incluso también los libros de superación personal. Son buenos.
1: Me gustan más las taranovelas.
0: ¿Las taranovelas? ¡Ay! Sí. Y me mandaron un cortito acá de Mafalda. Ay, qué tierna. Me gusta su peinado. Algún día, cuando ya sea grande, voy a tener que peinarme como ella. Y dice, la vida comienza a los 40. Y entonces, ¿para qué cuernos nos hacen venir con tanta anticipación? Pues es que, ¿qué creen? Ya tengo más de 40. A ver, y si le quedó bien esto. Pero yo sí, no, discúlpenme, ya pasé. O sea, que si yo ya apenas empiezo a vivir, como dicen, o como, no entendí. Sí, no, pues es que Beli sí apenas llega antes de los 40. Tú sí puedes decir eso. Agregame otra rola de la banda Cuisillos, ya no me mires así. Tesorito, ¿qué crees? Ya no puedo dedicarte una más, porque nuestra lista se acaba de llenar. De hecho, tenemos esta interpretación de Cielo de Estrellas del Trono de México, que es lo que vamos a escuchar. Vamos a escuchar Acelerao, con Super Lamas, la tercera de los Toquecitos con Eduardo Zurita. Sí. Mentira, banda Pequeños Musical, Coqueta con los Nietos, La Cama de Piedra de los Caminantes, Suspiros con el Coyote y su banda Tierra Santa, Sembrador de Amor de Joan Sebastián, Corazón Mágico de Diango y la 4x4 de Acción Oaxaca. Prácticamente.
1: Me pensé que a mí me estaban diciendo chiquitita y no, porque es una de Guardianes del Amor, chiquitita.
0: Ah, te emocionaste, Beli. Yo también.
1: Pero ya, bueno, no, yo que... lista,
0: ya no, ya de hecho ya tenemos lista llena, discúlpenos ustedes. Nos dicen, para quienes gusten recibirlos, adelante. Sí, podemos compartir los libros que nos acaban de pasar por acá. Cuentos fantásticos para niños, para sus peques.
1: Ocupo.
0: Digo, si les van a prestar el teléfono, pues mínimo que sea para leer, sí, no sean, ¿verdad?, gachos. Fomentemos la lectura.
1: Así es.
0: Y ya después fomentamos la escritura, porque también hay quienes escribimos, que válgame Dios. Vámonos con Cielo de Estrellas, volvemos. Bonita tarde de lunes para todos, así para es, todas. Compártenos la temperatura ambiente, Beli, por favor.
1: Claro que sí, estamos a 26 grados, Lee. Nos estamos rostizando. Vamos a alcanzar ese bronceado soñado.
0: Y eso que yo tengo del ventilador a todo lo que da. Alguien ya me dijo, ya sé por qué no te compones. Acopero con la causa.
1: Ayer un pajarito me dijo que se fue a comer unas nieves.
0: ¡Qué pena!
1: Nali.
0: Oye, ese pajarito anda de...
1: Bien comunicativo.
0: Sí, hombre, no, pues sí, por eso no me compongo, disculpen. Como que ya me quiero quedar con esta voz, pero no me gusta, no me agrada. No me likea, dicen.
1: A lo mejor unas frías si nos curan.
0: Bueno, pues tal vez eso sí. Y si no, me acaban de componer. ¡Regresamos!
1: ¡Vamos!
0: 2 de la tarde con 21 minutos.

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0: Vámonos a la cumbia de los toquecitos. La tercera de los toquecitos. Volvemos con más, las 2 de la tarde con 28 minutos. Claro. No se olviden que estamos en las redes sociales, aparecemos en Facebook como La Poderosa 100.5 FM, para noticias La Poderosa 830 AM. Y nos pueden ver y sintonizar a través de live en vivo, a través de TikTok, la.poderosa.tlaji. Sintonícenos a través de TuneIn Radio, Radio Móvil, Radio Garden, Radio México, como La Poderosa de Tlaxiaco.
1: Así es. Y dice que si ya le puso el nombre de Eto.
0: Maco, ya le cambiamos el nombre. El Mundo Grot también, saludotes al amigo Chatito, buena tarde. Que hace un buen de calor, sí, 26 grados centígrados, nos dice nuestra amiga Beli. Sí. Por eso nos vamos mejor a bailar la cumbia de los toquecitos.

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0: Regresamos para continuar con más de los temas solicitados. Después de Coqueta de los Nietos, que por cierto, Coqueta es una de las coladas de la tarde, escucharemos la canción Corazón Mágico de Diango. Tiene una dedicatoria de Belly para nuestro amigo que se reportó con nosotros. Dice que te quites los ojos para ver. No, así nada más. Quítate los ojos para ver los lentes, Belly. No, quítate los lentes para ver los ojos. ¿Quieren ver los ojos de Belly?
1: Ay.
0: Y mi canción, Da Vinci, ¿cuál nos solicitaste? Les comento que vamos a escuchar a los Nietos con la canción Coqueta, Nietos con Coqueta, Corazón Mágico de Diango, La Cama de Piedra de los Caminantes, Suspiros, El Coyote y su Banda Tierra Santa, Sembrador de Amor de Joan Sebastián, La 4x4 de Grupo Acción Oaxaca, Ya No Me Mires, así de Cuisillos, y El Inmigrante de Calibre 50. Así está nuestra lista de peticiones, las canciones que ustedes nos han solicitado amablemente y que nosotros con muchísimo gusto las buscamos y les complacemos. Oye, me enviaron por acá unas fotos del mercado de San Andrés Chicahuaxtla. ¡Qué padre! Pero ¿sabes qué me gustó más?
2: No poder estar ahí.
0: ¿Sabes qué me gustó más?
2: ¿Qué le gustó? ¿La vista?
0: La postal que tiene la vista, el color de las nubes, del cielo.
1: ¡Qué bonito!
0: Como dicen por allá, ¡magnífico! Muchas gracias. Hasta San Andrés, Chicahuaxtla, el saludote para nuestros amigos. Si nos escuchan en la Laguna Guadalupe, Chicahuaxtla, vamos a enviarles el saludo. Muchísimas gracias por sus mensajes. Un fin de semana con Grupo Bronco, te miro y... ¡Ah, Da Vinci! ¿Cómo vamos a poner esa canción de un fin de semana si estamos iniciando la semana? No, vamos a ponerte mejor la de buen inicio de semana. El viernes, con mucho gusto sí podemos poner la de fin de semana.
2: Claro.
0: Ahí sí te la ponemos, ¿vale? Mientras, pues, ¿qué te parece si disfrutas esto de Los Nietos? Coqueta, para la coqueta. Bueno. Que no sabemos a quién se la dedican, pero es coqueta. Pues ahí la dejamos y volvemos con más. Gracias.
2: Vamos.

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0: Beli, ¿por qué te reías tan feo?
1: No es cierto, Beli. Lo que pasa es que nos estábamos acá en un dilema de la cama de piedra. ¿De qué murió el que dormía en la cama de piedra? ¿Tú sabes de qué?
2: No, Eli.
1: Pues de un almohadazo. Me imagino que también era de piedra.
0: Ay. Bueno, vamos rapidísimo con esta complacencia. Es la cama de piedra. Volvemos con más. Acá tenemos a nuestro amigo Axel también con el saludo. A Da Vinci López, que nos está dando por acá unas cátedras de que descansemos más, Beli.
1: Yo creo que sí, ¿no? Le vamos a tomar la palabra. Sí. Pero si tenemos que trabajar, trabajamos. El hombre más pobre no es el que tiene dinero, sino el que no tiene un sueño.
0: Claro.
1: Oye, esa frase la vamos a utilizar para el final del programa.
2: Guárdala. No la escucharon, ¿verdad?
1: No, no la escucharon. Ahorita la van a escuchar. Mejor vámonos con la música. Y volvemos con más, con la cama de piedra, con los caminantes. Completita, por favor.

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0: Ok, pues regalaron los últimos taps en la transmisión en vivo a través de TikTok. Esta tarde Beli nos hizo el favor de hacer el live en vivo. Y no queremos que se vaya triste porque no le regalen el tap tap. ¿O sí?
1: No, al contrario, entren.
0: Bueno, pues vamos con el saludo para todos nuestros amigos que se reportaron con nosotros. Gracias también por hacernos la tarde. Pedirnos los temas de su preferencia, por decirnos qué canción dedicar, qué canción escuchar. ¿Y qué crees, Beli?
1: ¿Qué pasó?
0: Lo típico que siempre sucede a esta hora de la tarde.
1: Ay, ¿cómo crees? Yo pensé que todavía nos faltaba tiempo.
0: ¡Se nos acabó el programa! Bien rapidísimo. No sé por qué, pero presiento que vamos a tener que pedir una hora más de programa.
1: Sí, ¿cómo no?
0: Sí, ya viste, ya nos están corriendo. Y conste que la que se queda es nuestra amiga Beli.
1: ¿Qué cree? Y dice el tesorito que tuvo cenas románticas este fin de semana, que porque nomás no le aceptamos ninguna.
0: Ay,
1: que ni la vuelta.
0: Ay. Estuvo muy bien, señor Mario, la verdad sí, el reconocimiento, la felicitación, claro, como siempre, al profesor. Porque siempre nos trae, como dicen, eventos de clase mundial, eventos de alta aljurnia, dice usted, jefe. Así es que, sí, muy buena participación de estos chicos músicos que en un momento, Beli, tú no sabes, pero el profesor que presentó a esta agrupación enorme, porque yo digo enormes, eran muchísimos integrantes. Se me estaba olvidando, profesor José Luis Martínez Ríos, no se me olvidó, el saludo también para usted y para toda su familia. Su hijo el más pequeño, oye, lo traían pero apenas y caminaba.
1: ¿En serio?
0: Sí, y su hermanito es ahora el que prácticamente pues fue director, incluso ganó un premio, si no me equivoco, a nivel estatal. Y resulta de que ahora lo ves y está enorme, y dices tú, ¿cómo han pasado los años o cómo pasa el tiempo?
1: Ay, ¿cómo
0: que? Cada día me siento más viejita. Bueno, dice que sí, pidamos otra hora más.
1: Sí.
0: Ya nos están apoyando. Otra. Lo que sí ya nos va a alcanzar es otra canción, ¿eh? Nada más nos vamos a ir con este último de Cardenales de Nuevo León, que nadie sepa. Y que nadie sepa que ya nos fuimos, que nadie sepa que ya nos vamos. Y Beli, apóyanos con la frase de la tarde.
1: Oh, muy bien.
0: Porque, ¿qué creen? Pues ya llegamos al momento de despedirnos. De dar paso al programa de Planeta Pop, la onda juvenil. De hecho, llega más música, ahora sí para todos los jóvenes, porque después de que llegamos a los inolvidables, o a como dicen por allá, a los, no quiero decir el nombre, pero dicen que luego es música de chavorrucos, o sea, de nosotros, como de mi edad. No de la tuya, Beli, porque tú ya estás, tú estás aún joven, pero pues ya, ahora vamos a darle paso a la juvenil.
1: Claro que
0: la frase,
1: sí.
0: Por favor.
1: El hombre más pobre no es el que no tiene dinero, sino el que no tiene sueños. Del doctor Kenneth Hildebrand.
0: Ahí está.
1: ¡Vámonos!
0: Ahí está. A soñar en grande. Aunque sea pequeño ese sueño, por favor, planteen los objetivos, tracen las metas, trabajen en ello y ya verán lo que se viene. Pues vámonos. Muchísimas gracias, buen inicio de semana para todos, para todas.
1: Así es.
0: Excelente tarde, buen provechito para quienes están degustando de los sagrados alimentos y para todos, para todas.
1: Claro.
0: La invitación, mañana tenemos una cita a partir de las 13 horas, 1 de la tarde.
1: Claro, y no se despeguen de su estación favorita, La Poderosa 100.5, a continuación viene Planeta Pop.

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Adiós, hola, hola, muy buenas tardes, bienvenidos a su espacio de Planeta Pop. Qué gusto poder acompañarte una vez más, yo soy Belinda. Y durante estas dos horas vamos a disfrutar de grandes éxitos, buena música y mucha buena vibra. Ponte cómodo y sube el volumen y déjate llevar por la música. Comenzamos, vamos a escuchar a Flans con la canción Trágico Mágico.

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8: Muy bien, 3 de la tarde con 12 minutos y ahora vamos a escuchar El Cielo con Ralsby y Caliuchis.

Muy bien, 3 de la tarde con 17 minutos. No le cambies, que seguimos con el buen ritmo aquí en cabina. Y ahora vamos a escuchar Papacito con Karol G.

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0: Así es, la música no se detiene, así que viene otra gran canción para ti. 3 de la tarde con 22 minutos y vamos a escuchar Balada Malvada con Cazzu.

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Recuerda que Planeta Pop también es tu espacio, así que pídanos tu petición al 953-117-6162. Y si nos quieres acompañar a través de live en vivo, también lo puedes hacer. Aparecemos como la.poderosa.tlaje. Y ahora vamos a escuchar Ciencio Tan Fácil.

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1: Muy bien, que se sienta esa energía, aún seguimos en Planeta Pop. Y ahora vamos a escuchar a León Larregui con la canción Como Tú.

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1: Muy bien. 3:53 PM. Y seguimos en Planeta Pop. Gracias por estar del otro lado y compartir esta tarde con nosotros. Recuerde que pueden mandarnos un mensaje o un saludito al 953-117-6162. La música la hacemos juntos y ahora vamos con otro gran éxito. Y ahora vamos a escuchar a Shakira con la canción de Soltera. Vámonos, 3:54 PM.

Muy bien, y antes de irnos a corte, 3:57 p.m, ahora vamos a escuchar Los Dioses Ocultos con Caifanes.

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6: Muy bien, 3 de la tarde, ya son 4 de la tarde con 4 minutos. Y ahora vamos a escuchar a Lil Peep con Star Shopping.
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5: Muy bien, 4 de la tarde con 20 minutos. 4 de la tarde con 20 minutos y prepárate porque lo que viene seguramente te va a encantar. Y ahora vamos a escuchar a Carlos Adnes con la canción Te Quiero Un Poco.

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4: Muy bien, 4 de la tarde con 40 minutos y vamos a seguir con más éxitos esta tarde y vamos a escuchar Counting Star con One Republic.

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1: Muy bien, 4:54 PM. Y así llegamos al final de una emisión más en Planeta Pop. Muchas gracias por quedarse con nosotros. Nos vemos mañana en una emisión nueva de Planeta Pop. Y cerramos con esta canción de Charles Sands y Neto Peña y Jones Bond.
2: Dice algo como...
1: Cuídense mucho, hasta mañana 4:55 PM.

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1: Señores, señores, ¿cómo están? ¿Cómo les va? Buenas tardes, muy buenas tardes. Ya saludándoles en esta emisión, después de despedir el espacio de los Chavos Nice.
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1: Así la cosa, mi querido Saltamontes.
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1: Ahí del otro lado de cristal, el día de hoy me acompaña Don Fanta.

0: Ah, es el Phantom, ¿verdad?
1: Oigan, pues, ¿cómo los trató el fin de semana? Hubo muchas fiestas, ¿no?
2: Hubo muchos bares, fíjate, yo fui como a tres.
1: Hubo mucha fiesta, mucho. Yo ayer escuchaba en el día, nomás escuchaba. Bueno, aparte de la de Radio San Bartolo, que nos recetaron un... No, para música instrumental, dominguera. Nada como Radio San Bartolo. He dicho esto con todo respeto. Muy buena selección de música. Y como se escucha, pues prácticamente en toda la población. Pues si no pones música en tu casa, no te pones audífonos o algo, pues te la recetas porque te la recetas, pero está muy buena selección. Tenemos que decirlo como tal. Aparte que es música instrumental que te pone a reflexionar, a pensar, a analizar, pone nostálgico. Y luego en la tarde empiezo a escuchar música por acá, música por allá, que la banda, que el grupo, que el sonido. Dices, válgame Dios. ¿A cuál de todas las fiestas voy a ir? Y ya te pones ahí que... ¿Dónde voy? ¿Dónde me invitaron? Pues a ninguna. Entonces no voy a ningún lado. Sales y te compras tu pollito rostizado, tu cocodrila bien fría. Y dices, pues de quién soy. Vas a comprar, ¿no? Y así puede ser un domingo tranquilo mientras estás en tu casa, lavando los trastes, lavando la ropa, haciendo las chambritas.
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1: Haciendo pues cosas productivas para el hogar. Así puede pasar un domingo tranquilamente. Si te fuiste al party, si te fuiste el fin de semana, hoy todo el mundo anda con los ojos de Drácula, los ojos vampirescos. Andan hinchados todavía, desgraciados, hinchados, andan así. Y le dice, ¿está bien? ¿Le echaste ayer? No, para nada. ¿Seguro? No, en serio que no. Sí, claro. Pero así son los fines de semana. Pues aquí yo estoy para acompañarles con música, música del regional mexicano.
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1: Obvio, pues con algunas novedades musicales, lo más fresco de la... De las listas nacionales e internacionales. 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Y pues obvio también, mis amigos de Rido Tlaquia. Vamos con música movidita, música que anima el corazón.
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1: Música que te hace, por si ayer te andabas echando tus cumbiones y te faltó uno. Ahí tienes esta oportunidad de los inolvidables de Los Ángeles Azules. De la cumbia del empujoncito. Buenas tardes.

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0: con esta rola de Dan Muñoz, ¿no? Se llama La Magia de Conectar. Hoy está muy de moda. Antes, fíjate, hace algunos añitos atrás, no muchos, unos, qué sé yo, unos 6, 7 años, ¿no? Conocías a alguien y decías, no, pues es que sí, sí hay química, sí, sí hay química contigo, mira, cómo no. Además, cuando te lanzabas al ruedo y te declarabas, ya sabes, la típica pregunta de las mujeres:
1: ¿y qué te llama la atención de mí?
0: Ya sabes, ahí Santo Toribio siempre echándole el rollo, ¿no? Y no, pues mira, por eso, por eso. Pero además, hay mucha química entre tú y yo, ¿te has dado cuenta? Ahora dile a los chavos, ¿y hay química entre ustedes? ¿Qué? ¿Qué es eso? Ah, pero diles, pero sí conectan ustedes, sí, entre rápido hubo conexiones.
1: Ah, de volada, de volada. Nomás nos vimos y mira, clic, de volada.
0: Así son las circunstancias y son las cosas en estos tiempos. Miren, señores, vamos a una pausa rapidísimo. 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Y ahorita es fin de semana, hay muchas fiestas, hay fiestas por todos lados. Y luego siempre sale uno con las mismas garritas, ¿no? Vas a un eventito X, una comida, unos 15 años, o cualquier evento social que haya, ¿no? Y la pregunta de siempre:
1: ¿qué me voy a poner? Porque esta camisa apenas me la usé el jueves y hoy es domingo.
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1: 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Date tu vuelta.
0: 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Vamos a una pausa, retornamos.
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Regresó la versión de carácter norteño y el carita del Tropical Panamá. ¿Cómo le dicen así? Así griten, ¿no? Tropical Panamá. El carita Francisco Javier. Está grande el carita. Hace unos días estaba viendo una entrevista con él. No sé cuántos años tenga, pero sí, ya se ve cansadito, ya camina con un bastón. Ya no canta, esa es la verdad de las cosas. Ya le cuesta muchísimo alcanzar las notas. Su famosa jarra de hielo, bueno, su jarra de con hielo, toma agua helada. Y se dice, el otro día está viendo que llega a echarse hasta dos jarras o tres de agua con hielo durante la tocada con el Tropical Panamá. ¿Cómo le dicen el carita o le dicen la fiera también?

No, estuvo pesadito, estuvo bueno el party. Escúchate esto, ahora se llama Mueve que mueve, mueve que mueve, mueve que mueve, mueve que mueve, mueve que mueve, mueve que mueve, mueve que mueve, muévelo.

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